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1: Ya 6:30 de la tarde, estamos a 30 minutos de arrancar Interfaz a las 7 en punto. Todos invitados a conectarse. Hoy vamos a estar compartiendo acá junto a Jason Cordero, consejero familiar y pastoral, y también coordinador de desarrollo familiar de Enfoque a la Familia.
2: Un gusto será estar hoy en la noche con todos los papás y mamás que necesitan saber y conocer cómo hago para reconectar con el corazón de mi adolescente, que lo siento tan lejos, ¿verdad? Dios quiere que usted esté cerca de su adolescente y vamos a enseñar cómo hacerlo.
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5: Comenzamos Interfaz acá desde Life FM 895. Qué bendición poder estar una vez más con usted. Le acompaña Laura Pérez y estaré con vos, si Dios lo permite, durante la siguiente hora de programación. 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Ahí nos puedes buscar. Y también puedes buscar los programas de Interfaz a través del Telegram. Nos buscas como Life 895 y ahí puedes también compartir estos y otros programas de la radio a través de tus contactos ahí por el celular o si lo quieres volver a escuchar. Hoy estoy acá compartiendo junto a Jason Cordero, quien es pastor y consejero familiar y pastoral y es el coordinador de desarrollo familiar de Enfoque a la Familia. Una vez más, ¿cómo estás, Jason?
6: Bien, gracias a Dios. Muy contento de volver a compartir con vos y con las personas que escuchan el programa. Es un honor a título personal y de parte de Enfoque a la Familia sumar un poquito a ayudar a cada familia a estar mejor.
5: Definitivamente que gracias, Jason, por sacar el tiempo, por venir acá a Interfaz. Sí, y la vez pasada estuvimos hablando acá sobre ese papá 100%, ¿verdad? Y hoy ya nos crecieron un poquito en el tema. Hoy vamos a estar hablando de cómo reconectar con ese adolescente. Y yo creo que siempre la adolescencia es como un tema que todo mundo menciona, pero también se vuelve hasta cierto punto tabú, ¿verdad? Es como no nos metamos mucho con esto, mejor.
6: Sí, es cierto, y a los papás como que no les gusta hablar de adolescencia, porque hay muchos desafíos, ¿verdad? Es un tiempo de cambio particularmente, es un tiempo de donde nuestros adolescentes no saben lo que están viviendo, menos nosotros, ¿verdad? A veces no sabemos si se le despertaron bien o mal, reaccionan de una forma que no habían reaccionado, ¿verdad? Y los papás dicen, es que me los cambiaron. Y poco a poco, tristemente, cada vez más común, papás se sienten, y mamás, desconectados de sus hijos. Uh-huh. La famosa frase de, la casa es como un hotel, vienen a comer y a dormir, ¿verdad? Y es como si yo estuviera pintado. Mamás y papás nos dicen, no sé de qué hablar con mi hijo.
5: No sé.
6: No tengo idea de qué hablar con él. Ya no pasamos tiempo juntos. Ya ni siquiera quiere ir a paseos con nosotros. Prefiere estar con sus amigos o con la novia o con el novio. Es como lo amo, pero él piensa que no lo amo, inclusive. Es como una desconexión triste, dolorosa. Curiosamente, cuando estamos en colegios dando alguna conferencia y preguntamos quién es la persona más importante para su vida, normalmente dicen papá y mamá. Uh-huh. Aunque papá y mamá piensan que
5: no son
6: importantes. Ajá. Y esto tiene que ver con el modelo de Dios, ¿verdad? Dios nos hizo para edificar la vida de nuestros hijos, pero por distintas razones nos vamos desconectando poco a poco. Si esto está sucediendo, pues, por supuesto, podemos plantear un camino de vuelta. Nosotros tenemos un podcast que se llama precisamente así, Reconectando con mi adolescente. Es dedicado para mamás. Uh-huh. Nuestra directora, Ana Leonor Jiménez, ella mamá de adolescente, comparte su experiencia y algunos estamos con ellos. Por supuesto, los papás lo pueden escuchar también, ¿verdad? Uh-huh. El programa, pero es dedicado a mamás. Ahora, si identificamos que esta desconexión es presente, tenemos la oportunidad de atenderlo, ¿verdad? Creo que podemos, y a los papás siempre les orientamos diciendo, usted necesita conocer, comprender ese proceso de desconexión, cómo fue dándose, que hay un proceso natural de desconexión. Uh-huh. Y hay otro no tan natural, qué lo provocó, cuáles son las claves para reconectar y qué acciones prácticas puedo dar.
5: Cuando estamos hablando de adolescentes, uh-huh, ¿qué etapa de edad estamos más o menos planteando?
6: Muy bien, típicamente de 13 a 17 años. Uh-huh. Okay. Aunque la adolescencia puede extenderse hacia arriba y hacia abajo. Hoy se habla de preadolescencia casi que desde los 10 años a veces.
5: Wow.
6: ¿Verdad? Y entonces papás dicen, ya tengo un adolescente en casa, pero lo que tiene es un niño de 10 años.
5: Ajá.
6: Pero ya tiene comportamientos de adolescente. O personas ya adultos jóvenes de 20 años que se siguen comportando como un adolescente, ¿verdad? Wow. Siguen en esa etapa de madurez. Pero normalmente estamos hablando de 13, 17, 18 años.
5: Ok. ¿Cuáles son estos principales? Ahorita pensaba cuando vos me hablabas de que yo no conecto, de que yo siento que ya no se me acerca, que ya no me quiere. Son como los principales temas, me imagino, que llegan también a ustedes a consejería, ¿verdad? De precisamente esa desconexión.
6: Es correcto. A ver, la desconexión, como decía, es un proceso natural.
5: Ajá.
6: Que con una mamá es más fuerte que con el papá por lo siguiente. El bebé estuvo en el vientre materno.
5: Uh-huh.
6: El alumbramiento es el primer proceso de desconexión. Uh-huh. Él salió. Y conforme va creciendo, al inicio puede ser que como bebé entiende somos una sola cosa. Y poco a poco, con su proceso de desarrollo, se va dando cuenta, mira, yo soy diferente mamá.
5: Uh-huh.
6: Y conforme va creciendo, vamos desconectándonos más. Pasamos de darle comida a que él coma solito.
5: Uh-huh.
6: En la adolescencia se acrecenta este proceso
5: de desconexión
6: porque él se quiere identificar como él.
5: Uh-huh.
6: Las mamás dicen, si yo quiero que se ponga la camisa amarilla, le digo que la blanca se le ve lindísimo. Y entonces va a poner la amarilla.
5: Uh-huh.
6: Y esto no es porque los papás dicen es que está rebelde. No es que está rebelde, es que él está buscando y formando su propia identidad.
5: Uh-huh.
6: Amo y respeto a papi, pero no quiero ser papi. Amo y respeto a mami, pero no quiero ser mami. Quiero imitar algunas cosas de ellos, pero yo quiero tener mis propias decisiones.
5: Sí.
6: Y es natural. Pero llega un momento en donde verdaderamente nos podemos sentir desconectados. Por ejemplo, los papás nos dicen, no tenemos temas de conversación en común.
5: Uh-huh.
6: No hay nada que... No entendemos. O sea, nos vamos a tomar café y no sabemos qué hablar. La vez pasada, Pamela y yo vimos, tristemente, en un restaurante, es una escena cada vez más común, en la mesa contigua... Se sentaron un caballero y su hijo adolescente. Estuvieron 40 minutos ahí. No hablaron nada. Entre ellos.
5: Uh-huh.
6: Hablaron a través del celular con otras personas. Y no en llamadas, sino en mensajes de texto, en redes sociales.
5: Uh-huh.
6: Y papás nos dicen, es que ¿qué hablo?
5: Uh-huh.
6: ¿Qué le digo? Hablamos de cosas diferentes y de lo que me habla no tengo idea.
5: Sí.
6: A mí no me interesa el youtuber aquel, ni aquel programa, ni esta música. Y a él no le importa nada de lo que yo tengo que decir. Entonces, esa es una señal.
5: Claro.
6: No tenemos temas de conversación. Otra señal es, no conocemos lo que hace durante su tiempo libre. O sea, ¿qué hace? ¿Pasa metido en el cuarto y qué está haciendo? No tengo idea.
5: Wow, sí.
6: Se va a estar toda la tarde en la casa de los amigos. ¿Y qué hace? Papi, ¿cómo te fue? Bien.
5: Uh-huh.
6: ¿Y qué hicieron? Ahí estar. Y los papás dicen, es como que viven en incógnito, de qué hace, ¿verdad?
5: Sí.
6: Y no sabemos verdaderamente en qué están. Otra señal es cuando no sabemos qué le gusta o no entendemos por qué le gusta algo.
5: Uh-huh.
6: ¿Qué le gusta a su hijo? No sé.
5: Uh-huh.
6: ¿Y qué le voy a regalar? No sé.
5: Sí, para eso se escucha tan común, uy, es que ya está adolescente, ya no sé qué regalarle.
6: Exactamente. Uh-huh. ¿Por qué? Porque no sé qué le gusta, no sé qué quiere,
5: uh-huh.
6: ¿verdad? Y finalmente, y esta es la más dolorosa, es cuando no sabemos cómo comunicarle que le amamos.
5: Wow.
6: Y se nos hace difícil mostrarle afecto. No es solamente que, a ver, mi hijo está adolescente y no quiere que yo le dé la mano cuando lo llevo al colegio, evidentemente, ni que le dé un beso, evidentemente en público, ni que llegue y lo abrace como si fuera mi cosito chiquitito. No, ya no quiere, ¿verdad? Ni mi hija. Y eso es normal, pero el problema es cuando mi hijo parece sentir que yo no lo amo.
5: Sí.
6: Y yo no sé cómo decirle que lo amo con todo mi corazón. Y le digo y no me responde. O papá y mamá dicen, siento que mi hijo no me ama.
5: Uh-huh.
6: ¿En qué momento? ¿Cómo llegamos a este punto, verdad?
5: Claro.
6: Si usted nos escucha y siente esto, tiene que saber que no está solo, ¿verdad? Uh-huh. No está solo.
5: No.
6: ¿Verdad?
5: Me recordaste ahora contando eso. Decía mi papá que como 200 metros antes de dejarme en el colegio, yo le daba el beso para decirle adiós. Me despedía como 200 metros antes para bajarme bien rápido.
6: Sí, claro.
5: Y yo creo que es un tema que todos hemos pasado, ¿verdad? Es entender que por ahí se ha pasado y también... entender Entonces, esto es normal, no lo vamos a poder evitar, pero ¿qué podemos hacer? ¿Cuáles son esas recomendaciones, esas estrategias para reconectarme con ese adolescente?
6: Lo primero es identificar las claves, lo que llamamos las claves de desconexión.
5: Ajá.
6: Esto es, ¿en dónde inició esa desconexión? ¿Verdad? Hay elementos que van a sumar. Por ejemplo, ya mencionaba la distancia natural entre padres e hijos, ¿verdad? Por el avance de edad. Es decir, él va a avanzar en su edad, va a querer interactuar más con amigos que conmigo de forma natural, ¿verdad? Y usted sabe, usted pone adolescentes con pizza y refresco una tarde y pueden pasar horas en esa sala, pareciera que haciendo nada, pero ellos están en su mundo, ¿verdad? Sí. Y están descubriendo el mundo. Los adolescentes cuando están en grupo, y es tan importante que usted los deje estar en grupo, el grupo para ellos, esa pandilla, en el buen sentido de la palabra, es como un laboratorio de exploración y de comparación, donde cada uno cuenta lo que está viviendo y al mismo tiempo está escuchando cómo lo viven los otros. Cuenta lo que le pasó con el papá y está escuchando cómo lo viven los otros. Entonces está descubriendo otros mundos, ¿verdad? Y esto, por supuesto, él va a querer pasar más tiempo con los amigos que conmigo. Resulta que con mi hijo yo iba a ver películas y ahora se estrena una nueva de la serie que estábamos viendo. Papi, ¿me compras una entrada al cine? Claro, mi amor, ¿a qué hora vamos? No, papi, yo voy con un amigo, ¿verdad? Y uno siente el hueco y el ácido, pero es que él quiere ahora interactuar. O con una pareja, ¿verdad? Con una amiga, con un amigo. Y es importante dejarlos en esto. Por supuesto, hay amigos que van a influir para bien o para mal. Es lo que enseña la Biblia. También están las actividades cotidianas, ¿verdad? Nuestras agendas, que son distintas. Nos vemos en la mañana saliendo todos en carrera. Después las cosas extracurriculares y en algún momento nos vemos en la noche, pero en la noche seguimos con actividades, ¿verdad?
5: Sí.
6: Y nuestras agendas no coinciden. Y la etapa de desarrollo propia de la adolescencia que requiere este distanciamiento. Pero además de esta desconexión natural de la edad,

0: aunque el problema es con mi esposa, mi hijo se desconecta de mí.
1: Wow. Wow, qué fuerte.
0: ¿Por qué? Uh-huh. Porque por distintas razones. Puede ser que piense que estoy mal, yo mal. Ajá. O que mami está mal, pero que mi respuesta, que mi reacción está mal. Y entonces, por esta situación, se quiebra. O ya físicamente un divorcio. Uh-huh. Y entonces, evidentemente, pasé de vivir todo el tiempo con mi hijo a que ya casi no lo veo. Uh-huh. ¿Verdad? Ese es un interruptor importante. El otro interruptor que puede aparecer es las crisis de vida. Por ejemplo, cuando pasan del pensamiento concreto al abstracto, el mundo se torna más real a sus ojos. Antes, uh-huh. antes entendía, papi vive en esta casa con esta señora, yo vivo con mami, y eso es lo que entendía cuando niño. Ya en adolescente, ¿pero por qué? Uh-huh. Y ya no solamente porque, sino que él entra a valorar cómo sucedieron las cosas y a juzgar,
1: claro,
0: el comportamiento. Y eso puede, aunque ya nos divorciamos hace 10 años, ahora que tiene 14 años, está cayendo en cuenta y siente todo. Y normalmente no lo procesan, simplemente sí. generan la distancia o un asunto como una pérdida de un ser querido o... Que no procesan bien, o una famosa crisis porque me dejó mi novia, ¿verdad? Y papi no entiende, ¿verdad? Y más bien está feliz de que ya no sigo con ella, ¿verdad? Y eso nos tiende a distanciar. Por supuesto, también otro elemento importantísimo, por eso tenemos que orar tanto para que el Señor ponga personas de bien en la vida de nuestros hijos, lo que yo llamo ángeles de carne y hueso, uh-huh. es la influencia de otros seres significativos en su vida. Una sí. pareja, un mejor amigo, un tío, un primo, que nos puede mal representar. Inclusive, papá o mamá. Es decir, nos separamos y mi expareja
1: sí.
0: envenena la mente y el corazón.
1: Sí.
0: Entonces ya no es el conflicto que pasó entre nosotros como pareja. No, es que alguien está envenenando literalmente la mente y el corazón de mi hijo. Y eso cuesta muchísimo.
1: Por supuesto.
0: Y otro triste, tristísimo de... elemento, otro interruptor tristísimo es la negligencia. ¿Qué significa uh-huh. esto? Es que papá y mamá comenzaron a crecer sus hijos y vieron que los hijos se desvinculaban y no hicieron nada al respecto. No, simplemente me di cuenta que mira, estamos perdiendo la relación y para no hacer conflicto prefiero no hacer nada. Uh-huh. Y entonces, así como pasa que una pareja en matrimonio pueden vivir hasta décadas, literalmente décadas, sin viviendo como roommates, ¿verdad? Uh-huh. No tienen una uh-huh. relación de amor, sino simplemente están ahí, ¿verdad?
1: Sí.
0: Esto mismo puede pasar con nuestros hijos adolescentes, ¿verdad? Entonces ahí está creciendo, pero es un desconocido.
1: Uh-huh.
0: Y yo asumo eso. Y nada más espero que sea grande y se vaya.
1: Sí.
0: Y esto es tristísimo. ¿Por qué? Porque estamos renunciando a esa tarea hermosa que Dios nos da para edificar la vida de nuestros hijos.
1: Uh-huh.
0: Entonces, lo primerísimo que hay que hacer para comenzar el trabajo de reconexión es hacer el recuento. ¿Cómo llegamos a este punto?
1: Uh-huh.
0: ¿Okay? Y las personas recuerdan. Es que cuando era un niño... éramos una pega, los dos.
1: Sí.
0: ¿Verdad? Y ahora, 10 años después, ni nos hablamos. Eso no pasó de ayer, de anoche para hoy.
1: De un día a otro.
0: Uh-huh. Exactamente. Entonces, necesito hacer un recuento hacia atrás e identificar, ¿hubo algún evento? ¿Hubo algún momento? ¿Hubo alguna frase? ¿Hubo algo? ¿Alguna decisión que nos comenzó a desconectar?
1: Uh-huh.
0: Entonces, puede ser que por algún asunto laboral, yo decidí, nos movemos de casa, nos movemos de barrio, de provincia, nada más lo comuniqué.
1: Uh-huh.
0: Y no atendí sus emociones, no hice una despedida de sus amigos, ni hice por dónde para llevarlo de vez en cuando a que los vieran, ni traerlos. Uh-huh. Y antes vivíamos en Heredia, ahora vivimos en Cartago, y no me importó sus vínculos sociales. ¿Por qué? Porque yo me muevo en carro y estoy con mis compañeros de trabajo, pero no me fijé en ellos.
1: Sí.
0: No los acompañé más intencionadamente en la reinserción a este nuevo colegio. O terminó con una relación de pareja.

0: a los 14 años de una noviecita, un noviecito, y no me importó.
1: Sí.
0: Y no estuve ahí tan presente como debía haberlo hecho, ¿verdad? Esto no es para autoflagelarnos, ¿ok? Uh-huh. Volvemos a ver el pasado, que alguien ha dicho, a ver, la frase esta de ponemos la mano en el arado, vemos hacia adelante, no volvemos a ver atrás, está bien, cuando estoy arando. Uh-huh. Pero se vale ver atrás, los salmistas veían atrás, para reconocer lo que hicieron mal, para ver la grandeza de Dios, para pedir perdón. Entonces, se vale ver atrás, no para decir, mira, yo soy un mal papá porque mi hijo...
1: Sí.
0: No es tan unido a mí como mi sobrino con el papá de él, ¿verdad? Y entonces me siento mal y creo que soy un mal papá. No. Puedo volver a ver lo que pasó para tres cosas, creo yo. Aprender, perdonar y sanar.
1: Aprender, perdonar y sanar.
0: Ajá. Y esto aplica para todo en la vida. Uh-huh. Entonces, estamos desconectados emocionalmente, evidentemente, no tenemos de qué hablar, salimos a comer o vamos en el carro y es como dos desconocidos, puedo hacer algo al respecto. Pero antes de comenzar a corregir ahorita y pensar que ahora vamos a ser los mejores amigos de repente, necesito ir a ver la historia. ¿Con qué fin? Ver si hice algo que estuvo incorrecto para pedir perdón, si tengo que pedir perdón, o para perdonar, si es que algo no bueno ocurrió. Uh-huh. Pero sobre todo para aprender y para sanar. Es posible que identifique yo, mira, sí, hubo ahí una herida que yo no vi que la hice. Uh-huh. O la pasé por alto porque considera más importante comer que atender sí. las amistades de mi hijo. Pero lo lastimé.
1: Sí.
0: O bien ese evento tan importante donde seguramente me buscó con la mirada y no me encontró. Uh-huh. Y yo no le vi tanta importancia. Sí. Entonces puedo revisitar allá. No, de nuevo, no para decir soy el peor de los papás, pero sí para reconocer la desconexión que hoy vivimos. No salió de la nada.
1: Exacto. Definitivamente un tema que da para mucho. Vamos a un corte y ya casi regresamos con más. Soy acá desde Interfaz.

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2: Comenzamos en Interfaz, volvemos aquí después del bloque anterior, hoy conversando junto a Jason Cordero, quien es coordinador de desarrollo familiar de Enfoque a la Familia, además es pastor y consejero familiar y también consejero pastoral. Jason, muchísimas gracias por hoy estar acá junto a nosotros con este tema de reconectando con esos adolescentes, con esos queridísimos adolescentes, definitivamente que sí, todos fuimos adolescentes.
3: Sí.
2: Ninguno nos pudimos brincar esa etapa, pero definitivamente hoy a aquellos que son papás de adolescentes les trae seguro a memoria, ¿verdad? Se acuerdan de todas aquellas que también ellos hicieron.
3: Sí, definitivamente. Y esto que usted menciona es esencial porque si yo me doy cuenta, a ver, estoy desconectado con mi hijo, no lo entiendo. No me entiende, no tenemos nada en común, parece que solo peleamos y solo hablamos para llamar la atención o para pedir cuentas. Ay, volver a verme adolescente, es decir, cómo fue mi historia, me va a generar empatía, sí o sí. Me va a ayudar a ser empático con él, a pensar y reconocer la forma en que yo lo viví. Ajá. ¿Verdad? Superarlo. Por ejemplo, cuando un papá ve que su hijo llora amargamente porque una novia de 3 meses terminó con él. Ajá. Y él dice, el amor de mi vida y nunca más alguien así. Yo no le puedo decir, mi amor. O sea, eso no es nada. Uh-huh. ¿Cómo que es nada? Si él siente que se está muriendo.
2: Sí.
3: ¿Verdad? Entonces recuerdo, ¿cómo fue que yo... Cuando yo era adolescente, sí, claro, yo recuerdo, yo casi me morí. Ajá. Yo pensé que nunca más, ¿verdad? Sí. Y hoy digo, no, gracias Dios, ¿verdad? Entonces, recordar mi adolescencia me ayuda. O cuando Dios no lo quiera, pero a veces sucede, nuestros hijos hacen algo que estuvo completamente mal. Ajá. No son los chicos perfectos que esperamos que sean. Podemos recordar nuestras travesuras de adolescencia y decir, mira, sí. Y puede ser que papi no lo manejó bien o que mami no lo manejó bien, pero yo tengo la oportunidad hoy de manejarlo mejor.
2: Sí.
3: ¿Verdad? Y esto nos va a ayudar a reconectar emocionalmente con ellos, que es tan importante para comenzar un camino de reconexión. Si yo me doy cuenta que estoy desconectado a mi adolescente, no puedo forzar la relación. No lo puedo forzar a, mira, de ahora en adelante vamos a ser los mejores amigos y vamos a conversar todo el tiempo y vamos a ver las películas juntos y vamos a ir... No. Es poco a poco, sí, en el marco del respeto hacia él.
2: ¿Cuáles
3: hacia
2: son
3: ella?
2: Estas claves entonces para esta reconexión? Porque hemos estado hablando de que reconectemos, ¿verdad? Y yo me imagino a aquellos que ya tienen el hijo así en su mejor fase de adolescencia y dicen, bueno, pero ¿cuáles son esas claves para reconectar?
3: Hay 3 básicas esenciales: el amor, el respeto y la comunicación.
2: Ok.
3: ¿Y por cuál deberíamos iniciar? Si usted quiere comunicarse con su hijo o que usted quiere que su hijo no le falte el respeto. Antes de esas 2 es el amor.
2: Okay.
3: Su hijo necesita saberse completa y totalmente amado por usted. Si su hijo se siente amado, hay más posibilidades de que sea respetuoso y que establezca canales de comunicación. Cuando alguien no se siente amado por la persona que se supone que le ama, es muy probable, no se justifica, pero se entienden comportamientos sarcásticos de desprecio, de reproche, que pueden ser irrespetuosos. Y además, ¿qué voy a querer yo comunicarme con alguien que pienso que no me ama?
2: Sí.
3: Si nunca me dice que me ama... Y lo único que me habla es para regañarme. Y yo llego a la casa, y desde que llego a la casa es todo en tono de regaño. Y me levanto, y desde que me levanto es, mi amor, en lugar de decirme, mi amor, ya es hora de levantarme, es, comienza a golpear la puerta y me dice, ¡que se levante! Vago irresponsable. ¿Qué voy a querer yo tener nada con esta persona, verdad?
2: Claro, claro.
3: Entonces, lo primero, la primera clave es el amor. Para reconectar con nuestro adolescente, tenemos que amar. El Señor lo dijo así, los voy a traer con lazos de amor. No les dijo, los voy a enseñar a respetarme.
2: Ajá.
3: Les voy a enseñar a orar conmigo para que se comuniquen. No, no, no. Sí. Es, los voy a primero amar. Y es el modelo de Jesús, ¿verdad? El ser humano se alejó de él y él lo primero que hizo fue, voy a ir a amar, aunque no entiendan que los estoy amando, ¿verdad? En la cruz, y voy a expresar mi amor para todos. Entonces, lo primero que tengo que pensar es, ¿qué tan amado se siente mi hijo? Ah, es que es un malcriado, es un malagradecido. Pero antes de eso, ¿qué tan amado se siente? No es que tengo que ir y decirle, mira, yo hago esto por vos, y me mato trabajando por vos, y pago este colegio por vos, sí. Y te compré esto. No, no, no. Eso es, hay hijos que dicen, papi, eso es lo que le toca.
4: Ajá.
3: Pero ahí uno siente todo. Pero eso es lo que hace un papá, papi, esa es su responsabilidad, y tienen razón. El amor es un poco diferente.
4: Sí.
3: El amor es una entrega, sí, una entrega práctica para el bienestar de la persona a la que amo. Si yo quiero que mi hijo, con el que me siento desconectado, comience a sentirse amado, hay algunas áreas de amor que yo puedo comenzar a explorar. Por ejemplo, en el manejo del conflicto, cuando tenemos un conflicto, él siente que yo lo trato con amor o con ira, casi que con odio. Esto puede marcar la diferencia.
4: Claro.
3: Trae una nota que no me gusta o se quedó en alguna materia. Papi me odia. Casi, solo le hace falta decirme eso. O, mi amor, yo te amo, de esto salimos juntos. Yo te ayudo. Vos sos más grande que esta nota. Donde levanto a la persona para que se pueda levantar de ahí. Pero si cualquier error yo lo tomo para darle con un mazo en la cabeza, hablando metafóricamente, por supuesto, emocionalmente hablando, él no siente amor. ¿Y por qué mencionamos el conflicto de primer lugar? Porque si estamos desconectados es lo que más se va a ver. Pero el hecho de que se vean conflictos es una oportunidad.
4: Sí.
3: Ok. Y claro. Puede ser tan sencillo como, mi amor, mira, definitivamente no me gusta que andas con esa persona. No me gusta. Pero te amo y te respeto. Entonces tráelo a la casa. Yo les voy a traer pizzas. Yo les pongo ahí el tele en la casa, en la sala. Hagan una pijamada aquí. Pero mami, a vos no te cae bien. Yo, no me importa. No me cae bien, es cierto. Sí me importa, pero... Pero mi amor, es tu amigo. Son tus amigos. Y yo quiero respetarte, amarte. Y no significa que voy a estar contento, que voy a permitir algún comportamiento irresponsable. Pero mi amor, o sea... Es tu amigo, que tanto te importa. Yo te doy el dinero para que le compres el regalo que le quiero comprar. Esa suéter tan horrible. Está bien, mi amor, vamos. Yo le doy la plata, yo lo llevo. Sí. En lugar de que todo sea un pleito.
4: Correcto.
3: Me explico, ¿verdad?
4: Sí, es traerlos hacia nosotros, traerlos hacia casa, acercarlos.
3: Exactamente. La otra muestra de amor es el interés por conocerlos. La búsqueda constante por preguntar y conocer el corazón de nuestros adolescentes. No es un interrogatorio. Es yo quiero conocer qué hay ahí.
4: Sí.
3: Entonces, mi amor, ¿qué estás escuchando? Mi amor, esta música, papi. De una vez. Esa música no. Oiga lo que está diciendo, vea cómo se viste ese chaval, esta imagen. ¿Qué me va a contar nunca más nada?
4: Correcto.
3: ¿Verdad?
4: Sí.
3: No. Papi, ¿de qué se está riendo? No, papi, no lo puedo contar. Pero mi amor, porque es que fue algo que papi se va a enojar. Puede ser que no me guste, pero contame, ¿verdad? Y si en efecto no me gusta y lo que hago es gritar, no me va a seguir contando.
4: Cierto.
3: ¿Verdad? El amor también se manifiesta por medio del entrenamiento para la adultez. Dar recursos para que él vaya creciendo. Por ejemplo, cuando ya están por encontrar la universidad, en lugar de decirle, ¿quién sabe qué carrera va a escoger usted? ¿Alguna tontera? No. Es mi amor, ¿qué ha pensado? Y exponerlo a las realidades laborales de las personas, ¿verdad? Sí. Este papá, el hijo estaba confundido, quería tres cosas diferentes. Entonces él le dijo, mi amor, vamos a buscar. Y encontró amigos de amigos que trabajaban en estas áreas y los llevó. Mira esto. Y ellos conversaron con él, un cafecito, y les contaron, esto se hace así, se vive así. Y esto le ayudó mucho a él.
4: Claro.
3: El papá no está decidiendo por él. Le está trayendo recursos para que él pueda tener más oportunidades. Y por supuesto, la inversión de tiempo juntos es valiosísima. Es un poco compleja si estamos completamente desconectados,
4: sí.
3: ¿Verdad? Pero puede comenzar a invertir tiempo llevándolo. Le puedo pagar el Uber, pero yo prefiero llevarte, mi amor.
4: Claro.
3: Yo te llevo. Pero papi, no hace falta, no importa. Y a la hora que salgo, papi, me llamas y yo voy. A las 1:30 de la mañana, yo voy. A las 11 de la noche, yo voy. con tal de pasar un ratito ahí.
4: Sí.
3: ¿Verdad?
4: Estar presente.
3: Exactamente, exactamente. Uh-huh. Es mostrar amor en primer lugar. En segundo lugar, el respeto, que es tan importante, ¿verdad?
4: Sí.
3: Para todos, ¿verdad? Pero respetar a nuestros adolescentes es prestarle atención especial y mostrarle la consideración que merecen como ser humano. Uh-huh. Y el reconocimiento de lo valioso que son, ¿verdad?
4: Sí.
3: Tenemos que respetar su edad. Ya no son niños. No son adultos tampoco, pero no son bebés.
4: Claro.
3: En consejería a veces nos encontramos papás que sienten que su hijo de 17 años o de 16 años se le está saliendo del canasto. Y entonces lo devuelven a las reglas y límites de cuando tenía 10 o 12 años. Eso no funciona.
4: Claro.
3: Eso no sirve. Más bien, si su hijo ya quiere independencia y autonomía, lo que sirve es darle responsabilidades.
4: Sí.
3: Y enseñarle, mi amor, okay, puede ser que yo no esté de acuerdo con algunas decisiones, pero a la vuelta de 2 años vos vas a estar en la universidad solo.
4: Uh-huh.
3: Vas a ser un adulto, vas a ser responsable delante de la ley.
4: Sí.
3: Entonces es comenzar a respetar sus decisiones, respetar su autonomía, respetar que puede pensar diferente a mí, que seguramente no estoy de acuerdo en algunas cosas. Definitivamente va a suceder.
4: Uh-huh.
3: Pero respetar que él es otra persona.
4: Sí.
3: Sus gustos, sus intereses, su carrera, etcétera. Ya tenemos un tiempo para edificarlo. Yo no puedo tomar algunas decisiones por él, ni por ella.
4: A mí me llama la atención, Jason, en Estados Unidos, como al...
3: Sí.
4: No sé, 18, 19, o antes.
3: Antes.
4: Los sacan de la casa.
3: Sí. ¿Verdad? Apenas están para la universidad.
4: Una vez veía una serie de eso, de que eran dos gemelos como de 17 años, y la mamá les decía, adiós, ¿verdad? Y yo decía, ay, no, mis pollitos, ¿verdad? Si quieren quedarse, que se queden. Como culturalmente incluso. Y ahorita escuchándote hablar, yo digo, claro, pero también están ya listos también para tomar decisiones, entendiendo que son seres independientes. Y ahorita dabas el ejemplo de este de 17, tratándolo como uno de 10.
3: Uh-huh.
4: Ya es un adolescente casi adulto.
3: Uh-huh.
4: A punto de tomar sus propias decisiones. A los 18 va a decidir por qué va a votar por un país.
3: Claro.
4: ¿Verdad?
3: Claro, y tengo que respetarlo. Puedo, desde el respeto, externar, mi amor, no estoy de acuerdo.
4: Uh-huh.
3: No le voy a decir, eso me parece una estupidez.
4: Uh-huh.
3: Pero sí le voy a decir, mi amor, fíjate que no estoy de acuerdo. ¿Vos me permitirías darte mi opinión al respecto?
4: Sí.
3: Ok, si vos quieres estudiar esto, genial. Pero, ¿qué implicaciones tiene eso para la vida?
4: Ah.
3: ¿Y cómo te vas a ganar la vida? ¿Y lo has pensado? Sí, papi, yo sé que va a ser difícil, pero uh-huh. Está bien. Y no puedo decidir por él.
4: Sí.
3: ¿Verdad? Esto es muy difícil para papás. Uh-huh. Cuando sienten que sus hijos no van por el camino que los papás quieren.
4: Sí.
3: Pero necesitamos respetar. Necesitamos escucharlos antes de llegar a conclusiones. Necesitamos demostrarles que confiamos en ellos, en su criterio. Que somos consistentes con nuestras decisiones. Dijimos sí, y la respuesta es sí, y les vamos a apoyar en esto. Sí. Que tenemos que ya, en estas alturas, mostrar que nuestras decisiones son razonables.
4: Uh-huh.
3: Y que no simplemente estamos buscando revancha o que nos estamos aprovechando de nuestra posición de autoridad para manipularles. Tenemos que reconocer cuando él o ella están en lo correcto en lugar de nosotros.
4: Uh-huh.
3: Y también tratarlos dignamente, es respetar.
4: Uh-huh.
3: Si hay amor y hay respeto, evidentemente, casi que en cascada natural, la comunicación
4: va a fluir.
3: Exactamente. Tal vez no fluya tanto como queremos que fluya, pero hay algunas técnicas de comunicación que usted puede generar para reconectar con él. Por ejemplo, si usted le pregunta algo, véalo. Y vea si usted, en su expresión corporal,
4: sí.
3: Usted le está pidiendo que hable, pero usted lo está viendo con cara de a ver lo que dice.
4: Cuidado, ¿verdad? Con lo que dice.
3: Entonces no va a decir nada. Y si él está hablando, baje el celular, cierre la computadora, préstele atención.
4: Uh-huh.
3: Préstele atención. Muestre empatía por sus emociones. Trate, si usted dice, no estoy entendiendo muy bien lo que me está diciendo, trate de parafrasearlo. Mi amor, lo que usted me está diciendo es 1, 2, 3, 4. No, papi.
4: Uh-huh.
3: Lo que le estoy diciendo es 5, 6, 7. Ah, ok, le entendí 5, 6, 7. Correcto, papi.
4: Uh-huh.
3: Porque puede ser que no entendamos.
4: Sí.
3: Siempre mencioné la historia de, de, de que cuando María le llama la atención a Jesús en el templo, Jesús lo que le dice, como buen adolescente, en vez de responderle nada, le dice, le pregunta a mí, pero ¿por qué me pregunta? O sea, tengo 3 días perdido y usted me pregunta por qué estoy aquí. O sea, así o más adolescente, ¿verdad?
4: Sí, cierto.
3: Y María le dice, ¿qué? Y él le vuelve a preguntar, mami, ¿usted no sabía que yo tengo que estar aquí en la casa de mi papá? Y el texto dice que María no entendió absolutamente nada, pero nada. Entonces siempre le dijo a las mamás y a los papás adolescentes, si su hijo le habla y usted no entiende nada, usted puede decir, qué lindo, es igualitito a Jesús. Es como Jesús. Si María no entendió nada a Jesús, soy como María y eres como Jesús, ¿verdad? Porque a veces no entendemos. Y tenemos que quedar por sentado que a veces no les vamos a entender. Tenemos que escuchar, tratar de replicar con sabiduría, conversar en lugares donde él se sienta a gusto, donde usted se sienta a gusto también. Hacerle saber que su amor es incondicional. Y comunicarle que usted lo ama verbalmente. Uh-huh. Y usted le puede decir, mi amor, no estoy de acuerdo, pero te amo con todo mi corazón. Uh-huh. Puede ser que él no lo entienda en el momento.
4: Sí.
3: Pero le comunicamos que lo amamos intensamente.
4: Acciones prácticas para reconectar esa forma que decimos, bueno, ahora sí, saquen lápiz y papel. Creo que, Jason, todo esto que nos has hablado nos lleva a tareas enormes, ¿verdad? A todos aquellos papás de adolescentes deben de estar ahí como deseando escucharlo de nuevo para que no se les olvide ningún punto tan valioso de lo que nos has hablado hoy. Ya a nivel de cierre en estos últimos 3 minutos, quizás contanos esas acciones prácticas a modo de resumen que vos recomendás y que decís.
3: Siempre digo, lo más valioso que puede hacer de forma práctica es pase tiempo con ellos. Uh-huh. Pase tiempo con ellos. Levántese para llevarlo a fútbol, vea la mejenga con él, llévelo al cine, llévelo a comer, saque tiempo con ellos. Ahí no hay nada el fin de semana, planeen una caminata, vayan a la playa, que se desesperan, no importa, vayan uh-huh. juntos, estén juntos, sea intencionado en esto. Usted no va simplemente para descansar usted en ese momento, usted va para estar con ellos. Uh-huh. Y esto tiene que ser tiempo de calidad, tiempo de cantidad, y siempre digo tiempo en agenda, prográmelo.
4: Sí.
3: Y convóquelo. Y tiempo exclusivo. ¿Qué significa exclusivo? Uno a uno. Uh-huh. Uno a uno. ¿Cuándo fue la última vez que usted salió con su adolescente a comer?
4: Sí.
3: Solos. No porque andaban haciendo un mandado, no. Vamos a, yo quiero llevarte a este restaurante que me encanta, o a este que te encanta a vos, vamos. Uh-huh. O ir al cine. Uh-huh. Amor, hay una película que quiero ver con vos. Porque okay, quiero ver, mami, no, tu mamá no la quiere ver, pero vos me acompañarías y vamos. Tengo esta gira de trabajo, ¿me acompañarías? Papi, ¿estás seguro? Sí, y no importa si va en el carro dormido con los audífonos, uh-huh. a la par mía. Vamos juntos. Estamos reconectando. No puedo pretender que vamos a tener 3 horas de conversación intensa sí. en el carro, ¿verdad? Si lo que hacemos es discutir. Uh-huh. Pero va conmigo y decidió venir conmigo y ahí está acostado. Y mientras está acostado, dormido en el camino, lo voy bendiciendo y voy orándolo sí. y voy viéndolo crecer o viéndola. Tomar tiempo de este tipo, ¿verdad? Uh-huh. En calidad, en cantidad, en agenda y en exclusividad. En segundo lugar, muestre afecto. Nunca se canse uh-huh. de mostrar afecto. Con palabras, con anotaciones, con gestos, con detalles. Muéstreles que usted les ama. Escríbaselos.
4: Dé
3: un detallito. Que papi y mami me aman, mira. Uh-huh. Puede ser que... Y usted no tiene que obviar lo que pasa. O sea, puede decir, mi amor, yo sé que no nos estamos llevando bien, pero yo quiero que recordes que te amo. Muestre interés en las cosas de ellos. Coloque las cosas de ellos en su agenda. Conozca a sus amigos. Y finalmente compartan la vida juntos. Tiempos de comida, tiempos de dormir, la vida espiritual. Comparta la vida. Usted es el adulto, usted es el llamado por Dios a reconectar con él. Y oramos para que Dios corone con éxito todo su esfuerzo por reconectar con el corazón de sus hijos.
4: Qué lindo, definitivamente. Y como nos dijiste en un programa anterior, no quitarse ese sombrero de papá.
3: Uh-huh, definitivamente.
4: Jason, gracias por estar hoy acá en Interfaz. Sé que hubiéramos podido tener bloque 3, 4, 5, pero muchísimas gracias por estar hoy acá junto a nosotros y bueno, espero muy pronto puedas volver a estar con nosotros.
3: Un honor, un gusto gigante.

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1: En mi Tiempo con Dios de hoy, Primera de Corintios, capítulo 15, versos del 29 al 34. ¿Qué era ser bautizado por los muertos? Es un pasaje misterioso y ha habido más de 30 intentos diferentes de interpretarlo. El significado claro del lenguaje original es que algunas personas están siendo bautizadas a nombre de aquellos que han muerto. El punto de Pablo es, si no hay resurrección, ¿por qué están haciendo esto? ¿Cuál es el punto si no hay vida después de la muerte? Significativamente, Pablo no dice bautizados por los muertos, sino pregunta qué harán los que se bautizan por los muertos y por qué pues se bautizan por los muertos. Por lo tanto, Pablo se está refiriendo a una costumbre pagana de bautismo vicario por los muertos. Pablo simplemente menciona la costumbre supersticiosa sin aprobar y la usa para fortificar su argumento de que hay una resurrección de los muertos. Pablo ciertamente no aprueba la práctica, él solamente dice que si no hay resurrección, ¿por qué tiene lugar esa costumbre? La práctica mormona del bautismo por los muertos no es ni bíblica ni adecuada. El punto de Pablo es claro. Incluso los paganos creen en la resurrección porque se bautizan por los muertos. Los paganos tienen el sentido de creer en la resurrección, pero algunos de ustedes, corintios cristianos, no. Adam Clark dijo sobre este versículo: este es ciertamente uno de los versículos más difíciles del Nuevo Testamento, porque a pesar de que los más grandes y sabios hombres han trabajado para explicarlo, hasta este momento hay tantas interpretaciones diferentes de ello como hay de intérpretes. Si no hubiera resurrección, ¿por qué Pablo pone su vida en juego por el Evangelio? La forma en que Pablo vivió su vida con todo por el Evangelio era evidencia de la verdad de la resurrección. Pablo se jactará un poco aquí. Su jactancia es tanto en vosotros, esto es, en los cristianos corintios, y en Jesucristo. ¿De qué se jactará Pablo? De que él muere a diario. La vida de Pablo fue vivida tan al límite por Jesucristo que él podía decir cada día muero. Su vida estuvo siempre en la línea, siempre había gente para matarlo. Un ejemplo de esto está en Hechos 23, 12 y 13, cuando más de 40 hombres hicieron un voto de que no comerían ni beberían hasta que hubieran matado a Pablo. Con enemigos como esos, no hay duda de que Pablo podía decir, cada día muero, y esta es su jactancia. Es importante entender que cuando Pablo dice cada día muero, él no está hablando de la identificación espiritual que tiene con la muerte de Jesús. Él no está hablando del poner a morir la carne espiritualmente. Él está escribiendo del peligro constante a su vida física. Es importante y útil para un cristiano considerarse a sí mismos muertos al pecado diariamente con Jesucristo, como Romanos 6:11. Así también vosotros, considerados muertos al pecado, pero vivos para Dios en Cristo Jesús, Señor nuestro. ¿Cómo podemos morir diariamente? Spurgeon dice cómo. En un sermón titulado Muriendo Diario, primero al considerar cuidadosamente todos los días la certeza de la muerte, segundo poner tu alma por fe a través de todo el proceso de la muerte, tercero agarre este mundo con la mano floja, cuarto pruebe seriamente su esperanza y experiencia cada día, después venga cada día como lo hizo en su conversión a la cruz de Jesús como un pobre pecador culpable. Sexto, viva de tal forma que no estés avergonzado de morir en cualquier momento. Finalmente, tener todos sus asuntos en orden para que esté listo para morir. El libro de los Hechos no registra un caso donde Pablo enfrentó animales salvajes en una arena. Puede que simplemente no se haya registrado, o Pablo podría estar usando el término fieras figurativamente, refiriéndose a sus oponentes humanos salvajes y violentos, como se enfrentó en Éfeso en Hechos 19. Pablo enfrentó todo esto por causa de la resurrección de los muertos, tanto la resurrección de Jesús y del creyente. Aunque en el tiempo de escribir Primera de Corintios aún era futuro, el arresto completo de Pablo, encarcelamiento y viaje a Roma fue hecho por causa de la resurrección de los muertos. Los antiguos egipcios al final de un gran banquete a menudo escoltarían una imagen de madera de un hombre en un ataúd alrededor de las mesas, diciéndole a la gente que tuvieran un buen tiempo ahora porque estarás muerto más pronto de lo que crees. Si no hay resurrección ni un juicio futuro, entonces podemos tener el mejor tiempo posible ahora mismo. Y Pablo era un tonto por ponerse en tal incondicionalidad y peligro por causa del Evangelio. ¿De dónde sacaron sus ideas extrañas los cristianos de Corinto acerca de la resurrección? Ideas que Pablo ha estado corrigiendo en este capítulo. Ellos tuvieron este mal pensamiento por asociarse con los judíos que no creían en la resurrección, tales como los saduceos, o por asociarse con paganos, tipo de filosofía griega, quienes no creían en la resurrección. Era suficientemente malo que estas asociaciones hubieran afectado su pensar sobre un asunto importante como la resurrección, pero esta mala conversación podría corromper aún más. A lo largo de mucho en este libro, Pablo ha tratado con los problemas de moral de los corintios: envidia, orgullo, inmoralidad, avaricia, irreverencia y egoísmo. ¿Cuánto más de esto ha entrado por causa de mantener sus malas conversaciones? Su problema con la resurrección era un indicador también de la fuente de sus problemas de moral. Para un cristiano, resistir el proceso de transformación de Dios por medio de la renovación de nuestras mentes es descuidar el conocimiento de Dios. Soy el pastor Carlos Umaña. Seguimos aprendiendo de esta primera carta del apóstol Pablo a la iglesia a los corintios.
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Mire, muchas veces en la vida sentimos que no crecemos, que no avanzamos. Sentimos como si nos hubiesen encerrado, como si tuviéramos una cerca alrededor que no nos deja salir. Queremos ir más allá, pero no podemos. La pregunta es, ¿por qué nos sentimos así muchas veces? Y sabe, una de las respuestas, una de las razones, es porque no hemos permitido que nuestra mente sea renovada, sea cambiada, sea transformada. Y Dios, que está muy interesado en nuestro bienestar, nos invita de muchas maneras a eso, a renovar, a transformar nuestra mente. Mire, el apóstol Pablo dice que hay dos tipos de hombres. Uno al que le llama el viejo hombre y otro al que le llama el nuevo hombre. Dice él que el viejo hombre está dañado, que el viejo hombre está deteriorado, que el viejo hombre se echó a perder. Y que lo mejor que podemos hacer es despojarnos de ese viejo hombre. Algo así como quitarnos la camisa, despojarnos del viejo hombre. Porque ese viejo hombre se ha ido contaminando con engaños, con temores, con ansiedades, con deseos engañosos. Está ese viejo hombre mal, echado a perder. Y repito, él nos dice que lo mejor que podemos hacer es despojarnos de ese viejo hombre. Y luego añade que hay un nuevo hombre y que ese nuevo hombre Dios lo creó. Y Dios lo creó para personas que Dios ha vuelto a crear para ser como él. Y que ese nuevo hombre va a cambiar completamente nuestra manera de pensar. Eso dice Dios a través del apóstol Pablo en Efesios capítulo 4, del verso 22 al verso 24. Y me gusta como la versión Lenguaje Actual lo dice en el verso 23. Dice que podemos cambiar completamente nuestra manera de pensar. Mire, mi amiga y mi amigo, a eso nos está invitando Dios constantemente, a renovar, a cambiar nuestra manera de pensar. Si quiere cambiar su manera de pensar, entonces empiece a mirar las cosas no como están, sino como pueden ser en Dios. ¿Sabe que esa fue una de las actitudes constantes del padre de la fe? ¿Sí? De Abraham. Miremos un poco las condiciones de vida del padre de la fe, de Abraham. Miremos por lo menos dos de muchas que podríamos encontrar. Número uno, Dios llama a Abraham a un nuevo trabajo, a una nueva misión a la edad de 75 años. ¿Escuchó eso? A esa edad Dios le encomendó una tarea. A la edad donde muchos pueden pensar que ya todo se hizo, que ya no somos tenidos en la cuenta para nada. A esa edad donde muchos pueden pensar que ya no se puede dar más. A los 75 años, Abraham empieza una nueva vida. Voy a decirlo de la siguiente manera. A los 75 años, Adán vuelve a nacer con un nuevo propósito, con una nueva tarea. A los 75 años. Las circunstancias decían que Abraham estaba viejo, pero lo que Dios estaba diciendo era otra cosa. Está en el momento justo para que se levante con un nuevo propósito. La primera pregunta que quiero hacerle el día de hoy es, ¿cómo se está viendo hoy mi amiga y mi amigo? ¿Viejo? ¿Como alguien que ya no le presta atención? ¿O de pronto muy joven? Mire, mi amiga y mi amigo, para Dios no hay nada imposible. Mientras vivamos, sin importar la edad, podemos ser instrumentos útiles para Dios. La segunda condición que encontramos en Abraham es la siguiente. Dios le dijo a él que lo haría padre de multitudes, que tendría un hijo y que de ese hijo haría Dios una gran nación. Esa era la promesa que Abraham tenía de parte de Dios. Eso era lo que Dios veía en Abraham como un padre de multitudes, como padre de naciones. Pero lo que humanamente se veía era otra cosa, que su esposa era estéril, que no podía tener hijos. Ahora, pasaron los años y el hijo no llegaba. Ya habían pasado exactamente 25 años y nada que llegaba el hijo.
Abraham tenía 100 años. Y dice las Sagradas Escrituras que Abraham se veía como muerto. Eso era lo que estaba en ese momento. El viejo como muerto y su esposa estéril. Pero escucha esto. Esa amistad que Abraham había logrado consolidar con Dios le había renovado su mente de tal manera que ya Abraham no miraba las cosas como estaban, sino que miraba las cosas a la manera de Dios. Miraba las cosas como debían ser en Dios. ¿Cómo estaban las cosas? Abraham estaba viejo, acabado, como muerto, y la matriz de su esposa estaba muerta. Era estéril. Las cosas estaban imposibles para tener hijos. Pero ¿cómo debían ser las cosas? Abraham sería padre de multitudes. Las circunstancias, lo que estaba versus lo que debía ser. Y escucha lo que Abraham hacía frente a esas circunstancias adversas. Romanos capítulo 4, verso 19. Dice que Abraham, sin debilitarse en la fe, ¿escuchó eso? Sin debilitarse en la fe, contempló, miró su propio cuerpo y vio que ya estaba como muerto, porque ya tenía como 100 años. Y también veía la esterilidad de la matriz de su esposa Sara. Y dice Romanos 4:19, y lo estoy parafraseando, que él vio las circunstancias, vio su vejez, vio la esterilidad de su esposa, pero las vio sin dudar que Dios cumpliría su promesa. Esto es tan extraordinario que solo voy a repetir: sin dudar que Dios cumpliría su promesa. Y luego, más adelante, dice que Abraham fortalecía su fe sabiendo que Dios tenía el poder de darle vida a los muertos. Mi amiga y mi amigo, Dios renovó la mente de Abraham de tal manera que le enseñó a ver no las cosas como están, no las circunstancias, sino las cosas como podían ser en Dios. Las circunstancias decían que era imposible tener hijos, pero él miraba las circunstancias sin debilitar su fe y sin dudar en las promesas de Dios. Él miraba las cosas no como estaban, sino como podían ser en Dios. La segunda pregunta que quiero hacerle hoy, mi amiga y mi amigo, es esta: ¿cómo va a mirar las circunstancias a partir del día de hoy? ¿Cómo están ahora? ¿O conforme a lo que Dios ha dicho que van a ser? Dios, te damos gracias porque tú renuevas nuestra manera de pensar. Tú quieres que pensemos bien. Tú quieres, Señor, que podamos alinear nuestra mente con tu mente, Dios del cielo. Ayúdanos a ver las cosas como tú las ves. Ayúdanos, Dios, a no fijarnos en las circunstancias, sino en fortalecer nuestra fe en ti, Dios del cielo, sabiendo que tú nos sustentas, sabiendo que tú nos levantas, sabiendo que tú nos fortaleces. Que las circunstancias nos dicen hoy que hay una enfermedad, pero hoy decidimos ver que tú eres el Dios sanador. Que las circunstancias dicen que hay una escasez, pero hoy decidimos ver que tú eres el Dios proveedor. Hoy decidimos ver que tú eres el Dios de milagros. Hoy decidimos ver que tú eres el Dios que está por encima de todas las cosas. Hoy decidimos ver que para ti no hay nada imposible. Ayúdanos, Dios, a tener esa fe de Abraham, a no debilitarnos y a no dudar de tus promesas. Ayúdanos, Dios, a renovar nuestra mente como tú quieres, Dios. Bendice a cada oyente, a cada amigo que se conecta, a los que salen para su trabajo en la mañana, bendícelos, abre puertas, guárdalos y protégelos. A los que están escuchando el devocional en cualquier momento del día, Señor, háblales a su corazón. Y a los que escuchan antes de dormir esta palabra, guárdales su sueño, que puedan tener un sueño grato, un sueño tranquilo, sin temores, sin ansiedad, descansados en ti. Abrimos nuestro corazón y te reconocemos, Cristo Jesús, como nuestro Señor y como nuestro Salvador.

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1: En el año 1954, durante las Olimpiadas de 1954, hubo un deportista, un maratonista llamado Roger Bannister, corredor británico, que logró hacer 1.6 kilómetros en 4 minutos durante, obviamente, las Olimpiadas. 1.6 kilómetros, corría 1954 y la gente decía que era un superhéroe, que era un superdotado. Sin embargo, un mes después, alguien más lo logra, era un oriental, logra quebrar la barrera de Roger Bannister, del británico, y empiezan al mes siguiente y al mes siguiente, aunque no están las Olimpiadas, pero cada vez empieza a dar vuelta por el mundo las hazañas de personas que no solo logran pasar la misma barrera, sino que achicar el tiempo, o hacer en todo caso más kilómetros en el mismo tiempo, y se fue logrando a tal punto de que 30 hombres más lograron el mismo récord. Casi todos compiten en ese nivel actualmente y pueden correr esa distancia en 4 minutos, lo logran todos los días, la marca se ha corrido. Alguien rompe una barrera mental, alguien rompe con los pronósticos, con los diagnósticos, y logra correr la barrera. En términos espirituales, voy a tratar de explicarles esta mañana, voy a tratar de darles un diagnóstico de lo que es correr las marcas de manera espiritual. Por ejemplo, creemos que llevamos una vida medianamente íntegra y entregada al Señor, y de pronto aparece alguien al quien Dios utiliza y lo hace de una forma totalmente diferente, opuesta como nosotros lo haríamos. Dios lo usa, está a su favor con él, y de alguna forma nos corre las marcas, nos desafía, porque alguien está haciendo lo que decíamos que no se podía hacer. Ahora, cuando vamos a la Biblia, me doy cuenta de que hay gente que Dios utilizó, que le dio su favor, que rompió un código cultural, que marcó una diferencia en la familia, que hicieron historia, que marcaron generaciones. Y me pregunto, ¿qué era lo que tenían esas personas para correr las marcas? No hubo otro como Moisés luego de él, pero fue Moisés el que corrió las marcas de toda la humanidad, puesto que se lo conoció como el hombre que hablaba con Dios cara a cara, como quien habla con su amigo. Conocemos a David, y corre las marcas de todos los guerreros al ver a todo el ejército de infantería de Israel teniendo miedo de Goliat, y sin embargo él diciendo, se ha atrevido a desafiar a los escuadrones del Dios viviente. Y corre las marcas, me imagino la carita de los soldados, viendo que quien corre las marcas, quien rompe el récord, quien sube la valla, no es un soldado más de infantería, no es un guerrero entrenado, sino un simple pastor de ovejas. Ese es el modus operandi de Dios. Tomar lo que no es para que sea, y para que lo necio y lo vil y despreciado del mundo avergüence a los sabios y a quien creen que lo saben todo. ¿Me siguen hasta ahí, sí o no? Entonces quiero ir al punto y decirles lo que el Espíritu Santo me dijo que les dijera esta mañana. Yo le decía, Señor, ¿qué hace que gente tenga tal favor que pueda correr las marcas continuamente, que siempre esté un paso adelante, que escuche el corazón de Dios? ¿Cuáles son las características de gente como, por ejemplo, Josué, a quien Dios le dice, levántate, pasa este Jordán a la tierra que yo te doy, y escuchen esto, yo te voy a entregar todo lugar que pise la planta de vuestro pie? Entonces yo decía, Señor, ¿qué características tenía Josué para ganarse semejante bendición? La Biblia dice que en primer lugar Josué fue obediente. Si hay que buscar una cualidad en este varón, es que era obediente. Se cree que Josué tenía 40 años, la primera vez que aparece su nombre narrado en la Biblia. Posiblemente pasó 4 décadas de su vida en las canteras de Egipto haciendo ladrillos. Ese era su trabajo. Él no es comandante, él no es oficial, él no está entrenado para la guerra, él no maneja espada, él es un esclavo, él es albañil, él es pintor, él es constructor, pero en Egipto. O sea, ni siquiera es su oficio, es lo que tuvo que hacer a fuerza de estar prisionero. Sin embargo, la Biblia menciona en Éxodo 17:9 que Dios le dijo, perdón, que Moisés le dijo a Josué, escogeré varones y saldrán a pelear contra Amalek. Yo estaré, dice Moisés, sobre la cumbre del collado y la vara de Dios en mi mano. E hizo Josué como le dijo Moisés, peleando contra Amalek. Más adelante dice: y Josué deshizo a todo el ejército de Amalec y a su pueblo a filo de espada. Moisés, cuando tenía la misma edad, fue llamado y puso 1000 excusas. Cada vez que aparece Josué, dice: e hizo como le dijo Moisés. Obedecía. Josué era un lugarteniente ideal que cualquier primer ministro quisiera tener. Un segundo a bordo soñado. Esas personas que no cuestionan, que no están diciendo: ¿y por qué? ¿Y por qué no me lo explican? No lo entiendo. Nunca. Jóvenes, no pretendan que Dios los use, que Dios los envíe a las naciones, que Dios los levante en la música, si no puedes obedecer a tu padre o a tu madre cuando te dice: junta la ropa del cuarto. Si no puedes obedecer en algo básico en tu casa, olvídate que vas a poder obedecer a Dios. La obediencia siempre se muestra en las pequeñas cosas. No aparece un registro en la Biblia donde Dios haya levantado un rebelde que nunca levanta el calzón, pero Dios lo envía de misionero a Japón. No envía, no pasa. Dios necesita que tu obediencia sea probada en el colegio, en la facultad, en la universidad, en el high school, donde vayas, si eres un adulto y trabajas en tu trabajo, ser obediente con tus jefes, aunque sean malos jefes, orar por tus gobernantes, aunque no te gusten. La obediencia es una condición que yo creo que Dios observa muy de cerca. Hay que obedecer. ¿Cuántos dicen: lo que tú me envíes, Señor? Ahora algunos dicen: Señor, heme aquí, envíalo a él. Tienes que decir: heme aquí, envíame a mí. Porque muchos obedecen, pero para que vaya el otro. Somos nosotros los que tenemos que obedecer. Lo segundo que tenía José para correr las marcas, para tener este favor indescriptible, que yo veo que él acepta el lugar que le tocó, que Dios le dio. Josué tuvo que pelear y la tensión, los reflectores no están sobre él. Insisto, Moisés está allá arriba, Aarón y Ur sostienen sus brazos y es Josué quien está peleando la batalla. Y hay momentos en que tú dices: a mí siempre, pastor, me tocó pelearme la vida así, estar abajo, ¿sabes? Yo nunca supe lo que es tener arriba los reflectores y que me agradezcan. Yo siempre me tocó estar en las sombras, trabajando, en el anonimato. Mis hijos ni reconocen lo que yo he hecho, las noches en vela, que he estado orando por ellos, ayudándoles no solo en la tarea, sino quedándome despierta, aún después que ellos se entregaban en los brazos de Morfeo, yo estaba orando por ellos y clamando, y ni lo saben. Y un día esos muchachos se casan y resulta que el héroe es papá. O al revés, tú dices: a mí siempre me tocó estar en el valle, y otros se llevan el mérito, otros son los que se llevan la honra. Y está bien que la gloria es de Dios, pero Dios también nos enseña a nosotros no a llevarnos la gloria, sino a que debemos honrar. La honra es un principio bíblico. No veo en la Biblia, no hay un solo registro que Josué se pusiera celoso por el lugar que Dios le dio, le asignó. Entonces, en primer lugar, veo que Josué era obediente y en segundo, nunca se quejó por el sitio donde Dios lo puso. Amado, bendice donde Dios te puso. Celebra este tiempo porque no va a volver. No sé cuál es tu lugar, pero es un tiempo, si no estás haciendo nada, para aprender, para recibir, para nutrirte. Oh, los tiempos de la universidad espiritual, cómo los añoro. ¿Cómo añoro los tiempos en que yo me sentaba y simplemente levantaba los brazos y el pastor se mataba para buscar la voluntad de Dios y ver qué tenía para mí? ¿Cómo me gustaba? Yo decía: algún día voy a predicar, algún día voy a predicar, pero algo me decía en mi corazón: celebra este tiempo y disfrútalo. Amontona depósito, sigue de cerca al ungido, porque algún día vas a necesitar guiar y todo lo que aprendas ahora lo vas a implementar. Así que Dios está hablando a alguien también. Le digo al Señor: ¿qué otra cualidad veo en Josué para que le digas: te daré todo lugar que pise la planta de tu pie, para que corra las marcas? Y veo que él se resigna a quedarse solo en ocasiones, porque cuando regresa, y él es uno de los 12 espías, y regresa de mirar la tierra que Dios le manda justamente a espiar, él dice: tomemos posesión de la tierra, porque más podremos nosotros que ellos. Jehová está con nosotros, los comeremos como a pan, dicen Josué y otro que tenía su mismo espíritu, que se llamaba Caleb. Y el pueblo habló de apedrearlos simplemente por tener un espíritu diferente. Cada vez que Dios te bendice, cada vez que Dios te dice: te voy a levantar a un nuevo nivel, vas a correr las marcas, va a haber un populacho, para no decir una chusma, que va a querer apedrearte. Eso es parte de la vida si estás corriendo las marcas. Cuando Dios te da un espíritu diferente, mi amado, Lo más probable es que tengas a tu oficina en contra, que tengas a tus familiares, muchas veces dentro de tu seno familiar, gente en contra, porque dice, ¿de dónde saliste si te conocemos? Y nosotros nos podemos llenar de resentimiento, no me quieren, me odian, el mundo contra mí, o entender que cuando tenemos el favor de Dios, lo más probable que la popularidad no esté contigo. Lo más probable es que estés yendo contra la corriente, que como el salmón navegues al revés. Los salmones siempre van al revés de la corriente. ¿Sabían eso? El salmón, el que se come, el que a veces comen color naranja o rosa o pink o lo que sea, según cómo esté cocinado. La cosa es que nunca algunos no saben que el salmón alguna vez estuvo vivo antes de comerlo. Antes de estar en tu plato, va en contra de la corriente, en contra de todos los cardúmenes. ¿Qué otra cosa tenía Josué? Que actuaba de inmediato. Cuando ya es Josué el general, vienen sus oficiales y le dicen, mira, Josué, Jehová te ha entregado toda la tierra en nuestras manos y también todos los moradores del país desmayan delante de nosotros. Acto seguido, no dice, y Josué se puso a orar 40 días para confirmar esta palabra. Dice, y Josué se levantó muy de mañana y fue a la conquista. Qué lindo cuando alguien hace las cosas muy de mañana. Significa que Dios está en su lista de prioridades. Abraham tenía que sacrificar al hijo porque Dios se lo dijo y se levantó muy de mañana. Cuando Moisés tenía que ver al faraón, Dios le dijo, levántate muy de mañana. Cuando David tenía que enfrentar a Goliat, se levantó David muy de mañana. Las mujeres que fueron testigos de la resurrección fueron muy temprano, por la mañana. A mí me gusta cuando la gente tiene esa premura de hacer las cosas. Cuando uno dice a alguien, escúchame, tiempo real, necesito tal cosa, listo, ya está, pastor, o a primera hora está hecho. Y después está el otro, ¿hiciste? Ahorita. Y van pasando los días. ¿Lo hiciste? Sí. Justo que lo iba a hacer, se me cruzó un pajarito y entonces me distraje. Y de uno le habla la semana. ¿Y lo hiciste? Sí. Justamente estaba pensando en hacerlo. Y así como la gente a veces es en la vida,

Josué, yo noto que tenía la particularidad de hacer las cosas rápido, de manera expeditiva, sin pensar, sin dudar, sin pasarlo por el crisol de ¿será de Dios? No será de Dios, hay que hacerlo rápido. Actuaba de inmediato, nunca, termino con esto, nunca se le olvidó la palabra recibida, porque dice la Biblia que cuando llegaron al Jordán era abril, y el monte Hermón derretía su nieve invernal y hacía correr el agua del deshielo, transformando al Jordán en un río 50 veces más furioso y más grande de lo normal. Era una trampa acuática mortal cuando tenían que cruzar el Jordán. Y Josué podía haberse puesto ahí a la orilla del río diciendo, no sé, esto no es de Dios, está muy bravo el río. Sin embargo, recordaba la palabra una y otra vez, ahora pues levántate, pasa este Jordán, tú y todo este pueblo, a la tierra que yo le doy, yo os he entregado, como te dije, todo lugar que pise la planta de tu pie. Ahora, uno pone el pie en tierra seca, hay que poner el pie en aguas tumultuosas, hay que poner en pie en algo que se mueve. Entonces yo veo que en Josué también lo que Dios le daba lo creía como niño. Iglesia, lo que Dios te haya dicho lo tienes que creer como niño. Adultos, varones, sean adultos, pero por favor no pierdan su corazón de niño, no pierdan su alma de niño. No sé, yo he descubierto a mi niño y lo he retenido lo más que puedo y no lo dejo ir, porque cuando nos volvemos adultos, cuando solo pensamos como adultos, nos volvemos incrédulos y gente pequeña. Nos volvemos pigmeos mentales, enanos en la fe y enanos en la cabeza. Sufrimos de enanismo espiritual, de raquitismo ministerial por años cuando nos volvemos adultos y el Señor dice, tienes que ser como niño para entender el reino. El río está tumultuoso y Josué nunca se olvidó de lo que Dios le dijo, yo te entregaré todo lugar que pise la planta de tu pie. Nunca Josué vuelve a dudar, jamás, porque para él era fundamental lo que Dios le había dicho. Así que sigo investigando la vida de Josué y veo que era obediente, que aceptaba el lugar que Dios le asignó. Veo que las cosas las hacía rápido, expeditiva, que recordaba todo lo que Dios le había dicho y le creía como un niño. Y para culminar, descubro un secreto. Está como semi-escondido allí, pero digo, claro, esto ni siquiera lo tuvo Moisés. Descubro que los GPS posiblemente fueron inventados por hombres sabiendo que los hombres odiamos preguntar una dirección. Yo creo que, como dijo alguna vez un teólogo, un rabino, dijo, Moisés dio vuelta 40 años porque Moisés nunca quiso preguntar en ninguna esquina. En el tercer capítulo de Josué se menciona 10 veces la palabra el arca del pacto. Y el primer GPS que aparece en la historia lo tiene Josué. El primer sistema de posicionamiento global no lo inventó el gobierno militar norteamericano, sino que ya está inventado por Dios. Josué dice, no quiero dar vuelta 40 años como Moisés. Y Dios le dice, cuando veas el arca del pacto y los sacerdotes que la llevan, tú vas a salir detrás de ella, siempre marchando detrás del arca, a fin de que sepas por qué camino tienes que ir. Y todo el pueblo y Josué marchaban detrás del arca del pacto, del GPS. Así que podían andar el arca y todos iban atrás. El arca tipifica la presencia de Dios. ¿Qué veo en Josué? Que él sabía que si ponía el pie sobre las aguas se iban a abrir, porque delante iban los levitas sosteniendo el arca. Y donde va la presencia de Dios, no hay enemigo que pueda venir en contra. No hay ejército que pueda venir contra ti. Alguien tiene que decir amén. ¿Cuántos reciben esta palabra? Dígame amén. ¿Lo ven? ¿Ven cómo se corren las marcas? ¿Ven cómo un tipo puede lograr que Dios le diga, te daré todo lugar que pise la planta de tu pie? Hay una pequeña trampa, entre comillas, allí, aunque después me critiquen en YouTube. Hay una pequeña trampa divina. La trampa es, te daré todo lugar que pise la planta de tu pie, Josué, porque yo sé que nunca caminas solo, que mi presencia está delante, así que por consecuencia no estás yendo donde quieras, ni poniendo el pie donde se te antoje, sino que estás colocando el pie donde yo te estoy guiando con el arca adelante. O sea, estás guiándome, estás siendo guiado por mí y me estás siguiendo. Por eso todo te sale bien. Todo está encadenado una cosa con la otra. Te daré todo lugar que pise la planta de tu pie. Ok.

0: pero aquí tengo el Jordán y está muy alto y vamos a morir. Pon el arca y los sacerdotes que vayan delante. Y tú sigue el GPS. Si Dios te dice que hay camino, es porque hay camino. Y si no lo ves, Él va a abrir sendas donde no las hay. Caminos donde no los hay. ¿Sí o no? ¿Estás recibiendo esta palabra, sí o no? Así que si no quieres dar vuelta por el resto de tu vida, tienes que buscar la presencia de Dios, un lugar, un sitio donde Dios, donde estés asegurándote que la presencia de Dios está delante tuyo. Aún así le pregunto al Espíritu Santo y digo, wow. Así que Josué corrió las marcas porque fue obediente, aceptó el lugar que Dios le dio, se resignó a que no era popular porque tenía otro espíritu, actuaba de inmediato, nunca se olvidó de las promesas recibidas, era como un niño, la presencia de Dios estaba delante de él. ¿Qué más tenía? Son seis cosas. Y a mí me gusta todo lo que involucra el número siete, que es el número de la perfección. Así que sigo investigando en la Biblia, sigo leyendo, digo, Espíritu Santo, muéstrame más. Dime qué otra cualidad tenía Josué que lo diferenciaba de Moisés, o de Noé, o de Abraham, o de ti, o de mí. Y entonces descubro un patrón. Así como el patrón de que Josué siempre fue obediente, no hay actos de desobediencia, de rebeldía en él. Descubro un patrón. Y el patrón es que Josué, todas las veces que Dios le decía algo, oigan, era tan expeditivo, tan rápido, que no solo se levantaba muy de mañana a hacer lo que Dios le dijo la tarde anterior. Creo que tardaba una noche porque tenía que movilizar un ejército, si no hubiese ido solo. Sino que siempre celebraba por anticipado, cosa que no pasó con Moisés. El pueblo cruzó el Mar Rojo y celebró del otro lado una vez que cruzó. Y Dios dijo, es la alabanza correcta en el lugar incorrecto. Cualquiera celebra con el periódico de ayer. Estás alabando y celebrando en el lugar, correctamente, pero en el lugar incorrecto, del otro lado de la orilla. A Dios no le gusta que tú celebres cuando ya te dio la victoria. Es una celebración que no vale para el Señor. No sirve. Una vez que tuviste la victoria, voy a agradecer a Dios. Es una victoria que no sirve. Por eso a nosotros, 2 años antes de tener esta arena, Dios dijo, dile a mi pueblo que celebren porque el estadio, el arena ya está. ¿Recuerdan esa palabra, sí o no? Díganle que celebren, alégrate, oh Jerusalén, la que no daba a luz, da gritos de júbilo, ensancha el sitio de tu tienda, extiende las estacas, porque tendrás fruto y vendrán del norte, del sur, del este y del oeste, pero celebra. Dios nos dio una orden al centro de las emociones, nos dijo celebra antes de que ocurriera, ¿recuerda? Y qué duro que es eso, porque soltero es duro celebrar por el novio que todavía no llega. Es duro celebrar por la casa que todavía no tienes. Es duro celebrar por la congregación que todavía no llega y hay sillas vacías. Qué duro que es celebrar anticipadamente. Pero entonces descubro por qué Dios tiene tan especial apego a Josué. Porque Josué continuamente decía cosas como, santificaos y celebrad, porque mañana Dios hará maravillas entre ustedes. Escuchen, ¿qué clase de líder hay que ser para decir eso, Cualquiera dice, Dios lo hizo, lo compramos, celebremos. Pocos dicen, Dios no dice que basta de orar, vamos a celebrar, Dios lo va a hacer. Porque ahí te juegas tu reputación. Porque ahí dices, Dios lo va a hacer, tranquilos. Y no es simplemente una palabra de esperanza, es fe. Celebrad, porque mañana Dios hará maravillas. Vamos a tener una noche de celebración por lo que va a ser mañana, por la felicidad que vamos a tener mañana. Mañana vamos a tener felicidad, pero ya vamos a celebrar. ¿No es esa la vida con Dios? ¿No debería ser esa la vida con Dios? Piensen. ¿Qué darían por tener una máquina del tiempo? Ahora justo que se celebró los 30 años de Back to the Future. ¿Qué darían ustedes por esa máquina del tiempo del Dr. Brown? Y poder ir al futuro y ver que lo que te preocupa hoy no es digno de que ocupe tu mente. Y ver que terminas feliz. Que tus sueños se cumplen. Que tu esperanza se hace realidad. Y entonces vuelves al presente y dices, no me voy a preocupar, estuve ahí. todo está bien. No solo no te preocupas, sino que la gente va a hablar de apedrearte porque vas a tener otro espíritu de decir, ¿sabes? Voy a celebrar por cómo va a terminar mi vida. Voy a celebrar porque voy a salir de esta. Puede que esté pasando un valle de sombra y de muerte, pero la Biblia le dice, nunca me dijo cuando vivas en un valle de sombra y de muerte. No dice cuando mueras en el valle de sombra y de muerte. David dijo, cuando pase por el valle de sombra y de muerte, no temeré mal alguno, porque eventualmente voy a salir de ahí. Pasaré. Terminará. Pasaré. ¡Aleluya! Vas a salir. Entonces yo te quiero retar a que celebres, a que te alegres por tus hijos siervos de Dios. Y tú me dices, no, tú no conoces a mi hijo es la piel de Judas. Y yo te digo, no, vamos a celebrar porque Dios hará maravilla con tu generación, con tu descendencia. Dios hará maravilla con tu economía. ¿No celebrarías ya? ¡Claro! He ahí la diferencia entre los que creen que la vida es una fiesta y la celebran y aquellos que creen que la vida es una fiesta pero que nunca les llega la invitación. Y viven tristes. A mí nunca me llega nada. A mí me tocó lo peor. No te tocó nadie, te puso una pistola. Pero tú dices, ¿y por qué? Bueno, yo tengo la razón. Porque estás tan focalizado en tu presente que no puedes ver lo que Dios tiene en tu futuro. Eso es algo que tenía Josué. No es la única vez que lo dice en Josué 3:5. Van a ver en varias ocasiones en el libro de Josué donde él dice, Dios nos bendecirá mañana. Era el oficial del mañana, del que aseguraba las victorias del mañana. Imagínense eso en un presidente de la república, en un monarca, en un director técnico de fútbol, de handball, de rugby, de lo que sea. Dios nos dará la copa mañana. Simplemente vayamos a jugar por deporte. Disfruten el juego. Disfruta el show mientras dure. Iglesia amada, la vida, tengas 30, 40, 60 o 70, no quiero que nadie se sienta fuera hoy. La vida siempre te da la oportunidad de aprender. Siempre te da la oportunidad de observar, de ser obediente, de aceptar lo que Dios te manda, de ser expeditivo, de levantarte muy temprano en la mañana, de tener el arca a quien seguir. Dios siempre te da la oportunidad de ser un Josué y de correr las marcas y que hagas algo diferente con tu vida. Que no sea la tuya una vida gris, común, sino que es una vida diferente. Pero eso dependerá si has absorbido el tiempo maravilloso que Dios te da. Puede que el Elías de los Eliseos sea este servidor que les habla. Puede que sea otro, no sé. Pero donde Dios te haya puesto, observa, mira, nútrete, crece. Porque vendrá el tiempo en que tendrás que correr y deberás hacer menor tiempo, mayor cantidad de metros o de kilómetros, y vas a correr las marcas y subir las vallas. Ese es el secreto de la vida. Que tus hijos te superen, que los nietos superen a tus hijos, y si Cristo no viene antes, tus bisnietos te superen ampliamente en todo lo que has hecho. Esto va a ocurrir en la esfera espiritual. ¿Cuánto lo reciben?
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la gracia que se me ha dado, les digo a todos ustedes, nadie tenga un concepto de sí más alto del que debe tener, sino más bien piense de sí mismo con moderación, según la medida de la fe que Dios le haya dado. Pues así como cada uno de nosotros tiene un solo cuerpo con muchos miembros, y no todos estos miembros desempeñan la misma función, también nosotros, siendo muchos, formamos un solo cuerpo en Cristo, y cada miembro está unido a todos por los demás. Estas son palabras de Pablo a los romanos, que compartimos contigo en Música en la Noche.

Basta un poco de espíritu aventurero para estar siempre satisfechos, pues en esta vida, gracias a Dios, nada sucede como deseábamos, como suponíamos, ni como teníamos previsto. 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

¿Te has puesto a pensar acerca de la ley? Todos los que han pecado sin conocer la ley también perecerán sin la ley. Y todos los que han pecado conociendo la ley por la ley serán juzgados. Porque Dios no considera justos a los que oyen la ley, sino a los que la cumplen. De hecho, cuando los gentiles que no tienen la ley cumplen por naturaleza lo que la ley exige, ellos son ley para sí mismos, aunque no tengan la ley. Estos muestran que llevan escrito en el corazón lo que la ley exige como la testigo a su conciencia, pues sus propios pensamientos algunas veces los acusan y otras veces los excusan. Así sucederá el día en que, por medio de Jesucristo, Dios juzgará los secretos de toda persona, como lo declara el Evangelio. Pablo está hablando a la iglesia de Roma. Está hablando a aquellos que creen que la ley los salvará o a aquellos que creen que a través de la ley no se salvarán. Escuche la palabra de Dios que Pablo comparte a los de Roma aquí en Música en la Noche.

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¿Te has sentido abatido alguna vez? ¿Descorazonado? En ocasiones, las preocupaciones de esta vida nos pueden abatir tanto que solo vemos las puntas de los dedos de nuestros pies, no el camino por delante. Levanta los ojos. Pronuncia palabras de fe y esperanza acerca de tu situación. Haz un esfuerzo especial y anima a alguien más. Este simple hecho te levantará el ánimo y hará que te olvides de tus propias cargas. Observa cómo entra el gozo en tu vida. El proverbio dice, para el afligido todos los días son malos. Para el que es feliz, siempre es día de fiesta. Le acompañamos con

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2: El libro de Salmos, Salmo 72, versículos 6 al 14.
3: Que el gobierno del rey tenga la frescura de las lluvias de primavera sobre la hierba recién cortada, de los aguaceros que riegan la tierra. Que florezcan todos los justos durante su reinado, que haya prosperidad abundante hasta que la luna deje de existir. Que reine de mar a mar y desde el río Éufrates hasta los extremos de la tierra. Los nómadas del desierto se inclinarán ante él. Sus enemigos caerán a sus pies sobre el polvo. Los reyes occidentales, de Tarsis y de otras tierras distantes, le llevarán tributo. Los reyes orientales, de Saba y de Seba, le llevarán regalos. Todos los reyes se inclinarán ante él y todas las naciones le servirán. Rescatará a los pobres cuando a él clamen. Ayudará a los oprimidos que no tienen quien los defienda. Él siente compasión por los débiles y los necesitados y los rescatará. Los redimirá de la opresión y la violencia, porque sus vidas les son preciosas.
2: El segundo libro de Reyes, capítulo 13.
4: Joacás, hijo de Jehú, comenzó a gobernar Israel durante el año 23 del reinado de Joás en Judá, y reinó en Samaria 17 años. Él hizo lo malo a los ojos del Señor, siguió el ejemplo de Jeroboam, hijo de Nabat, y continuó con los pecados que Jeroboam hizo cometer a Israel. Por eso el Señor estaba muy enojado con los israelitas y permitió que el rey Hazael de Aram y su hijo Ben-Hadad los derrotaran en repetidas ocasiones. Entonces Joacás pidió en oración la ayuda del Señor, y el Señor oyó su oración, pues veía la cruel opresión que el rey de Aram ejercía sobre Israel. Así que el Señor envió un hombre para rescatar a los israelitas de la tiranía de los arameos. Después, Israel vivió a salvo otra vez, como en tiempos anteriores. Sin embargo, los israelitas siguieron pecando, siguiendo el mal ejemplo de Jeroboam. También dejaron en pie el poste dedicado a la diosa Acera en Samaria. Finalmente, el ejército de Joacás quedó reducido a 50 conductores de carros de guerra, 10 carros de guerra y 10.000 soldados de infantería. El rey de Aram había matado a los demás, pisoteándolos como al polvo debajo de sus pies. Los demás acontecimientos del reinado de Joacás, todo lo que hizo y el alcance de su poder, están registrados en el libro de la historia de los reyes de Israel. Cuando Joacás murió, lo enterraron en Samaria. Luego su hijo Joás lo sucedió en el trono. Joás, hijo de Joacás, comenzó a gobernar Israel durante el año 37 del reinado de Joás en Judá, y reinó en Samaria 16 años. Él hizo lo malo a los ojos del Señor. Se negó a apartarse de los pecados que Jeroboam, hijo de Nabat, hizo cometer a Israel. Los demás acontecimientos del reinado de Joás y todo lo que hizo, incluso el alcance de su poder y su guerra contra el rey Amasías de Judá, están registrados en el libro de la historia de los reyes de Israel. Cuando Joás murió, lo enterraron en Samaria con los reyes de Israel. Luego su hijo Jeroboam II lo sucedió en el trono. Cuando Eliseo cayó enfermo de muerte, el rey Joás de Israel fue a visitarlo y lloró sobre él, diciendo:
5: Padre mío, Padre mío, veo los carros de Israel con sus conductores.
4: Eliseo le dijo:
6: Consigue un arco y algunas flechas.
4: Y el rey hizo lo que se le indicó. Luego Eliseo le dijo:
6: Pon tu mano sobre el arco.
4: Eliseo puso sus dos manos sobre las manos del rey. Luego le ordenó:
6: Abre la ventana que da al oriente.
4: Él la abrió y Eliseo le dijo:
6: Dispara.
4: Así que el rey disparó una flecha y Eliseo proclamó:
6: Esta es la flecha del Señor, una flecha de victoria sobre Aram, porque tú conquistarás por completo a los arameos de Afec.
4: Luego Eliseo dijo:
6: Ahora levanta las demás flechas y golpéalas contra el piso.
4: Entonces el rey las tomó y golpeó el piso tres veces. Pero el hombre de Dios se enojó con él y exclamó:
6: Tendrías que haber golpeado el piso cinco o seis veces. Así habrías vencido a Aram hasta destruirlo por completo. Ahora saldrás vencedor solamente tres veces.
4: Después Eliseo murió y fue enterrado. Unos grupos de saqueadores moabitas solían invadir el país cada primavera. Cierta vez, mientras unos israelitas enterraban a un hombre, divisaron a una banda de esos saqueadores. Entonces, en el apuro, arrojaron el cuerpo en la tumba de Eliseo y huyeron. Pero en cuanto el cuerpo tocó los huesos de Eliseo, el muerto resucitó y de un salto se puso de pie. El rey Hazael de Aram había oprimido a Israel durante todo el reinado de Joacás. Pero el Señor tuvo bondad y misericordia de los israelitas y no los destruyó por completo. Tuvo compasión de ellos por el pacto que había hecho con Abraham, Isaac y Jacob. Y hasta el día de hoy no los ha destruido por completo ni los ha expulsado de su presencia. El rey Hazael de Aram murió y su hijo Ben-Hadad lo sucedió en el trono. Entonces Joás, hijo de Joacás, recuperó de manos de Ben-Hadad, hijo de Hazael, las ciudades que le habían quitado a Joacás, su padre. Joás venció a Ben-Hadad en tres oportunidades y así recuperó las ciudades israelitas.
2: El segundo libro de Reyes, capítulo 14.
4: Amasías, hijo de Joás, comenzó a gobernar Judá durante el segundo año del reinado de Joás en Israel. Amasías tenía 25 años cuando subió al trono y reinó en Jerusalén 29 años. Su madre se llamaba Joadín y era de Jerusalén. Amasías hizo lo que era agradable a los ojos del Señor, pero no tanto como su antepasado David. Amasías siguió, en cambio, el ejemplo de su padre, Joás. No destruyó los santuarios paganos y la gente siguió ofreciendo sacrificios y quemando incienso allí. Cuando Amasías se afianzó en el trono, ejecutó a los funcionarios que habían asesinado a su padre. Sin embargo, no mató a los hijos de los asesinos porque obedeció el mandato del Señor que Moisés había escrito en el libro de la ley. Los padres no tienen que morir por los pecados de sus hijos, ni los hijos deben morir por los pecados de sus padres. Los que merezcan la muerte serán ejecutados por sus propios delitos. Amasías también mató a 10.000 edomitas en el Valle de la Sal. Además, conquistó la ciudad de Sela y le cambió el nombre a Jocteel, como se le conoce hasta el día de hoy. Cierto día, Amasías envió mensajeros al rey Joás de Israel, hijo de Joacás y nieto de Jehú, para transmitirle un desafío.
7: Ven y enfréntate conmigo en batalla.
4: Entonces el rey Joás de Israel respondió a Amasías, rey de Judá, con el siguiente relato.
8: En las montañas del Líbano, un cardo le envió un mensaje a un poderoso cedro. Entrega a tu hija en matrimonio a mi hijo. Pero justo en ese momento, un animal salvaje del Líbano pasó por allí, pisó al cardo y lo aplastó. Es cierto que has derrotado a Edom y estás orgulloso de eso, pero confórmate con tu victoria y quédate en casa. ¿Para qué causar problemas que solo te traerán calamidad a ti y al pueblo de Judá?
4: Sin embargo, Amasías no le hizo caso. Entonces Joás, rey de Israel, movilizó a su ejército contra Amasías, rey de Judá. Los dos ejércitos se pusieron en pie de guerra en Bet-Semes, en Judá. El ejército de Israel venció de manera aplastante a Judá y sus soldados se dispersaron y huyeron a sus casas. En Bet-Semes, el rey Joás de Israel capturó a Amasías, rey de Judá, hijo de Joás y nieto de Ocosías. Después se dirigió a Jerusalén, donde demolió 180 metros de la muralla de la ciudad, desde la puerta de Efraín hasta la puerta de la esquina. Se llevó todo el oro y la plata y todos los objetos del templo del Señor. También se apoderó de los tesoros del palacio real y tomó rehenes. Luego regresó a Samaria. Los demás acontecimientos del reinado de Joás y todo lo que hizo, incluso el alcance de su poder y su guerra contra Amasías, rey de Judá, están registrados en el libro de la historia de los reyes de Israel. Cuando Joás murió, lo enterraron en Samaria con los reyes de Israel, y su hijo Jeroboam II lo sucedió en el trono. Amasías, rey de Judá, vivió 15 años más después de la muerte del rey Joás de Israel. Los demás acontecimientos del reinado de Amasías están registrados en el libro de la historia de los reyes de Judá. Hubo una conspiración en Jerusalén contra la vida de Amasías, y el rey huyó a Laquis, pero sus enemigos mandaron a unos asesinos tras él y lo mataron allí. Llevaron su cuerpo a Jerusalén sobre un caballo y lo enterraron con sus antepasados en la ciudad de David. Todo el pueblo de Judá había coronado a Usías, hijo de Amasías, quien tenía 16 años de edad, para que reinara en lugar de su padre. Después de la muerte de su padre, Usías reconstruyó la ciudad de Elat y la restituyó a Judá. Jeroboam II, hijo de Joás, comenzó a gobernar Israel durante el año 15 del reinado de Amasías en Judá y reinó en Samaria 41 años. Jeroboam II hizo lo malo a los ojos del Señor. Se negó a apartarse de los pecados que Jeroboam, hijo de Nabat, hizo cometer a Israel. Jeroboam II recuperó los territorios de Israel que estaban entre Lebo Hamat y el Mar Muerto, tal como había prometido el Señor, Dios de Israel, por medio del profeta Jonás, hijo de Amitai, profeta de Gat-Efer. El Señor vio el amargo sufrimiento de todos en Israel, y no había ningún israelita, ni esclavo ni libre, que los ayudara. Como el Señor no había dicho que borraría el nombre de Israel por completo, usó a Jeroboam II, hijo de Joás, para salvarlos. Los demás acontecimientos del reinado de Jeroboam II y todo lo que hizo, incluso el alcance de su poder, sus guerras y cómo recuperó para Israel las ciudades de Damasco y Hamat, que habían pertenecido a Judá, están registrados en el libro de la historia de los reyes de Israel. Cuando Jeroboam II murió, lo enterraron en Samaria con los reyes de Israel. Luego su hijo Zacarías lo sucedió en el trono.
2: Los Hechos de los Apóstoles, capítulo 26, versículos 12 al 32.
7: Cierto día yo me dirigía a Damasco para cumplir esa misión, respaldado por la autoridad y el encargo de los sacerdotes principales. Cerca del mediodía, su majestad, mientras iba en camino, una luz del cielo, más intensa que el sol, brilló sobre mí y mis compañeros. Todos caímos al suelo y escuché una voz que me decía en arameo: ¡Saulo! ¡Saulo! ¿Por qué me persigues? Es inútil que luches contra mi voluntad. ¿quién eres, Señor?, pregunté. Y el Señor contestó: yo soy Jesús, a quien tú persigues. Ahora levántate, pues me aparecí ante ti para designarte como mi siervo y testigo. Dile a la gente que me has visto y lo que te mostraré en el futuro. Y yo te rescataré de tu propia gente y de los gentiles. Sí, te envío a los gentiles para que les abras los ojos a fin de que pasen de la oscuridad a la luz

0: Damasco, luego en Jerusalén y por toda Judea, y también a los gentiles, que todos tienen que arrepentirse de sus pecados y volver a Dios, y demostrar que han cambiado por medio de las cosas buenas que hacen. Unos judíos me arrestaron en el templo por predicar esto y trataron de matarme. Pero Dios me ha protegido hasta este mismo momento para que yo pueda dar testimonio a todos, desde el menos importante hasta el más importante. Yo no enseño nada fuera de lo que los profetas y Moisés dijeron que sucedería: que el Mesías sufriría y que sería el primero en resucitar de los muertos, y de esta forma anunciaría la luz de Dios tanto a judíos como a gentiles por igual.
1: De repente, Festo gritó:
2: Pablo, estás loco. Tanto estudio te ha llevado a la locura.
0: No estoy loco, excelentísimo Festo. Lo que digo es la pura verdad, y el rey Agripa sabe de estas cosas. Yo hablo con atrevimiento porque estoy seguro de que todos estos acontecimientos le son familiares, pues no se hicieron en un rincón. Rey Agripa, ¿usted les cree a los profetas? Yo sé que sí.
1: Agripa lo interrumpió.
3: ¿Acaso piensas que puedes persuadirme para que me convierta en cristiano en tan poco tiempo?
0: Sea en poco tiempo o en mucho, le pido a Dios en oración que tanto usted como todos los presentes en este lugar lleguen a ser como yo, excepto por estas cadenas.
1: Entonces, el rey, el gobernador, Berenice y todos los demás se pusieron de pie y se retiraron. Mientras salían, hablaron del tema y acordaron:
2: este hombre no ha hecho nada que merezca la muerte o la cárcel.
1: Y Agripa le dijo a Festo:
3: podría ser puesto en libertad si no hubiera apelado al César.
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0: Un sueño se hace realidad, dice Eclesiastés 5, con mucha ocupación y esfuerzo doloroso. Si sus sueños van a ser realizados, hay una parte lógica, otra parte práctica. Si quiere que Dios le dé todo, debe empezar a cuidar lo que ya tiene. ¿Por qué Dios le va a dar un carro nuevo si no cuida el que tiene? Oh, le estoy creyendo a Dios por un carro nuevo. Cuide primero el que ya tiene. Ah, no, todos están sonriendo. Ay, yo pienso que esto es bueno. Ordene su casa. No se quede sentado en el estudio bíblico 5 veces por semana y en la oración. Cuide la parte natural de la vida. Lo sobrenatural y lo natural deben estar unidos. ¿Sabe cuánta gente que ha nacido de nuevo y es bautizada en el Espíritu Santo tienen calcomanías grabadoras, broches que dicen Jesús y cosas así, y tienen severas deudas y problemas financieros que le roban toda su paz y todo su gozo? Personas buenas, pero no prestan atención a sus asuntos. Son gente buena, pero son muy indisciplinados. Ven algo y lo quieren y esperan que un milagro lo pague. Bueno, gloria a Dios, escuché algo que Joyce va para la India en enero y ha invitado a todos los colaboradores a ir en este viaje. Yo quiero ir, son $3,000, voy a ir y creer a Dios por el dinero. Y dirá, ¿no se supone que crean a Dios si tiene una palabra divina de Dios? Sobre algo como eso, quizás esté bien tomar un paso de fe y poner un depósito, firmar. Pero cuando llegue el tiempo de ir, si no tiene el dinero, no querrá usar la tarjeta de crédito y decir, cárguelo a mi cuenta. Creo que Dios me ayudará. Necesitamos que se nos digan esta clase de cosas desde el púlpito, porque a mucha gente sus padres no les enseñaron esto. Y puede pensar que está haciendo lo correcto y estar haciendo lo malo. Efesios 5:15 dice, mire cuidadosamente cómo anda. Viva con propósito, digna y esmeradamente, no como necios y tontos, sino como sabios, gente sensible, inteligente. O sea, sea una persona con propósito y no se levante cada día para esperar a ver qué pasa. Me gusta el verso 16, aprovechando el tiempo, aprovechando bien su tiempo. ¿Sabe qué escuchamos más que otra cosa? No tengo tiempo, no tengo tiempo, no tengo tiempo. Bueno, Señor, quería orar, pero no tuve tiempo para orar. Quería pasar tiempo estudiando, pero no tuve tiempo. Mírenme y déjenme decirles algo, es un engaño eso. Usted tiene tiempo igual que los demás. Todos tenemos 24 horas al día, 7 días por semana. Nadie tiene más ni nadie tiene menos. ¿Por qué alguna gente logra tanto más mientras otros no logran nada? Por lo que eligen. Porque se involucran en cosas que no tienen que involucrarse, se comprometen en cosas que no deben. Permiten a otros robar su tiempo, permiten a otros darle dirección sobre lo que no se supone que hagan. Complacen a la gente, están siendo controlados, manipulados, temen decirle no a la gente. Y dirán, ¿qué tiene que ver con ello? Porque quiere involucrarse en todo, y todo en lo que se involucra requiere tiempo. Algunas cosas debe decir, no necesito saber eso. Tengo una declaración. Dice, usted no puede, escuchen, no puede sobreestimar la poca importancia de casi todo. Escucho eso, no se puede sobreestimar la poca importancia de casi todo. O sea, ¿a cuántas cosas que damos nuestro tiempo son realmente importantes? Comparado al número de cosas que damos el tiempo que realmente no harían ninguna diferencia. Se habría acabado el mundo si usted no se sentara con el control remoto en sus manos por 2 horas pasando de canal en canal. Y llegamos al final y volvemos de regreso. Manténgase enfocado en sus prioridades. Aproveche bien su tiempo. El tiempo es tan valioso. Por lo tanto, no sean inciertos, negligentes e insensatos. Si no entiendan firmemente y firmemente capten cuál es la voluntad de Dios. No puede tener un entendimiento incierto de la voluntad de Dios. Debe firmemente saber la voluntad de Dios en su vida y debe rehusar dejarlo ir. Y cuando otras cosas vienen a distraerle, debe decir no. Puedo decirle algo, si está dispuesto a tener la voluntad de Dios en su vida, va a tener que ocasionalmente disgustar a sus amigos. Porque cuando la gente quiere oír sí y usted dice no, a nadie le va a gustar. Aleluya. Y tendrá que ser fuerte porque alguna gente, quien le ama, con buena intención tratarán su mejor esfuerzo de convencerle a hacer cosas que no debe. Segunda de Timoteo 2:4, no lo busquen, pero dice, ningún soldado que milita se enreda en los negocios de la vida civil. Podemos decir, si vamos a ser buenos soldados del Señor, tenemos que reconocer que debemos vivir una vida separada, apartada, y no podemos hacer lo que los demás hacen. Y hablaremos un poquito de eso. No sé si lo sabe o no, pero Dios ha llamado a usted a salir del mundo. Yo creo que Dios tiene muchas cosas lindas preparadas para su pueblo. Incluso estoy preparada para mostrarles una escritura así, en otro mensaje. Pero Dios tiene algo preparado para usted, pero si no está preparado para ello, nunca lo tendrá. Así que no se pierda esto. Busque Hebreos 12. Yo no sé usted, pero yo amo la palabra. Y estoy convencida que no hay ninguna pregunta que se pueda hacer que este libro no tenga la respuesta. Creo que la Biblia tiene información para cada área de nuestra vida. Yo he estado estudiando y leyendo este libro por 27 años y nunca deja de sorprenderme la sabiduría que hay aquí. Hebreos 12, 1 y 2. Esta es otra traducción que resalta el significado de las palabras. Verso 1. Por tanto, ya que estamos rodeados de una grande nube de testigos que han dado testimonio de la verdad, está hablando de los que se han ido antes que nosotros, los que lograron llegar hasta el final y en el espíritu nos rodean mirándonos correr nuestra carrera. Y sea que lo sepa o no, nos están animando. Hebreos 12:1, despojémonos y echemos a un lado. Qué palabra violenta. Todo estorbo, todo peso innecesario y el pecado que prontamente diestra y hábilmente se adhiere y nos enreda. Y corramos con paciencia y tolerancia, con firmeza y persistencia activa la carrera que nos es propuesta delante de nosotros. Todos tenemos una carrera al frente. Todos tenemos una tarea. ¿Sabe eso? Tiene una tarea de parte de Dios. No es solo cosa suya, Dios le ha asignado algo a usted. Quizás le haya asignado a alguien. Tengo una amiga en Minnesota, esposa de un pastor. Se llama Roberta Morrison, su esposo y ella pastorean una iglesia llamada Speak the Word Church. Y hemos sido amigas por lo menos 16, 17 años. Y amo a la gente que es fiel a uno. Y solamente nos vemos por lo menos 3 veces al año. Hablamos por teléfono y ella dice que es una intercesora, además de maestra y una mujer de Dios poderosa. Pero es realmente una intercesora y dice, tú eres mi tarea. Dios te dio a mí como una tarea. Y no puedo decirles cuántas veces ella me llama y dice, ¿qué pasa? Te he tenido en mi corazón. O sea que Dios me puso en su corazón. Te sentí. Ayúdame a saber cómo orar. Hay otra gente que son asignados a quizás ayudar a otros. ¿Sabe? Hubo unos 70 que Moisés llamó, les impuso manos y empezaron a encargarse de los detalles menores que él hacía. Otros sostuvieron sus manos al orar. No es algo malo ser asignado para ayudar a alguien. Pero lo que sea que Dios le asigne para hacer, sea fiel y asegure que hace espacio para ello en su vida. Porque si a usted le asigna algo y no hace lugar para ello, va a estar confundido y frustrado. Cuando Dios pone un deseo y usted no lo sigue, se va a sentir insatisfecho. Yo no puedo empezar a imaginarme cuán infeliz sería si no estuviera predicando. Me sentiría tan miserable que no querría salir de la cama en la mañana, porque este es mi propósito. Yo no me pertenezco a mí misma. Comprendí eso hace años. Una mañana me levanté y dije, ¿sabes qué, Señor? No me pertenezco. Soy tu vocero. Soy una boca en el cuerpo de Cristo. Eso es, solo una boca. Pero si voy a hacer una boca, oh, ¿qué clase de boca seré, eh? Y pienso que esto es lo que está mal con mucha gente. No les gusta su parte. Y no lo toman en serio, no se entregan a ello por completo, no lo hacen de corazón. Y luego se frustran y están insatisfechos. Si a usted no le gusta su don, es triste porque es lo único que tiene. Y no va a recibir otro a no ser que Dios decida darle otro don. La Biblia dice que debe estar contento con lo que el cielo le da porque no hay otra fuente. Hay una mujer sentada aquí que ha viajado con nosotros, ¿por qué, Eva? ¿Cuánto tiempo? 7 años. Y empezó como voluntaria. Nos seguía de ciudad en ciudad, pagaba sus gastos. Y venía porque tenía una tarea. Al principio no siempre se le paga por su tarea. Tenemos un pequeño problema en la iglesia, que todos quieren que se les pague. ¿Y qué pasó con servir, sacrificar, ser voluntario? Amén. Ay, ya no quiero hacer eso, no es mi llamado. Quizás tenga que hacer muchas cosas antes de dedicarse al llamado. Quizás algunas de esas otras cosas están probando a ver cuán fiel es en cosas pequeñas. Aquí hay otras personas. Otra sentada ya, una joven que viaja con nosotros y su propósito es orar por mí. Orar por mi familia, por ustedes, por las conferencias. Es lo que hace, ora, ora, ora, ora, ora, ora. Estaba en la administración de nuestro ministerio y dijo, Dios me ha asignado algo. Y eso no tenía sentido, pero es mi tarea, dijo ella. Y aunque no me pague, tengo que hacerlo. Yo tengo que hacerlo. No puedo soportarlo si no lo hago. Y yo quiero ver más gente con esa pasión. Ahora se le pague, ya está en la planilla, y yo conozco el valor de lo que ella hace. Pero digo que hay dos personas que dijeron, yo lo haré aun si no me paga porque Dios me asignó a hacerlo. Me pregunto cuánta gente recibe una tarea de Dios y no lo hace a no ser que le paguen. Pero uno es libre de hacer lo que uno quiera. No se va a ir al infierno porque ve televisión. No se va al infierno porque pasa muchas horas por semana en los centros comerciales gastando dinero que no tiene. No se va a ir al infierno si está muy endeudado porque ha vivido desordenadamente. No se va a ir al infierno por esa clase de cosas, pero tampoco realizará su destino.
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1: Mis amados, hubo un tiempo, hace más de 6 décadas, que quien sufría un ataque cardíaco tenía poca probabilidad de sobrevivir, porque básicamente se ignoraban cuáles eran los síntomas de aquel que estaba sufriendo un paro cardíaco. Los avances médicos comenzaron a identificar las señales de advertencia y la presión en el pecho, el dolor en los brazos, cuando empieza a doler uno de los brazos, cuando sientes como un calambre intenso, la falta de oxígeno, de aire. Al empezar a advertir cuáles eran los síntomas, se fue previniendo mucho más, porque se fue difundiendo las señales, y entonces se ha aumentado la tasa de supervivencia en las víctimas de ataques cardíacos. Así que cuando uno descubre los síntomas de algo, tiene más posibilidad de impedir que uno se enferme. En términos espirituales, exactamente lo mismo. Uno tiene que hacer un chequeo médico, tiene que tener un diagnóstico de cómo estamos de manera espiritual, si estamos creciendo, si no estamos creciendo. Sé que los chequeos médicos a veces resultan molestos, pero es bueno cuando el médico identifica una patología que todavía estamos a tiempo de prevenir, de redireccionar, de medicar, porque cuando se diagnostica la patología, inmediatamente tenemos la terapia. Y yo esta mañana haré mi mejor intento por transmitir lo que creo es la patología y también la terapia para que terminemos bien el año. ¿Hacemos un chequeo médico, sí o no? Entonces, ahora yo necesito que me respondan en el corazón para un poco ir a fondo en esos síntomas que puede que termine o devenga en una patología. Una es que cuando llegamos a esta altura del año, llegamos a veces con falta de apetito, con falta de apetito espiritual. Y entonces uno pierde el deseo por las cosas de Dios, pero no lo pierde de manera deliberada, sino que los cambios suelen ser sutiles. Empezamos a estar muy ocupados, leemos menos la Biblia, no renovamos la mente, nos vamos desconectando de Dios, de manera que también oramos menos, y entonces pronto hasta algunos hallan razones para faltar al servicio, para decir no voy a ir el domingo. Y en lugar de tener un corazón ardiente, tu corazón se hace tibio. David, en los Salmos, Salmo 63:1, dijo: de madrugada te buscaré, mi alma tiene sed de ti. Noten las palabras del salmista. El rey decía: mi alma está sedienta, mi carne te anhela. En tierra seca y árida, donde no hay aguas, es cuando más te anhelo. Esas son las palabras que identifican a alguien que tiene apetito de Dios. Cuando te levantas por las mañanas y dices: yo tengo ganas de orar, de estar en soledad, o tengo ganas de leer la Biblia. De pronto, el síntoma de la desconexión espiritual es sutil y se notan algunos detalles. Por ejemplo, en la mesa de luz está el control remoto, cuando antes había libros de crecimiento o libros que podías conseguir aquí en el bookstore o en cualquier librería cristiana. Antes la Biblia estaba a mano para leer un par de versículos, tratar de leer la escritura hasta que te daba sueño. Ahora lo primero que uno hace es encender el televisor. Noten que no estoy hablando de pecado y no pecado. Estoy hablando de aquello que te edifica y lo que no te edifica. Así como un médico que dice: no es que le estoy diciendo que la hamburguesa necesariamente lo va a llevar al ataúd, pero si usted come todos los días comida chatarra, lo más probable es que su hígado, su sistema digestivo no resista y usted tenga alguna consecuencia indefectiblemente en el corazón. Esto es exactamente igual. Entonces, lo primero que uno empieza a sentir es una fatiga a esta altura del año. La mente está tan cansada que se transmite al físico. Hay una fatiga física. Que ustedes dicen, bueno, una cosa es lo espiritual y otra cosa es lo físico. Pero la Biblia dice que somos tripartito: cuerpo, alma y espíritu. Y la fatiga del alma agota nuestra mente y agota nuestro cuerpo. Elías hizo llover fuego del cielo a través de Dios, o Dios, mejor dicho, a través de Elías, hace llover fuego del cielo, mata 850 profetas de los Baales, y luego de semejante victoria tiene tal fatiga, tiene tal cansancio, que una mujer dice: te voy a matar, y le agarra pánico y quiere morir. Luego de una gran victoria, él siente que se quiere morir, porque tiene una fatiga física, y la fatiga física es una de las más peligrosas, cuando no podemos coordinar, cuando no podemos pensar claramente, nos volvemos irascibles, tu carácter cambia, posiblemente tu cónyuge te diga, no sé por qué, pero tienes un carácter diferente al que tenías antes, te vuelves más intolerante, Antes aguantabas el grito de los niños, aguantabas el llanto del bebé, ahora es como que te pone loco hasta que el televisor esté con alto volumen. Esos son señales, son síntomas de que algo no funciona espiritualmente bien en tu interior. No es que te estás poniendo viejo. Porque yo dice, bueno, me estoy poniendo grande. Sí, los gustos van cambiando. Pero si todos los que envejecemos nos volvemos intolerantes, de viejo no nos aguanta nadie, nos tiene que llevar el Señor a todos. No es que la vejez necesariamente venga con intolerancia. Al contrario, debiéramos ser más tolerantes, debiéramos ser más pacientes, debiéramos entender más. Por eso dicen por allí la frase que los abuelos tratan de hacer las cosas que no hicieron como padres. Porque uno como abuelo se vuelve más tolerante a esos nietecitos cuando antes, cuando éramos padres, éramos más irascibles. Pero lo que trato de decir es que si de repente empiezas la semana mal, frustrado, frustrada, enojado, mal por enfrentar los días que te vienen por delante, lo más probable es que tengas el síntoma de un alma cansada, de que tu espíritu esté fatigado, de que esté aminanado, que esté contrito, que se vuelva más pequeño. Cuando el espíritu se vuelve pequeño, inmediatamente repercute en el físico. Y Satanás sabe eso, aprovecha el cansancio, y uno de los ataques más grandes que él trae a fin de año en cualquier parte del mundo es lo que yo llamo, lo que se llama comúnmente como el ataque de la escasez. Nos metemos en gastos, en regalos, en comida, en, no sé, en celebraciones. Y van a ver ustedes que cuando llega a fin de año parece que todos los recursos se secan a la vez. Parece como que de repente los electrodomésticos dejan de andar, el auto se descompone, la casa pierde agua, sale agua por abajo, el inodoro se tapa, todo pasa junto. Pierdes el empleo, no te aumentan, no llega el bono. Parece que todo pasa junto. La gente vive estresada porque hay un ataque de escasez, donde gastos, donde la gente dice, yo gasto, pongo la tarjeta y en enero Dios dirá. Una vez alguien dijo, vamos a reprender el espíritu de deuda, y pasó un pastor y dijo, no reprendan, paguen. Las deudas no hay que reprenderlas, hay que pagarlas, hay que honrar las deudas, hay que afrontarlas, ¿no? Porque uno dice, espíritu de deuda, y no, hasta que no pague el espíritu de deuda no se va. Entonces uno dice, no, es que el enemigo me está atacando con escasez. No, el enemigo aprovecha, número uno, la desconexión espiritual. Noten cómo es un efecto dominó. La desconexión espiritual tuya, el cansancio que tienes físico, y viene con lo que yo llamo un cambio de prioridades. O sea, al tener escasez, lo único que estás pensando es cómo vas a hacer para pagar. Y eso ocupa gran parte de tu mente. Es un cambio de prioridades. Ya no estás pensando en cómo vas a adorar a Dios, en si vas a leer la Biblia, sino cómo hago mañana para pagar. Mañana se vence. Entonces, cuando tú crees que el enemigo no hará algo peor, él que nunca cambia su modus operandi, ahora viene con algo peor. Él te trae una oportunidad. Una oportunidad que no puedes desperdiciar porque estás así de deuda. Él te trae una buena oferta en el momento que más tapado de deuda estás, y esas buenas ofertas no siempre vienen de parte de Dios. Es así cuando familias enteras nos dicen, pastor, nos vamos a ir de la iglesia, nos salió un trabajo en Las Vegas. Pastor, me tengo que ir a un trabajo donde me piden que trabaje los domingos, así que no me voy a poder congregar más, pero bueno, tengo que salir de deudas. Es Dios que me está abriendo esta oportunidad, no es Dios. De pronto el diablo sabe que si te quitó, te desconectó de la congregación, te quitó de las prioridades, estás muerto, es cuestión de tiempo, es una bomba de tiempo. Nadie que salga de la congregación, nadie que se desconecte de la iglesia puede sobrevivir aunque esté pagando las deudas. Es allí cuando tú dices, es que una oportunidad que me salió. El Satanás siempre hizo así. Todo esto te daré si postrado me adorares, le dijo el diablo en el momento más vulnerable del Señor, ahí en el desierto. Así que cuando estamos en el desierto siempre vienen esas oportunidades que a veces no son del Señor. Hay dos veces en la vida en que somos especialmente vulnerables a la tentación: cuando no tenemos nada y cuando lo tenemos todo. Para el Twitter. Cuando lo tenemos todo y cuando no tenemos nada es cuando más vulnerables somos a la tentación. Porque cuando no tenemos nada, cualquier cosa que venga la tomamos como de parte de Dios. Yo he visto gente tomar empleos que nada tienen que ver con glorificar al Señor, que en otro momento de la vida no se le hubiese ocurrido nunca, pero ahora dicen, pero es que estoy desesperado. De pronto sus prioridades cambiaron de modo tal que cualquier puerta que se le abre le pone el nombre de Dios, y a veces Dios no está, en la mayoría de las veces Dios no está en esas situaciones. El secreto es permanecer en Dios en ambas temporadas, cuando tienes y cuando no tienes. Trabajar para tus hijos es algo grandioso, pero quiero decir esto, papi, quiero que me presten atención, los hijos y los papis, es algo grandioso trabajar y que los hijos puedan sufragar sus propios gastos, entre otras cosas, pero ¿de qué vale que tengan el celular de moda o puedan comprarse su primer automóvil perdiendo el alma en el proceso? Si el trabajo de tu hijo impedirá que se congregue, que no tenga pastor, que no tenga crecimiento espiritual, se va a ir al infierno con el celular de moda. Entonces, siempre tenemos que priorizar qué es aquello que nos va a hacer crecer espiritualmente por encima de lo económico. El tema es que si el enemigo, insisto, te hace cambiar de prioridades, dejas de congregarte, dejas de participar, te alejas de las relaciones santas. Y cuando te alejas de las relaciones santas, antes tú eras el primero en entrar a la iglesia y el último en irte. Eras el primero que entrabas cuando se abrían las puertas y el último en irte, el último en marcharte. Pero de pronto empiezas a notar que ya eres el último que llega y el primero en irte. Y las amistades que tenías ya dejaron de frecuentarte, y ahora estás frecuentando gente carnal con la que te llevas mucho mejor y tienes más en común con gente que antes no tenías nada en común. Y entonces eso es otro síntoma de que no estás creciendo, de que hoy deberías tener otro tipo de relaciones, de que deberías buscar gente más madura que ti mismo, que te haga crecer, que te haga orar más, que te haga buscar más al Señor. Cuando eso, en vez de evolucionar, involuciona, es porque no estás creciendo. Y no estar creciendo no es algo para tomar a la ligera. Bueno, no crezco, pero por lo menos no me achico. No, uno continuamente va creciendo. Esto es un crecimiento espiritual. Dice la Biblia que crecemos conforme a la medida de la estatura de la plenitud de Cristo. O sea, nunca dejamos de crecer, porque cuando nos parecemos a Cristo, cuando estaremos allá en el cielo. Entonces, es un crecimiento continuo. Y a esta altura del año deberíamos decir, ¿estoy creciendo o no estoy creciendo? ¿Me estoy alejando de la gente que me bendice o me estoy acercando? ¿Cuáles son tus relaciones? ¿Con quién puedes pasar horas hablando por teléfono? ¿Quiénes son tus amigos? Aquellos que te instan a la música mundana, aquellos que te instan a salidas que nada tienen que ver con Dios, o aquellos que te dicen, mira, vamos a divertirnos, pero sabes que te estás divirtiendo de manera sana, de manera íntegra. ¿Cuáles son las relaciones que estás teniendo últimamente? Eso puede ser un síntoma, si estás creciendo o no estás creciendo. Eso es un síntoma para ver en nuestros hijos. ¿Quiénes son las amistades de tus hijos? No es que tenemos que juntarnos solo con gente santa, pero con solo ver un panorama de cómo se visten quienes buscan a tu hija, puedes darte una mínima idea de cuál es el entorno que rodea a tu apellido. ¿Cuál es la gente que se está acercando? Solamente con una mirada, abrir los ojos y ver si estás creciendo o no estás creciendo. Ahora, mire todos los síntomas que les estoy planteando. Nos desconectamos del Señor, dejamos de orar, nos frustramos en el alma, nos alejamos de las relaciones espirituales, nos alejamos de la iglesia, nos desconectamos y por si fuera poco empezamos a desconocer la Biblia. Por eso el escritor a los Hebreos dice, se hicieron tardos para oír, debiendo ser maestros, tienen necesidad de que se les enseñe los primeros rudimentos de la palabra, Hebreos 5:11. Tienen necesidad de leche y no de alimento sólido. Y el que toma leche es inexperto en la palabra de justicia, dice el escritor a los Hebreos, porque es niño. En cambio, el alimento sólido es para los maduros, para los que

con el conocimiento bíblico que tienen, deberían ser maestros, pero otra vez hay que enseñarles lo mismo de siempre. La crisis más seria que está padeciendo la iglesia de Jesucristo es la crisis de crecimiento, de desarrollo. Porque si seguimos sin crecer, si tenemos esa patología de enanismo espiritual, tampoco podemos transferir vida. Una niña no puede transferir, no puede quedar embarazada, sus órganos no pueden reproducir. Un niño no puede embarazar a nadie si todavía sus órganos no están preparados, por más buena doctrina, enseñanza que tenga, porque hay un retraso en sus órganos. Y ustedes van a ver que las iglesias, en un momento, las congregaciones es como que toman leche, toman leche, toman leche, nunca se alimentan de algo sólido, se atrofian espiritualmente y no transfieren vida, no se multiplica la iglesia. El pastor no se reproduce en ovejas. ¿Cuándo van a ver un pastor pariendo ovejas? Las ovejas son las que tienen que parir ovejas. Las ovejas son las que multiplican. El pastor pastorea. ¿Sí o no? Esto incluye tu día cotidiano. Esto incluye salir por la mañana y decir, a ver, ¿quién es el que me puedo cruzar hoy? En el mercado, en la tienda, alguien por teléfono, llamar a aquel que yo sé que está apartado del Señor. Ese es el síntoma del crecimiento espiritual, del síntoma del que está maduro, porque empieza a transferir vida, no solo transfiere vida, sino que toma decisiones. Un niño no toma grandes decisiones, hay que empujarlo para que vaya al colegio, ¿sí o no? Pero cuando uno va madurando, toma decisiones. Pero hay tanto niñerismo espiritual, acabo de inventar eso, hay tanto niñerismo espiritual en la iglesia. Hay tanto, no acá, pero en otro lado, tanto bebé retardado espiritualmente. Hay tanto bebé retardado espiritualmente que cada vez hay más solteros, que cada vez hay más gente sin empleo, que cada vez hay menos empresarios, menos gente de negocios. Y usted dice, ¿y qué tiene que ver? Es que no pueden tomar decisiones. No pueden, se hacen o droga dependiente espiritual, o se hacen pastor dependiente o líder dependiente. No pueden tomar decisiones porque no han crecido. Yo quiero crecer. Cuando llego a fin de año quiero ser un mejor hombre de lo que creo que fui cuando transcurría enero. Porque si el diagnóstico es que no estás creciendo, entonces yo quiero usar los últimos 5 minutos de este mensaje para darte la terapia. ¿Vieron que los médicos primero te deprimen de cómo estás y después te hacen una receta así chiquita y te dice, tomen esto? ¿Y qué más? Tome eso. Así que yo usaré 5 minutos para darte la terapia. ¿Me prestan atención, sí o no? Sí. Te di el diagnóstico. A lo mejor en alguno de estos ítems que intenté transmitir, tú dices, me siento identificado. O estás fatigado, o estás cansado, o estás desconectado de las relaciones espirituales. No estás creciendo, no estás transfiriendo vida, no estás tomando decisiones. Y dices, sí, no quiero ser un enano espiritual. Quiero crecer. ¿Qué tengo que hacer? ¿Qué tengo que tomar? Te diré rápido cuál es la terapia. Número uno, antes que termine el año, dedícate a pensar quién fue el que te formó, quién fue el que te hizo. Dios me dice que te diga que Él te creó con tormentas en la mente. Él te diseñó a prueba de agua. Aunque pases por las aguas, yo estaré contigo. Cuando pases por el fuego, no te quemarás, ni la llama arderá en ti. Si estás atravesando crisis, si los vientos están soplando, si las tormentas braman, Dios me dice que te diga, no vas a terminar el año como lo empezaste. Si estás oyendo esta palabra, es porque Dios arregló una cita para decirte que aunque como la palmera te dobles, te vas a enderezar otra vez. ¿Cuántos lo reciben? Dígame, amén. En lo primero que uno quiere escuchar del médico, ¿me voy a morir? No. ¿Me voy a quedar así retardado? No. Estás preparado para las tormentas. Dios te creó con tormentas en mente. Dios sabía que ibas a pasar esta crisis, por eso hoy trae esta palabra. Yo vi los documentales como los huracanes quiebran robles como si fueran palillos, pero no quiebran las palmeras. Se doblan así y hacen ¡oing! Se vuelven a levantar de vuelta. Miqueas 7:8 dice, tú no te alegres de mí, enemigo, porque aunque me caí, me levantaré. Así que lo primero que quiero que digas, voy a terminar el año creciendo mejor, en victoria, próspero, bendito, con ahorros, con salud. ¿Cuál?

0: Aunque caí, Miqueas, dice Miqueas 7:8, aunque caí, me levantaré. ¿Pueden decir conmigo, me voy a levantar? Queda mejor me levantaré, ¿no? Me levantaré. Esa es la palabra, me voy a levantar. Y el lunes te levantas con cara de me levanté. Que no es lo mismo de ay, el lunes. No, me levanté. Si no, uno se arrastra como babosa toda la semana. No, te tienes que levantar. Uno se levanta el lunes así y van reptando hasta el baño. No, tienes que levantarte. Me levantaré. Yo no te estoy dando este diagnóstico para que te vaya diciendo qué enano que soy. Oye, este está peor. Oh, oh. No. Te vas a ir bien. Te vas a ir en victoria, ¿sí o no? Número dos. Te estoy dando la receta, No abandones el lugar del poder. No abandones. Cuando estés en batalla espiritual, el enemigo va a intentar alejarte de la iglesia. Salmos 20 dice: Jehová te oiga en el día de la prueba. El nombre del Dios de Jacob te defienda y te envíe ayuda desde el santuario y desde Sion te sostenga. ¿Qué mejor que decir, Señor, estoy en el lugar correcto a la hora indicada y en el sitio oportuno? ¿Cuántos reciben esto? Dígame amén. Sigo con la receta y termino. No te desconecte de las relaciones espirituales. Salomón dijo: mejor son dos que uno, porque si cayere el uno levantará a su compañero. Pero hay del solo, que cuando cayere no habrá segundo que lo levante. Búscate rodearte de gigantes espirituales. Siempre son más atractivos los chismosos. Yo sé, son más divertidos. No es lo mismo. ¿Cómo está tu vida espiritual? ¿Querés que ore por ti? Ah, no sabes lo que me enteré. ¿Quién es más atractivo? No digan el primero, el segundo más atractivo. El que tiene el chisme calentito, recién salido del horno. Te lo cuento para que estés orando. ¡Oh! Y ahí le pone el moño espiritual para que suene bien. Hay personas que yo le he hablado muchas veces que te drenan, te vampirizan. Hay personas que dicen: hola, ¿te puedo llamar? Sí, ¿cómo estás? Bien, ¿sabes qué te quería contar? Sí, contame. Y no te das cuenta. Y te... A los 15 minutos cuelga el teléfono así, estás mareado, así no sabes por qué. Te chupó. Créeme. No te chupan. Hay gente que te vampiriza. Yo he conocido gente que me chupaba leyendo el nombre en el celular. Ya ahí perdía sangre. Ya sabía que venía mala onda. Y lo evitaba. Al tercer llamado lo atendía y yo tenía que parar el automóvil, pararme en un costado y estar así, me chupaba. Quedaba blanco, amarillo. Llegaba a casa, decía: Liliana, te llamó fulano, ¿no? ¿Eh? Esto ocurre, es bíblico. ¿Qué? Y hay otra gente que lo que hace es darte energía. Hay gente espiritual que no. Cuando yo hablo de gente espiritual, no se imaginen tener un amigo que te diga: ¿cómo está? Dios te bendiga, la paz del Cordero Inmaculado te redima de la concupiscencia de la carne, te libre de lo oprobio y de la indisolubilidad de la Trinidad. Porque esos también son aburridos. Son religiosos. Yo hablo del espiritual. Aquel que siempre te dice: pero vas a salir adelante, tranquilo, Dios está contigo, no te preocupes. ¿Sabes qué? Como dice el pastor, aunque empezó mal, va a terminar en bendición. Dios te va a transformar. Vas a terminar el año en victoria. ¡Aleluya! ¡Wow! Eso es maravilloso. Por último, no te desconectes de la protección pastoral, porque el pastor ve cuando se acerca el lobo antes que estés bajo ataque. Aunque ande en valle de sombra y de muerte, no temeré. Tú estarás conmigo, tu vara y tu cayado me infundirán aliento. El Señor me dice que te diga: no estás creciendo, y no te condenes por esto. Al contrario, has venido a un chequeo médico. El diagnóstico es: estás sufriendo raquitismo espiritual en algunas de tus áreas. ¿Cómo lo vamos a resolver? Ahí están Lo vamos a resolver de manera sencilla, conectándote, tratando de acercarte más a las relaciones que en vez de drenarte te ayudan, te multiplican, te energizan. El Espíritu Santo me dice, los mejores días vienen para ti. No aplaudan, escuchen esto, los mejores días vienen para ti. No es un deseo pastoral. Orando, el Señor me dijo, dile a mi pueblo que los que creen van a tener un fin de año como jamás han soñado, donde el Señor, de manera apurada, así, expeditiva, va a hacer lo que no ocurrió en 10 meses. En términos financieros, en términos espirituales, en términos físicos, el Señor me dice, yo te voy a sorprender. Y así como el ángel de Jehová en una noche le daba la victoria a Israel, en estos 2 meses que quedan del año, Dios te va a sorprender, te va a abrir puertas. El único que puede detener esa bendición eres tú mismo, diciendo, no, no puedo, no tengo, no sirvo. Pero si tomas esta palabra y dices, voy a crecer, voy a pegar un estirón. ¿Se acuerda cuando las viejas nos decían, tenés fiebre, te levantaste más alto? Yo tenía fiebre, me acostaba en la cama y cuando me levantaba de verdad tenía el pijama por acá, así. Y dice, mira cómo creciste, hijo, decía la vieja. No sé si cuando estaba dormido me subía para que creyera o crecía de verdad. Pero me decía, las enfermedades te hacen crecer. Y es verdad, yo pegaba estirones así en cada fiebre. Entonces esta patología, en lugar de decir, ay, estoy allí, te va a hacer crecer, me dice el Espíritu Santo. Porque yo creo que esta iglesia todavía no ha vivido lo que Dios tiene para ustedes. Los mejores días están por venir. El mejor fin de año. La mejor bendición. ¿Cuántos están recibiendo esta palabra? Dice el Señor, la creo, la recibo. Es para mí, es mía, es mía, es mía. No. Recíbanlo con una celebración de aplauso. Alégrate, oh Sión. Alégrate, oh Jerusalén. Ensancha el sitio de tu mente, porque te voy a bendecir, dice Dios.
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1: Nosotros, como iglesia, no tenemos todo el mundo un concepto claro de lo que es la adoración. Por muchos años pensamos que la adoración es ese momento que usamos en la iglesia hasta esperar el mensaje. Había una frase que se usaba mucho en mi país que era: y vamos a cantar unos coros rumbo al mensaje, así nos preparamos para oír el mensaje. Pero la gente no venía a adorar a Dios. De hecho, nosotros no íbamos a la iglesia a adorar a Dios. Creo que el concepto de la adoración nunca fue entendido, al día de hoy tampoco.

0: ni siquiera me voy a preocupar por adorar a Dios, voy a buscar lo que me corresponde. La adoración se trata de Él, no se trata de nosotros. No adoramos para que nosotros nos sintamos bien. Por lo general se hacen servicios, se hacen canciones para el espectador. Venga que va a cantar fulanito. ¿No creerán cuántas congregaciones viven de artistas invitados, de gente que graba discos? Que por supuesto lo hacen noblemente, pero digo, y ahora vamos a escuchar a fulanito, y ahora a menganito. Y si bien todos adoran a Dios, la gente se pone en posición de espectador. A ver qué artista va a venir hoy. El día que no hay un artista, ni siquiera van a la iglesia, porque la única motivación es, voy a que me den, dame, dame, dame, dame. Como dije alguna vez, creyente oveja, dame, bendecime, ungime, mandame, ¿no? Y nunca le damos al Señor.
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1: En 1917, el pastor, compositor y poeta Frederick Martin Lehmann, con la colaboración de su hija Claudia, escribió A mi manera de verlo, uno de los himnos más hermosos de la fe evangélica contemporánea. Es uno de mis favoritos. Este himno titulado Oh Amor de Dios relata la inmensidad del amor divino. Uno de sus estrofas, realmente el tercer verso del himno, es una adaptación de un antiguo poema hebreo del rabino Meir Bar Yitzhak. Para que veamos la belleza de este himno, me permito compartir con ustedes dos de las estrofas. Si fuera tinta todo el mar y todo el cielo un gran papel y todo hombre un escritor y cada hoja un pincel, para escribir de su existir no bastarían jamás. Él me salvó y me lavó y me da el cielo además. Y cuando el mundo pasará con cada trama y plan carnal, y todo reino caerá con cada trono mundanal, el gran amor del Redentor por siempre durará. La gran canción de salvación su pueblo entonará. Las hermosísimas palabras del pastor Lehmann han sido fuente de inspiración para generaciones. Pero inicialmente yo quisiera recordarte, iglesia, lo importante que es la himnología para nuestra espiritualidad. Lo que cantamos al Señor, los himnos, las doxologías, cuando nuestra voz usa las palabras santas para hablar acerca de Dios, eso ministra nuestras vidas. Como les he compartido en otras ocasiones, yo he tenido el privilegio de ser gente de iglesia siempre, toda mi vida, para la gloria del Señor. Agradecerle a mis padres que se comieron la bronca de mantenerme en la iglesia en mi adolescencia y vivieron la crisis de la adolescencia, bien paraditos en la fe. Pero eso me permite recordar mis primeros años de formación en la fe. Y cuando era chico y me llevaban a la pastoral infantil, que en mi iglesia se llamaba la escuelita, nos formaban de las grandes verdades de Dios a través de los coritos que cantábamos. Yo recuerdo ser formado en la obediencia a mis padres con un corito que cantaba: Joaquín, Joaquín, tu mamá te llama, llama con amor, oye, corre que Jesús te mira. Eso cantábamos. Y me enseñaban la obediencia, el respeto a mis padres en un corito. También cantábamos acerca del poder creador de Dios con un cantito que decía: las estrellitas brillan y los pajaritos cantan. Y hasta, hermanos, hasta nos enseñaron de la responsabilidad de ser agradecido por todo con un canto hermoso, un corito hermoso de la fe evangélica que se llama Demos Gracias al Señor. Y lo cantábamos. Tal vez yo no lo contamos tanto. Tal vez son asuntos que las décadas cambian, y los siglos y los milenios también. Pero la himnología, lo que yo canto, es algo muy importante para mi fe. Por eso hago esta introducción, porque el pasaje que hoy vamos a estudiar es literalmente un himno escrito por el apóstol Pablo. Por eso quisiera compartir con ustedes una cita del doctor MacArthur donde lo confirma. El capítulo 13 de Primera de Corintios puede ser, oigan esto, hermanos, desde el punto de vista literario, el mejor y más bello pasaje que Pablo escribió. Y saben, eso es decir mucho, porque Pablo escribió cosas muy bellas. Hay unas doxologías impresionantes. Leer Filipenses capítulo 2 acerca de la actitud del siervo sufriente. Hay palabras hermosísimas. Pero Primera de Corintios 13 es la cumbre de la belleza de la escritura del apóstol Pablo. Se ha dicho, continúa la cita del doctor MacArthur, entre otras muchas cosas, que es el himno del amor. Una interpretación lírica del Sermón del Monte y de las bienaventuranzas destinada para la música. Primera de Corintios 13, hermanos, es el himno del amor. Yo quiero que tú tengas en tu mente que ese hermoso himno Pablo lo escribió para la iglesia de Corinto. Aquella iglesia llena de dones y también de problemas, necesitaba cantar acerca de la inmensidad del amor de Dios. Hoy estudiaremos el himno del amor. Encontraremos tres enseñanzas de él. Pero el himno del amor es un himno acerca del amor de Dios. Y muy coincidencialmente, hermanos, es justamente el pasaje que hoy estudiamos en el tiempo con Dios. Así que pueden oír el audio del pastor con la exégesis, donde nos explica bien que literariamente esto es hablar del amor de Dios, del amor ágape. Pero permítame identificar esas tres enseñanzas del himno del amor que Pablo presentó a la iglesia de Corinto y que hoy nosotros debemos de asumir para también vivir en el amor de Dios. Te comparto esas tres enseñanzas. La primera es que el amor de Dios es el camino más excelente. La segunda es que el amor de Dios lo vivimos en el servicio a otros. Y la tercera es que el amor de Dios lo vivimos en el trato a otros. Que Dios nos dé la gracia de entender bien lo que su palabra presenta. Como corresponde, hermanos, vamos a la primera enseñanza del himno del amor. La primera enseñanza es que el amor de Dios es el camino más excelente. Y tal vez déjame hacer aquí una acotación. Saben, hermanos, cuando leemos la Biblia, de repente nosotros podemos relativizar sus significados. Y cuando leemos, como dice Pablo en el verso 31, yo les muestro un camino más excelente. Es el verso 31 del capítulo 12. Debo hacer una anotación aquí también. Ustedes saben que la división de capítulos y de versículos de la Biblia no estaba en el texto original. La pusimos ahí para poder ubicarnos cuando leemos. Pero si me hubieran puesto a mí a dividirlo, yo pongo esta frase en el capítulo 13. Mas yo os muestro un camino más excelente y empiezo a hablar del amor. Bueno, pero ese es un tema puramente de estructura del libro. Pero cuando nosotros leemos la palabra, para volver al tema, nosotros no debemos de relativizar los significados. La palabra excelente para nosotros tiene un significado positivo, pero no es el de la palabra. Le compartí a la iglesia ayer que seguramente nosotros, en esta época en que nos comunicamos con emoticones, ¿verdad?, las figuritas estas del WhatsApp, relacionamos excelente, hermanos, con esto. Si usted quiere poner algo muy bueno, estoy de acuerdo, manda una manita así con el dedito arriba, ¿verdad? O estoy de acuerdo, o me parece, o qué dicha, muy bien, ponemos eso. De hecho, yo creo que si usted pone excelente o muy, muy bueno, el algoritmo solito se lo quita y le pone la manita. Pero el excelente del que habla la palabra no es este, hermanos. Es algo mucho más grande que eso. Y déjame decirte que el concepto de excelencia en este pasaje del apóstol Pablo se refiere a un estado de tener extremadamente más de lo necesario. ¿Están conmigo, hermanos? Porque esta idea es clave. Cuando el apóstol Pablo le dice a la iglesia en Corinto, hay un camino más excelente, está hablando, para usarlo en nuestro lenguaje coloquial, perdón, que es una cosa mucho, mucho, mucho, muchísimo mejor. que ni podemos decirlo de cuán grande es eso. Es decir, es superlativamente excelente. Podríamos usar un excelentísimo. Y lo que Pablo nos está pidiendo que reflexionemos al decir que hay un camino más excelente es que reflexiones en el amor de Dios, en cuán grande es este amor. Permítame hacer una rápida lectura de versículos de la palabra que se relacionan con el amor de Dios, para que entendamos lo grande que es ese camino más excelente. Primera de Juan, capítulo 4, verso 1, nos dice: y nosotros hemos llegado a saber y a creer que Dios nos ama. Dios es amor. Esa es, por cierto, una de las frases dogmáticas de la palabra. Dios es amor. El que permanece en amor permanece en Dios y Dios en él. Eso es parte del camino más excelente. Por supuesto que Juan 3:16. Porque tanto amó Dios al mundo que dio a su Hijo unigénito para que todo el que cree en él no se pierda, sino que tenga vida eterna. Ese es el camino más excelente del amor. Efesios 2, versos 4 y 5. Pero Dios, que es rico en misericordia, por su gran amor por nosotros, nos dio vida con Cristo, aun cuando estábamos muertos en pecado. Por gracia ustedes han sido salvados. Ese es el camino más excelente del amor de Dios. Segunda Corintios, capítulo 4, versos 6 y 7. Porque Dios, que ordenó que la luz resplandeciera en las tinieblas, hizo brillar su luz en nuestros corazones, para que conociéramos la gloria de Dios, que resplandece en el trono de Cristo. Pero tenemos este tesoro en vasijas de barro, para que se vea qué tan sublime poder viene de Dios y no de nosotros. En ese mismo capítulo, el verso 16 y 17. Por tanto, no nos desanimamos. Al contrario, aunque por fuera nos vamos desgastando, por dentro nos vamos renovando día tras día. Por los sufrimientos ligeros y efímeros que ahora padecemos, producen una gloria eterna que vale muchísimo más que todo sufrimiento. Ese es el camino más excelente, el camino del amor de Dios. En esto consiste el amor, dice 1 Juan 4:10. Por cierto, es un verso hermosísimo. No en que nosotros hayamos amado a Dios, sino en que Él nos amó y envió a su Hijo para que fuese ofrecido como sacrificio por el perdón de nuestros pecados. Primera de Juan 4:10. Saben, hermanos, el himno del amor del 1 Corintios 13 es un himno acerca del amor de Dios. Déjenme contarles un par de infidencias, que es una palabra que me gusta usar. Cuando tengo el privilegio de casar a alguna pareja, me toca como mis responsabilidades de pastor en esta casa, siempre hablo con ellos antes, unos días antes, y les pregunto: muchachos, por favor, identifica algunos pasajes de la palabra con los que ustedes se sienten bendecidos. Y a partir de eso preparamos la enseñanza y la bendición pastoral. Y normalmente, hermanos, usan 1 Corintios 13. Que es muy lindo, pero no habla del amor de pareja, hermanos. No se vale. A ver, querido esposo, querido novio, no uses 1 Corintios 13 para mandar un papelito romántico. No sirve, está equivocado. Mas déjame decirles que cometí un error. Eso fue hace muchos años, cuando mi esposa y yo nos casábamos hace casi 28 años. En la iglesia llevamos a mi buen amigo José, un colega que es guitarrista flamenco y canta muy bonito. Él fue el que cantó en nuestra boda religiosa. Y ustedes saben, hermanos, que hasta hay un canto de José Luis Perales inspirado en 1 Corintios 13. Los que dicen que sí, todos tenemos más de 50. Sí, porque José Luis Perales es de aquella época. A mí me encantaba José Luis Perales. No lo estoy promocionando, hermanos, pero me encantaba. De hecho, todavía me gustan sus canciones. Pero hay una canción de José Luis Perales sobre 1 Corintios 13, muy linda. Ya podría yo pintar el sol y vaciar el mar y cosas así, ¿verdad? Entonces mi amigo José lo cantó en nuestra boda, hermanos, teológicamente equivocado. No lo entendía como lo entiendo hoy. Pero 1 Corintios 13 no es una reflexión del amor romántico, aunque suene muy bonito decir: el amor todo lo espera, todo lo puede y todo lo soporta. No está hablando del amor de pareja, está hablando del grandísimo amor de Dios. Ese es el tema y es algo que tenemos que tener claro, porque todo se basa en que comprendamos que el camino más excelente es el amor de Dios. Eso es una cosa maravillosa de entender. Por cierto, si por aquí hay algún muchacho que quiere conquistar a alguna de las muchachas de nuestra iglesia y necesita ayuda, con mucho gusto puede venir. El pastor Ugarte lo asesora en buscar versos correctos. Y no 1 Corintios 13. Les recomiendo Cantar de los Cantares. Las muchas aguas no podrán apagar nuestro amor. Ah, ¿verdad? Ese sí, hermanos. Ese sí lo pueden usar, hermanos, para ser teológicamente correcto, como corresponde a una iglesia que se basa en la palabra. ¿Verdad, hermano? No les vaya a pasar lo del pastor Ugarte que se casó, ¿verdad? Con un canto equivocado. Gracias a Dios eso no influyó en nuestro matrimonio, ¿verdad? Pero tenemos que entender que esta oda, esta poesía, este himno que levanta el apóstol Pablo para que sea cantado por la iglesia de Corinto es acerca, y voy a usar la palabra correcta, hermanos, del inconmensurable amor de Dios. Algo que no se puede medir. Y después de leer todos esos textos que acabamos de compartir, yo creo que estamos listos para identificar cuáles son los verdaderos sinónimos del amor de Dios. Porque saben, con los sinónimos lo entendemos. Y ahí está en la pantalla. Los sinónimos bíblicos del amor de Dios, las palabras que de verdad expresan el amor de Dios, son cosas como misericordia, fidelidad, benevolencia, perdón, agradecimiento, favores, clemencia, piedad, benignidad, permanencia, vida eterna, salvación, el tesoro, la gloria, la devoción y el amor a toda prueba. Ese es el amor de Dios. No te confundas, hermano. El himno de 1 Corintios 13 es una invitación para que nuestro pensamiento vaya a tratar de contemplar el inconmensurable amor que Dios tiene por nosotros. Por cierto,

0: ¿No lo conoce de verdad?
1: Así es el amor de mi Dios.
0: Ah, uno aprendió las grandes verdades del Evangelio. Por eso yo bendigo a nuestra pastoral, que a través de coritos y cantos y juegos enseñan las grandes verdades del Evangelio a nuestros chicos, a nuestros cachorritos. No solo necesitamos palabra verdadera y justa acá, la necesitamos en todos los niveles. Por cierto, vieron cómo me divierto yo predicando en llama, hermanos, cuando me mandan a donde los adolescentes. No sé si me invitan o yo me invito solo, ¿verdad? Pero yo voy con frecuencia a enseñarle a Jam y a Yor, porque me gusta también llevar la palabra, el sentido bíblico, la realidad de Dios. El amor de Dios es inconmensurable. Por eso yo entiendo al hermano Lehmann, al pastor poeta que escribió Amor de Dios. Si fuera tinta todo el mar y todo el cielo un gran papel, y cada uno de nosotros un escritor y cada hoja de los árboles un pincel para escribir acerca del amor de Dios, no alcanzarían jamás. Ese es el sentido del inconmensurable amor de Dios. Con esto cierro la primera enseñanza. Cuando Pablo invita a la iglesia de Corinto a un camino más excelente, lo que les está llevando es a contemplar el gran amor de Dios para con ellos. Que no hay palabras humanas que lo puedan describir. Que nuestro lenguaje y nuestro entendimiento no alcanza para saber cuánto Dios me ama. Es algo más que sentirme amado. Sí, yo me siento amado por Dios. Pero el camino más excelente es más grande que eso. Y saben, hermanos, yo amo a mi Dios. Pero el camino más excelente es más grande que eso, porque no se trata, el centro del amor de Dios no somos nosotros, es Dios. Es su gracia, su conocimiento, su ser, porque Él es amor. Para ser un poquito más peyorativo, hermanos, dirían nuestros adolescentes, después de una explicación como esta, dice, ya entiendo, pastor, es que Dios está solo. No hay comparación para el amor de Dios. No podemos usar en nuestro lenguaje humano palabras que lo relacionen. Y para seguir usando los lenguajes de nuestros adolescentes, el que es que Él nos ama nivel Dios. Vamos a la segunda enseñanza del himno del amor. La segunda enseñanza es que este inconmensurable amor lo vivimos en el servicio a otros. Y déjame decirte, cuando tú lees los primeros versos del capítulo 13 de 1 Corintios, parece ser una lista de grandes proezas. Es como las acciones que harían los héroes cristianos. Algo de ese nivel. Son enseñanzas de hablar lenguas, pero déjenme hacer un ejercicio para que entendamos este concepto de las proezas. Tomé el texto de los primeros, de los primeros tres versículos y lo acomodé. Y ahora va a aparecer en la pantalla los primeros textos de 1 Corintios 13, acomodados para distinguir. En la primera parte de la pantalla están las proezas del cristiano: hablar en lenguas humanas y angélicas, tener el don de profecía, entender los misterios, poseer todo el conocimiento, fe para trasladar montañas. Todas esas cosas son proezas de la vida del cristiano. La segunda parte del texto, que es solo una frase, es el requerimiento, es la condición, es el sí condicional. Y la parte de abajo de la lectura es lo que significa un creyente que puede hacer todo eso, pero no lo hace desde el inconmensurable amor de Dios. Y quisiera hacer una práctica de lectura antifonal. Eso lo practicábamos en mi iglesia con alguna frecuencia cuando era niño. Es una cosa muy bonita, porque es poner al pueblo congregado a decir en voz alta los versos. Entonces vamos a dividir de la siguiente manera, hermanos. Mi lado izquierdo va a leer la primera parte. ¿Están conmigo, hermanos? Hasta la rayita. A mí me corresponde la segunda, me deja la más fácil. Y a mi lado derecho le toca la tercera. La leemos juntos, rítmicamente.

0: como si estuviéramos cantándole al Señor, porque es un himno de amor, ¿verdad? Pero esta es una estrofa del himno de amor. La primera parte, mi lado izquierdo, aquí de la cámara para la izquierda. La segunda parte, este servidor. Y la tercera parte, ustedes, mis hermanos de la derecha. Al contar tres, hermanos de la izquierda. Y nosotros vamos de corrido, hermanos. No me queden mal, ayer funcionó muy bien el servicio de las seis, ¿verdad? No me queden mal. Concentrados, mis hermanitos. Todos poniendo atención. Al contar tres, hermanos. Uno, dos, tres. Adelante. Pero no tengo amor. Amén. No era un amén que me gustaba mucho. Tengan cuidado cuando dicen amén, hermanos. Es un así es, ¿verdad? Está claro el sentido, ¿verdad? En esta estrofa del himno del amor, primero el apóstol presenta las grandes proezas. Si yo, habla en primera persona, si yo tuviera tanta fe, fuera tan caritativo, tuviera tanto conocimiento, predicara tan bonito, dirigiera ministerios, fuera puntual en la iglesia, fuera fiel en mi mayordomía. Él está hablando de las proezas del cristiano, de los logros del cristiano, de aquellas cosas de nuestra vida que deben realizarse e implican disciplina. Si yo hago todo eso, pero no tengo amor, perdonen que lo diga con este cariño pastoral, hermanos, no sirve de nada. Es una vanidad. Es algo que no honra al Señor. Y déjame identificar en esta segunda estrofa del himno del amor tres aplicaciones, tres cosas muy puntuales. Hay más, pero estas tres se identifican mucho con lo que somos como cristianos. Y por eso me gusta que la apliquemos. Aquí el apóstol primero nos habla acerca de la alabanza. Dice así: si hablo en lenguas humanas y angelicales, pero no tengo amor, no soy más que un metal que resuena o un platillo que hace ruido. Le he contado a la iglesia ayer que mi abuelita Leila, que fue una persona muy importante en mi vida, la prócer del evangelio en nuestra familia hace tres generaciones, nos contaba que en la década del 40, cuando ella era una jovencita, allá en la ciudad de Punta Arenas, ella participó en las marchas, para exigir el voto femenino. Se organizaron las mujeres porteñas, mujeres valientes, de armas tomar. Salieron con sus escobas y salían con una olla y una cuchara. Y gritaban por las calles marchando: ¡queremos votar! Queremos votar. Había un fervor cívico que les alcanzó hasta que un hombre salió borracho y tiró una salva al aire y todo el mundo se dispersó. Hasta ahí llegó el fervor cívico. Pero me encantaba imaginar a mi abuelita con una olla golpeando. Voy a usar la palabra técnica correcta. Haciendo bulla. Eso es lo que está hablando el apóstol. Un metal que golpean. Unas tapas de ollas que golpeamos unas con otras. Pero aquí hay un llamado de atención para nosotros como creyentes, porque Pablo usa las mismas palabras o los mismos sentidos del Salmo 150, versos 5 y 6, que me encanta, hermanos. Es un salmo, el Salmo 150 es un salmo hermosísimo, otro himno, por cierto. Dice así: alábenlo con címbalos sonoros, alábenlo con címbalos resonantes. Que todo lo que respira alabe al Señor, aleluya. Alabado sea el Señor. Y manténgame en eso en pantalla, por favor. Aquí claramente hay una contraposición. ¿Cuál es la diferencia, hermanos, en el platillo y el metal que suenan en la primera parte? O los címbalos sonoros y resonantes que alaban al Señor. La diferencia entre uno y otro es el amor de Dios. Saben, hermanos, en el ejercicio de alabanza de la iglesia y del creyente, cuando nosotros estamos en este lugar o solos en nuestras casas, porque la alabanza, dice el autor de Hebreos, que es todo fruto de labios que confiesa el nombre de nuestro Señor. Esa es la definición de alabanza, ¿verdad? Pero cuando estamos alabando al Señor con música, porque hemos dicho que los himnos son muy importantes, cuando yo estoy cantándole al Señor, cuando estoy en la doxología, hablando de las grandezas del amor de Dios, mi mente tiene que estar pensando en eso. De nada vale que yo esté aquí, hermanos, en mi brinquito, en el brinca-brinca, ¿verdad? Si no está mi mente en el inconmensurable amor de Dios. ¿Saben qué es eso, hermanos? Pura bulla. Puro ruido. El acto de alabar al Señor implica mi mente enfocada en el amor inconmensurable de Él. Eso es lo que está diciendo Pablo aquí. No hagan ruido. Alaben. Alaben al Creador con los símbolos. Pero eso implica que tu mente está enfocada en esa grandeza del amor de Dios. No es sencillo, hermanos. Porque el mundo quiere distraernos, pero no a nosotros. Entendemos que si fuera tinta todo el mar, no alcanzaría para escribir acerca del amor de Dios. Pero además de la alabanza, hay otra parte que nos llama el apóstol a reflexión en nuestra vida espiritual. Y es acerca del testimonio de la fe. Dice él, esta estrofa del himno del amor: si tengo una fe que logra trasladar montañas, pero me falta amor, no soy nada. ¿Saben? Estaba pensando, hermanos, que Pablo, igual que algunos de los pastores de esta iglesia, le gustaban los cariñitos pastorales. ¿Saben? Mi hijo, perdóname, pero eso no sirve para nada. Además, ustedes no son nada haciendo eso. No te confíes en lo que haces. No, no es eso. Porque aunque logres trasladar una montaña, sin amor de Dios, eso no significa nada. Los logros, las proezas, no es el centro. Es la gloria del Señor que debe haber detrás de eso. Claramente aquí hay una referencia a Mateo capítulo 17, verso 20. Es que tienen poca fe, le dijo Jesús a sus discípulos. Estaban en un conflicto porque no habían logrado hacer una misión que se les encomendó. Y dice: les aseguro que si tienen fe tan pequeña como un grano de mostaza, podrían decirle a la montaña: trasládate de aquí para allá, y se trasladaría. Y esta frase es lindísima, tan mal usada, por hermosa que es tan linda como mal usada. Para ustedes nada sería imposible. Perdón, hermanos, déjame explicarte algo. El trasladar la montaña era un proverbio judío, era un refrán judío. De lo que hablaba era de mantenerse firme a pesar de los obstáculos, de seguir adelante aunque las cosas no estuvieran bien. A ver, la fe que nos da nuestro Señor no es para que yo agarre y le pida a la carpintera que tengo yo frente a mi casa en Tres Ríos que la traigamos a Curriabat, porque la queremos aquí, para que vean lo que puede nuestra fe. No, mijo, eso no es. Es una fe que se mantiene firme a pesar de lo que venga. Y es un tema importante que reconozcamos, porque aquí Pablo hay un gran mensaje que nos da, dice: el centro de la vida cristiana no son las proezas que logramos. No son aquellas cosas extraordinarias. Hace unos minutos tuve la oportunidad de ungir a una hermana nuestra que está acá con nosotros y conversábamos sobre el error que podríamos tener en pensar que todo tiene que salir bien para nosotros para que seamos valientes y buenos. No es cierto, hermanos. El apóstol Pablo le oró 3 veces al Señor pidiéndole que le quitara el aguijón de su carne. Y el Señor, que también es bien cariñoso, es que hasta Dios da cariñitos pastorales, hermanos, se vuelve y le dice: Pablito, Pablito, bástate mi gracia. En tu debilidad se glorifica mi nombre. Se perfecciona mi voluntad en tu debilidad. Y de repente nosotros quisiéramos vivir vidas de proezas. A mí me encantaría, hermanos, tener una doctrina equivocada de eso. Es que reprendo a la enfermedad y reprendo a la pobreza y reprendo. No, Dios se glorifica en la enfermedad y en la pobreza también. Ubícate, hermano. Es entender que las proezas no son el centro. Es el inconmensurable amor de Dios que está detrás de eso. Y no solo trató de la alabanza y del testimonio de la fe. En esta estrofa, el apóstol, en algún sentido, también habla acerca de la caridad del creyente. Y estas frases a mí me golpean mucho, hermanos. Dice así: si yo reparto entre los pobres todo lo que poseo, pero no tengo amor, nada gano con eso. Santiago capítulo 2, verso 8, que es la contraparte bíblica de este mismo pensamiento del apóstol Pablo, dice: hacen muy bien ustedes. Hacen muy bien ustedes. Si de veras, es que Pablo, Santiago también era cariñoso, hermanos. Si de veras, usa una frase, es, si es que alguno de ustedes, ¿verdad? Si de veras cumplen, oigan esta frase del apóstol, la ley suprema de la escritura: ama a tu prójimo como a ti mismo. Y perdona, hermanos, porque la caridad es un ejercicio de la fe cristiana. Pero yo no debo ayudar solamente entregando lo material. Tengo que amar a aquella persona como Dios le ama. Ese es el camino más excelente. Y yo voy a hacer aquí tal vez una frase que puede sonar muy dura, hermanos, pero que son las cosas que el Espíritu utiliza para confrontarnos. Saben, hermanos, es más fácil dar materialmente que amar. Es que lo material es pasajero. Lo material, hermanos, la verdad, dijo el salmista Facundo Cabral, solamente lo barato se compra con el dinero. Solo eso. El dinero, lo material, solo alcanza para lo barato. El inconmensurable amor de Dios, amar a aquella persona necesitada y darle ese amor que necesita, eso es nivel Dios. Eso es imitar el inconmensurable amor de Dios. Y yo espero, hermanos, que ustedes no pierdan la alegría de leer 1 Corintios 13, ¿verdad? Porque es un pasaje muy lindo. Pero cuando lo leemos bien, es una clara reprensión a cómo debe ser nuestra vida espiritual. Eso es lo que estamos, por la gracia de Dios, entendiendo. Vamos a la tercera enseñanza. El amor de Dios, el inconmensurable amor de Dios, ahora en el trato a otros. ¿Saben? Y en los versículos 4 al 6, al 7, el apóstol dice cosas muy lindas del amor. Dice: el amor es sufrido, es benigno, no tiene envidia, no es jactancioso, no se envanece, no hace nada indebido. No busca lo suyo. Oigan eso, el amor no se irrita. No, no guarda rencor. Hay una descripción tan linda del amor, hermanos. Pero recuerde que está hablando del amor de Dios. Del modelo perfecto del amor, del inconmensurable amor de Dios. Y para entender mejor estos versos, permíteme dividirlo también en dos partes. En una primera intención, el apóstol está invitando a la iglesia en Corinto que viva el amor de Dios en su trato, en la forma que trata a los demás, desde la perspectiva, y anota esta idea, de impartir el bien. Dar bondad. Saben, bíblicamente, bien y bondad, cuando decimos Dios es bueno, lo que estamos diciendo es Dios es bondadoso, lo que estamos diciendo es que Dios siempre trata bien. Eso es lo que estamos diciendo. Y eso se relaciona con el fruto del Espíritu que debemos vivir nosotros. Dice en Gálatas 5, el fruto del Espíritu es amor, alegría, paz, paciencia, amabilidad, bondad, fidelidad, humildad y dominio propio. No hay ley que condene estas cosas. La primera forma, hermanos, en que nosotros vivimos el inconmensurable amor, el camino más excelente de este himno en el trato a otros, es que nosotros impartimos el bien. Repartimos la bondad de Dios. Y eso lo logramos siendo personas llenas del Espíritu Santo. Yo tengo que dar lo bueno. Pero el apóstol inmediatamente contrapone eso con lo que no es el amor. Y eso tiene que ver con restringir el mal, que es la otra dinámica. Repito, hermanos, para no confundirnos. El inconmensurable amor de Dios, el camino más excelente del que nos habla 1 Corintios 13, el camino más excelente tiene dos maneras de vivirse en el trato a otros. Imparte el bien, ya lo vimos, y el segundo es restringe el mal. Oigan lo que dice: el amor no es envidioso, ni jactancioso, ni orgulloso. No se comporta con rudeza, no es egoísta, no se enoja fácilmente, no guarda rencor. El amor no se deleita en la maldad. Saben, hermanos, cuando yo entiendo esta estructura de lo que Pablo nos está diciendo a la iglesia de Corinto y a nosotros, tiene que ver con esto de que el amor yo lo manifiesto no solo tratando bondadosamente, sino evitando al máximo que el mal se manifieste. Está hablando de un amor que practica la justicia y lucha contra la injusticia. Es a ese nivel que vivimos el inconmensurable amor en nuestra relación con otros. Es el trato con bondad y es el trato de restringir el mal. Hay una bondad que extender y hay una maldad que evitar. ¿Están conmigo, mis hermanos? Es la manera en que vivimos el inconmensurable amor de Dios, el camino más excelente, no excelente así, sino excelente en el nivel del amor de Dios, es impartiendo el bien y restringiendo el mal. Saben, hermanos, no quiero sonar muy teológico, pero el mundo allá afuera es mal. Es un mundo malo. Es un mundo que maltrata, que es injusto, que quiere quitarle a las personas lo que es correcto y justo mente de ellos. El cristiano debe tener un compromiso con el trato con bondad y justicia y con la lucha contra la injusticia. No podemos ser de la vista gorda cuando hay injusticia. Somos hijos de Dios y entendemos el inconmensurable amor de Dios para nosotros y tenemos que ser activos. Esas son las tres enseñanzas, hermanos, del himno del amor. 1 Corintios 13 y la frasecita última del capítulo 12 es el himno del amor que escribió el apóstol Pablo para la iglesia en Corinto. Y empieza con una frase hermosísima: les quiero mostrar un camino más excelente. Esa es la frase más bonita, a mi gusto. Pensar que a pesar de todo lo bueno que Dios nos ha dado, hay una mejor forma de vivir con el Señor. En este himno al amor que escribió el apóstol para la iglesia de Corinto y que hoy nosotros deberíamos cantar también, encontramos tres enseñanzas. El amor de Dios es el camino más excelente. El amor de Dios lo vivimos en el servicio a otros. No en las proezas, es hacerlo con amor. Y el amor de Dios es en el trato a otros también, impartiendo bien, restringiendo el mal. Pero saben, hermanos, no quisiera quedarme siendo tan poético, tan esparcido el concepto. Quisiera que aterrizáramos esto un poco. Mi discipulador me enseñaba hace muchos años que realmente no es tan importante lo que hacemos, sino el corazón que hay detrás de aquello que hacemos. Que puede haber dos actos que son iguales, materialmente iguales, naturalmente iguales, se ven iguales, pero uno honra a Dios y el otro no. Y es porque viene uno desde el principio del amor y el otro no. Y eso me golpea de una manera particular en mi cotidianeidad. Saben, hermanos, yo me encuentro muchas veces haciendo cosas sin la actitud correcta. Déjenme contarles un secreto. Estamos recibiendo un lindo certificado de liderazgo. Y este miércoles tuvimos sesión, muchos de ustedes participan y si alguno quisiera puede buscarnos, nos gustaría extendérselo también a ustedes. Y después de reflexionar un poquito en el servicio de Nehemías, el hermano Rubén, que le toca la parte aplicada de esto, nos hizo una pregunta. Dos preguntas realmente. Una incómoda, la otra no tanto. Y la primera pregunta decía más o menos así: ¿qué debes cambiar en tu liderazgo, en tu servicio? Estas cosas que te llaman a reflexionar de manera práctica, hermanos. Y esto que voy a decir no es para que me hagan bullying, hermanos, ni para que se aprovechen de mí. No tienen permiso después a decírmelo, ¿ok? Pero yo decía, yo tengo que pedirle a la iglesia perdón, hermanos, por todos los mensajes que dejo en visto. Pedí que no hicieran comentarios, hermanos. Porque eso es desatento. Es desatento. Lex, es desatento. Y hay un hermano que necesita que le digamos algo. Pero es que estoy cansado, hermanos. Y cuando no hacemos las cosas bien, es porque hay algo en nuestro corazón que tiene que corregirse. Ayer le contaba a la iglesia que hay algo que le gusta mucho a mi esposa. No voy a hablar de colchón porque me dijo que no usara el ejemplo. Tengo que respetarlo. Pero mi esposa, hermanos, se siente muy amada por mí cuando yo la acompaño en los oficios domésticos. Y hermanos, cómo me cuesta. He llegado a pensar que mi Señor Jesús nunca hacía oficios domésticos. Y algunas veces me veo, y esto es algo muy, muy simple tal vez, pero déjenme llegar al punto. Y algunas veces me veo haciendo cosas, básicamente, hermano, solo para que no me moleste mi esposa. Entonces voy y lo hago. Pero no lo hago desde el inconmensurable amor de Dios. No. Lo hago desde mi orgullo y mi mala actitud. He visto a una hermana por este lado hacerle así al esposo. Por este lado. Dios que revela las cosas, hermanos, ¿verdad? Dios me amó tanto, hermanos, que yo no tengo derecho a amar mal. Yo no tengo derecho a servir mal. Porque el amor de Dios es tan grande que si todo el mar fuera tinta, si cada uno de nosotros fuera un virtuoso escritor, si el cielo entero fuera un papel y cada hoja de los árboles una pluma para escribir, aún así no llegaríamos a poder contar el inconmensurable amor con el que Dios me ama. Pero ese amor yo lo tengo que vivir hacia otros, en mi servicio y en mi trato a los demás. Que Dios nos dé la gracia de entregarnos a servir y a tratar a los demás en el nivel que Dios quiere que lo hagamos.
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2: El libro de Salmos, Salmo 72, versículos 15 al 20.
3: ¡Viva el rey! ¡Que se le entregue el oro de Saba! ¡Que la gente siempre ore por él y lo bendiga todo el día! ¡Que haya grano en abundancia por toda la tierra! ¡Que brote aún en la cima de las colinas! ¡Que los árboles frutales florezcan como los del Líbano! ¡Y los habitantes crezcan como la hierba en el campo! ¡Que el nombre del rey permanezca para siempre! ¡Que se perpetúe mientras el sol brille! ¡Que todas las naciones sean bendecidas por medio de él y lo elogien! Alaben al Señor Dios, el Dios de Israel, el único que hace semejantes maravillas. Alaben su glorioso nombre por siempre. Que toda la tierra se llene de su gloria. Amén y amén. Aquí terminan las oraciones de David, hijo de Isaí.
2: El segundo libro de Reyes, capítulo 15.
4: Usías, hijo de Amasías, comenzó a gobernar Judá durante el año 27 del reinado de Jeroboam II en Israel. Tenía 16 años cuando subió al trono y reinó en Jerusalén 52 años. Su madre se llamaba Jecolías y era de Jerusalén. El rey hizo lo que era agradable a los ojos del Señor, así como su padre Amasías. Sin embargo, no destruyó los santuarios paganos, y la gente siguió ofreciendo sacrificios y quemando incienso allí. El Señor hirió al rey con lepra, enfermedad que le duró hasta el día de su muerte, y vivió aislado en una casa aparte. Su hijo Jotam quedó encargado del palacio real, y él gobernaba a los habitantes del reino. Los demás acontecimientos del reinado de Usías y todo lo que hizo están registrados en el libro de la historia de los reyes de Judá. Cuando Usías murió, lo enterraron con sus antepasados en la ciudad de David, y su hijo Jotam lo sucedió en el trono. Zacarías, hijo de Jeroboam II, comenzó a gobernar Israel durante el año 38 del reinado de Usías en Judá y reinó en Samaria 6 meses. Zacarías hizo lo malo a los ojos del Señor, igual que sus antepasados. Se negó a apartarse de los pecados que Jeroboam, hijo de Nabat, hizo cometer a Israel. Entonces Salum, hijo de Jabes, conspiró contra Zacarías, lo asesinó en público y ocupó el trono en su lugar. Los demás acontecimientos del reinado de Zacarías están registrados en el libro de la historia de los reyes de Israel. Así se cumplió el mensaje que el Señor le había dado a Jehú, cuando dijo: «Tus descendientes serán reyes de Israel hasta la cuarta generación». Salum, hijo de Jabes, comenzó a gobernar Israel durante el año 39 del reinado de Usías en Judá, y reinó en Samaria solamente 1 mes. Manaem, hijo de Gadi, llegó a Samaria desde Tirsa, lo asesinó y ocupó el trono en su lugar. Los demás acontecimientos del reinado de Salum, incluso su conspiración, están registrados en el libro de la historia de los reyes de Israel. En esos días, Manaem destruyó la ciudad de Tapúa y todos sus alrededores hasta Tirsa, porque sus habitantes se negaron a entregar la ciudad. Mató a toda la población y les abrió el vientre a las mujeres embarazadas. Manaem, hijo de Gadi, comenzó a gobernar Israel durante el año 39 del reinado de Usías en Judá y reinó en Samaria 10 años. Manaem hizo lo malo a los ojos del Señor. Durante todo su reinado, se negó a apartarse de los pecados que Jeroboam, hijo de Nabat, hizo cometer a Israel. Entonces, Tiglat-Pileser, rey de Asiria, invadió la nación. Pero Manaem le pagó 34 toneladas de plata con el fin de obtener su apoyo para afianzar su soberanía real. Para conseguir el dinero, Manaem extorsionó a los ricos de Israel, obligando a que cada uno le pagara 50 piezas de plata al rey de Asiria. Por eso el rey de Asiria dejó de invadir Israel y se retiró del país. Los demás acontecimientos del reinado de Manaem y todo lo que hizo están registrados en el libro de la historia de los reyes de Israel. Cuando Manaem murió, su hijo Pekaía lo sucedió en el trono. Pekaía, hijo de Manaem, comenzó a gobernar Israel durante el año 50 del reinado de Usías en Judá y reinó en Samaria 2 años. Pekaía hizo lo malo a los ojos del Señor. Se negó a apartarse de los pecados que Jeroboam, hijo de Nabat, hizo cometer a Israel. Entonces Peca, hijo de Remalías, comandante del ejército de Pekaía, conspiró contra el rey. Con el apoyo de 50 hombres de Galaad, Peca asesinó al rey y también a Argob y a Arie en la ciudadela del palacio de Samaria, y Peca ocupó el trono en su lugar. Los demás acontecimientos del reinado de Pekaía y todo lo que hizo están registrados en el libro de la historia de los reyes de Israel. Peca, hijo de Remalías, comenzó a gobernar Israel durante el año 52 del reinado de Usías en Judá y reinó en Samaria 20 años. Peca hizo lo malo a los ojos del Señor. Se negó a apartarse de los pecados que Jeroboam, hijo de Nabat, hizo cometer a Israel. Durante el reinado de Peca, el rey Tiglat-Pileser de Asiria volvió a atacar a Israel y tomó las ciudades de Ijón, Abel-Bet-Maaca, Janoa, Cedes y Azor. También conquistó las regiones de Galaad, Galilea y todo el territorio de Neftalí, y a los habitantes los llevó cautivos a Asiria. Entonces Oseas, hijo de Ela, conspiró contra Peca y lo asesinó. Oseas comenzó a gobernar Israel durante el año 20 de Jotam, hijo de Usías. Los demás acontecimientos del reinado de Peca y todo lo que hizo están registrados en el libro de la historia de los reyes de Israel. Jotam, hijo de Usías, comenzó a gobernar Judá durante el segundo año del reinado de Peca en Israel. Tenía 25 años cuando subió al trono y reinó en Jerusalén 16 años. Su madre se llamaba Jerusa y era hija de Sadoc. Jotam hizo lo que era agradable a los ojos del Señor. Hizo todo lo que había hecho su padre Usías, pero no destruyó los santuarios paganos, y la gente seguía ofreciendo sacrificios y quemando incienso allí. Él reconstruyó la puerta superior del templo del Señor. Los demás acontecimientos del reinado de Jotam y todo lo que hizo están registrados en el libro de la historia de los reyes de Judá. En esos días, el Señor comenzó a enviar contra Judá al rey Resín de Aram y al rey Peca de Israel. Cuando Jotam murió, lo enterraron con sus antepasados en la ciudad de David, y su hijo Acaz lo sucedió en el trono.
2: El segundo libro de Reyes, capítulo 16.
4: Acaz, hijo de Jotam, comenzó a gobernar Judá durante el año 17 del reinado de Peca en Israel. Acaz tenía 20 años cuando subió al trono y reinó en Jerusalén 16 años. Él no hizo lo que era agradable a los ojos del Señor su Dios, como sí lo había hecho su antepasado David. En cambio, siguió el ejemplo de los reyes de Israel, hasta sacrificó a su propio hijo en el fuego. De esta manera, siguió las prácticas detestables de las naciones paganas que el Señor había expulsado de la tierra del paso de los israelitas. Ofreció sacrificios y quemó incienso en los santuarios paganos, en las colinas y debajo de todo árbol frondoso. Entonces el rey Resín de Aram y el rey Peca de Israel subieron hacia Jerusalén para atacarla. Sitiaron a Acaz, pero no pudieron vencerlo. En esos días, el rey de Edom recuperó la ciudad de Elat para Edom. Expulsó a la gente de Judá y mandó a edomitas a habitar el lugar, y allí viven hasta el día de hoy. El rey Acaz envió mensajeros a Tiglat-Pileser, rey de Asiria, con este mensaje:
5: Yo soy tu siervo y tu vasallo. Sube a rescatarme de los ejércitos de Aram e Israel que me atacan.
4: Después Acaz tomó la plata y el oro del templo del Señor y del tesoro del palacio y envió todo como pago al rey de Asiria. Entonces el rey de Asiria atacó Damasco, la capital aramea. Se llevó cautivos a sus habitantes y los estableció en Kir. También mató al rey Resín. Luego el rey Acaz se dirigió a Damasco a encontrarse con Tiglat-Pileser, rey de Asiria. Mientras estaba allí, observó detenidamente el altar y le envió un modelo del altar al sacerdote Urías, junto con el diseño bien detallado. Urías siguió las instrucciones del rey y construyó uno igual, y lo tuvo listo antes de que el rey volviera de Damasco. Cuando el rey regresó, inspeccionó el altar e hizo sacrificios sobre él. Presentó una ofrenda quemada y una ofrenda de grano, derramó una ofrenda líquida y roció sobre el altar la sangre de ofrendas de paz. Luego el rey Acaz quitó el antiguo altar de bronce de su lugar al frente del templo del Señor, entre la entrada y el altar nuevo, y lo colocó en el lado norte del altar nuevo. Le dijo al sacerdote Urías:
5: Usa el altar nuevo para los sacrificios de las ofrendas quemadas matutinas, la ofrenda de grano vespertina, la ofrenda quemada y la ofrenda de grano del rey, y las ofrendas quemadas de todo el pueblo, así como sus ofrendas de grano y sus ofrendas líquidas. Rocía sobre el altar nuevo la sangre de todas las ofrendas quemadas y todos los sacrificios. El altar de bronce será únicamente para mi uso personal.
4: Así que el sacerdote Urías hizo todo tal como el rey Acaz le ordenó. Luego el rey quitó los paneles laterales y los tazones de las carretas para llevar agua. También quitó de encima de los bueyes de bronce el gran tazón de bronce llamado el mar y lo puso sobre el empedrado. Por deferencia al rey de Asiria, también quitó una especie de cubierta que se había construido dentro del palacio para usar los días de descanso, así como la entrada exterior del rey al templo del Señor. Los demás acontecimientos del reinado de Acaz y todo lo que hizo están registrados en el libro de la historia de los reyes de Judá. Cuando Acaz murió, lo enterraron con sus antepasados en la ciudad de David. Luego su hijo Ezequías lo sucedió en el trono.
2: Los Hechos de los Apóstoles, capítulo 27, versículos 1 al 15.
6: Cuando llegó el tiempo, zarpamos hacia Italia. A Pablo y a varios prisioneros más los pusieron bajo la custodia de un oficial romano llamado Julio, un capitán del regimiento imperial. También nos acompañó Aristarco, un macedonio de Tesalónica. Salimos en un barco matriculado en el puerto de Adramitio, situado en la costa noroccidental de la provincia de Asia. El barco tenía previsto hacer varias paradas en distintos puertos a lo largo de la costa de la provincia. Al día siguiente, cuando atracamos en Sidón, Julio fue muy amable con Pablo y le permitió desembarcar para visitar a sus amigos, a fin de que ellos pudieran proveer a sus necesidades. Desde allí, nos hicimos a la mar y nos topamos con fuertes vientos de frente que hacían difícil mantener el barco en curso. Así que navegamos hacia el norte de Chipre, entre la isla y el continente. Navegando en mar abierto, pasamos por la costa de Cilicia y Panfilia y desembarcamos en Mira, en la provincia de Licia. Allí, el oficial al mando encontró un barco egipcio de Alejandría con destino a Italia y nos hizo subir a bordo. Tuvimos que navegar despacio por varios días y después de serias dificultades, por fin nos acercamos al nido. Pero teníamos viento en contra, así que cruzamos a la isla de Creta, navegando al resguardo de la costa de la isla con menos viento, frente al Cabo de Salmón. Seguimos por la costa con mucha dificultad y finalmente llegamos a buenos puertos, cerca de la ciudad de Lacea. Habíamos perdido bastante tiempo. El clima se ponía cada vez más peligroso para viajar por mar, porque el otoño estaba muy avanzado, y Pablo comentó eso con los oficiales del barco. Les dijo:
7: señores, creo que tendremos problemas más adelante si seguimos avanzando. Naufragio, pérdida de la carga y también riesgo para nuestras vidas.
6: Pero el oficial a cargo de los prisioneros les hizo más caso al capitán y al dueño del barco que a Pablo. Ya que Buenos Puertos era un puerto desprotegido, un mal lugar para pasar el invierno, la mayoría de la tripulación quería seguir hasta Fenice, que se encuentra más adelante en la costa de Creta, y pasar el invierno allí. Fenice era un buen puerto, con orientación solo al suroccidente y al noroccidente. Cuando un viento suave comenzó a soplar desde el sur, los marineros pensaron que podrían llegar a salvo. Entonces levaron anclas y navegaron cerca de la costa de Creta. Pero el clima cambió abruptamente y un viento huracanado llamado nororiente sopló sobre la isla y nos empujó a mar abierto. Los marineros no pudieron girar el barco para hacerle frente al viento, así que se dieron por vencidos y se dejaron llevar por la tormenta.
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1: Hola, ¿qué tal, amigos? Soy Pastor Mao. Esto es nuestro devocional a puerta cerrada. Con todo mi corazón, reciban un saludo muy especial en este día, pidiéndole a Dios que, por favor, los ubique en el lugar correcto, con la gente precisa, en el tiempo indicado y con la palabra oportuna, y que llene nuestro corazón de su paz y también de su dirección, para que podamos hacer su buena, perfecta y agradable voluntad de manera práctica en el día de hoy. Esta mañana me levanté pensando en que cuando ponemos en práctica algún principio en nuestra vida cotidiana, como por ejemplo el de la dependencia, pues siempre va a traer consecuencias directas e indirectas. El impacto en nuestro carácter es tan profundo que genera cambios significativos y permanentes, que nos llevan de manera muy significativa a vivir diferente, lo que genera inmediatamente el contexto correcto para recibir la bendición de Dios. Ahora, por favor, escúchame con calma y entendimiento, porque al final del día serás fiel a aquello de lo que dependas. Por favor, escribe eso. Serás fiel a aquello de lo que dependas. Pero no solo fiel, déjame ir un poco más allá, porque terminaremos pareciéndonos a todo aquello a lo que decidamos depender. Mira cómo lo dice el salmista en el Salmo 115, verso 4 en adelante. Pero sus ídolos son de plata y oro, producto de manos humanas. Tienen boca, pero no pueden hablar, ojos, pero no pueden ver, oídos, pero no pueden oír, nariz, pero no pueden oler. Tienen manos, pero no pueden palpar, pies, pero no pueden andar. Ni un solo sonido emite su garganta. Y escucha esto, semejantes a ellos son sus hacedores y todos los que confían en ellos. Esto no es otra cosa sino la consecuencia de la dependencia. Cuando te conviertes en fiel a aquello que dependes, terminas pareciéndote a eso. Ahora, es importante tener en cuenta, en estos dos días que terminamos esta temporada, que la dependencia siempre termina produciendo fidelidad. Escribe eso, fidelidad. Aquello que sostiene nuestro corazón, de aquello que depende nuestra fuerza, energía y alegría, aquello que dirige nuestras decisiones y ocupa el centro de nuestra confianza, termina gobernando nuestras vidas. Eso no lo puedes negar, tampoco impedir, así funciona. Hemos aprendido que el ser humano fue creado para depender de Dios. Sin embargo, aunque no dependa de Dios, termina dependiendo de algo, de alguien por diseño, porque no puede vivir su vida sin hacerlo. La dependencia no está mal. Lo que está mal es de quién dependemos. Si una persona depende más de sí mismo y de las cosas que puede lograr, pues su corazón se va inclinando hacia allá, porque la dependencia siempre inclinará el corazón. Ahora, cuando alguien decide depender de Dios diariamente, aprende a permanecer, obedecer y caminar cerca de Él. Esa dependencia produce fidelidad, porque lo que sí es cierto es que la fidelidad no solamente nace de una obligación o por necesidad, sino que la fidelidad nace de aquello a lo que el corazón se conecta. Recordemos cómo dijo Jesús en Mateo capítulo 6, versículo 21 en adelante. Porque donde esté tu tesoro, ahí estará también tu corazón. Los ojos son la lámpara del cuerpo. Por tanto, si tus ojos son buenos, todo tu ser disfrutará de luz. Pero si tus ojos son malos, todo tu ser será oscuro. Si la luz que hay en ti es oscuridad, qué densa será esa oscuridad. Nadie puede servir a dos señores, pues menospreciará a uno y amará al otro, o querrá mucho a uno y despreciará a otro. Ustedes no pueden servir a la vez a Dios y a las riquezas. Jesús está diciendo que todo aquello de lo que dependemos termina siendo valioso para nosotros. O al contrario, todo aquello que es valioso para nosotros termina siendo aquello de lo que dependemos. Aquí está hablando específicamente de las cosas materiales, de la riqueza, de la cual es fácil depender si el corazón se inclina hacia allá. Ese fue uno de los conflictos que Job tenía resuelto. Miren bien cómo lo dijo en Job capítulo 31, versos 6 al 8. Péseme Dios en balanza de justicia y conocerá mi integridad.

si mis pasos se apartan del camino, si mi corazón se fue tras mis ojos, y si algo se apegó a mis manos, siembre yo y otro coma, y sea arrancada mi siembra. Así si alguien pudo ver y tener oro en sus manos, fue Job. Sin embargo, queda claro que su corazón jamás se fue detrás de lo que sus ojos vieron. Él tuvo la capacidad de no apegarse a las cosas materiales que Dios le dio. La pregunta es, ¿cómo logró eso? Respuesta, siendo un dependiente de Dios en todo tiempo. Cada mañana Job iba a Dios a levantar un altar, lo adoraba, y eso le mantenía su amor en el lugar correcto. Le guardaba sus ojos y su corazón, porque la dependencia protege primero de uno mismo y luego de todo lo que se mueve a nuestro alrededor. Pablo también lo trajo de la siguiente manera, en 1 Timoteo 6:10, pues el amor al dinero es la raíz de toda clase de males, y algunas personas, en su intenso deseo por el dinero, se han desviado de la fe verdadera y se han causado muchas heridas dolorosas. Desde aquí, por lo que podemos decir de la siguiente manera, a medida que vamos aprendiendo a depender, vamos aprendiendo a amar aquello de lo que elegimos depender, y desde ese amor tomamos decisiones y nos volvemos fieles. Si es el dinero o las cosas materiales, entonces la consecuencia es que desviamos nuestra fe. Mi oración por ti, donde quiera que estés, pidiéndole al Padre, al Hijo y al Espíritu Santo que te bendigan de una manera súper especial. Soy Pastor Mao y esto es nuestro devocional a puerta cerrada. Que pases un día súper extraordinario.

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2: Oh Señor, nosotros en esta noche entendemos. Entendemos que lo único que tú buscas es un corazón dispuesto a ti, Señor. Nosotros queremos reconocer tu presencia porque es en tu presencia donde el corazón de nosotros se es transformado. Tómanos, oh Señor. Toma incluso nuestra ansiedad por cambiar. Porque entendemos que solo es por tu poder, por tu gracia, Señor, que esto puede ser hecho. Llénanos en esta noche de tu amor. Aquí estamos, Señor. Tómanos por tu poder, por tu amor. Por el poder de la obra de Cristo consumada. Y cámbianos.

Buenos días, amigos y hermanos, ¿cómo están? Feliz mañana. Les saluda Eric Alejandro y para mí es un placer, es un privilegio podernos encontrar acá en 89.5 frecuencia modulada estéreo digital para todo el territorio nacional. Para juntos darle gracias a Dios por el don de la vida en este martes 16 de junio del 2026. Abrazo fraterno para cada uno de ustedes que siempre antes de salir de casa, antes de iniciar las labores, antes de llegar a sus trabajos, a sus pues diferentes empresas o aquellos que se trasladan de norte a sur y de este a oeste, a sus trabajos, siempre escuchan este espacio para iniciar el día dándole gracias a Dios, diciéndole a Dios que Él es lo mejor, que Él es lo más importante, que Él es el poderoso de Israel, que Él es el maravilloso, que Él es el Dios que amamos con todo el corazón y que sabemos que tiene control de cada una de nuestras vidas. Donde quiera que usted se encuentre en esta hora, yo le invito a ser parte de este tiempo y comparta con otros también y le diga a otras personas que en 89.5 FM siempre estamos cada mañana de lunes a viernes teniendo estos espacios de oración y de reflexión en la palabra. Gracias a aquellos amigos también que nos miran por las diferentes redes sociales, nos miran por o nos escuchan por www.lifemedios.com, también aquellos que están en Facebook, también que Dios los bendiga en esta mañana, www.facebook.com/lifefm895. Así que abrazo fraterno para los hermanos que están con nosotros en este día tan lindo. Y precisamente saludamos a Vanessa Wong allá en el puerto, Punta Arenas, Costa Rica, porque sé que hay mucha gente en Punta Arenas, pero de Chile, donde nos escuchan. Gracias por estar siempre en sintonía. Vanessa Wong, su casa, su familia, su hogar, su hija, todos los que son parte de su entorno, sean bendecidos en el nombre del Padre, del Hijo y del Espíritu Santo. Abrazo fraterno para nuestro hermano Iván Rojas, que el Señor bendiga su vida, le acompañe, le abrace, le sostenga, que Dios abra caminos donde no hay, que Dios bendiga la vida de Luisa, su economía, la economía del hogar siempre permanezca fuerte y que el Señor traiga bendición para y de bendición de trabajo para Rótulos Rojas, para que ellos puedan siempre tener la posibilidad de crear para iglesias, para eventos especiales, todo lo que saben hacer con sus manos, con sus capacidades de diseño que Dios le ha dado. Así que Iván, que Dios te bendiga, que el Señor sea propicio a tus peticiones, necesidades y que venga trabajo, mucho trabajo para que puedas salir adelante y que el Señor te use para su gloria y para su honra en lo que es el estudio y el hecho de enseñar la palabra. De hecho, nos comparte un mensaje muy bonito que dice: sostenidos por la esperanza de la vida eterna, Dios que es fiel en sus promesas, la anunció desde siempre y llegado el momento oportuno la dio a conocer a través del mensaje que Él, nuestro Dios y Dios Salvador, nos encomendó a predicar. Tito capítulo 1, versículo 2 al 3. Dice por acá: buenos y bendecidos días, Anita Sánchez, también Ana Lucrecia Fernández. Buenos días, gracias a Dios por todo lo que me has dado. Bendiciones para todos en este nuevo amanecer. Yoki Elizondo, que el Señor te bendiga. También Leda Montoya, bendiciones en este nuevo amanecer. Alejandrina Rocha, bendito y alabado sea Dios en oración. Oremos por los habitantes de las calles. Claro que sí, oramos por esas personas que lamentablemente el vicio, el alcohol y todas una serie de situaciones de vida los han llevado a vivir en una condición de indigencia donde necesitan que el Señor mismo se encuentre con ellos. Silvia Mora, que Dios te bendiga en esta mañana. Bendiciones abundantes para nuestra hermana Silvia Mora en este día. Que el Señor sea propicio a cada una de tus peticiones y necesidades. Que el Señor bendiga la vida de Marlene Aglietti, hermano Eric Alejandro y todo el personal de la radio. Muchas gracias por sus palabras, también por orar por nosotros, por bendecir la obra del Señor, que es una parte importante, hermanos, para el sostenimiento de este ministerio. Gracias por las personas que son fieles cada mes y que siempre tienen el corazón de ofrendar a la radio. Quiero darle gracias a Dios por la vida de... pido oración por problemas de ansiedad para que Dios ministre mi mente y Dios la bendiga en el nombre de Jesús. Hazel, que así sea.
Que el Señor traiga libertad en el nombre de Cristo Jesús en esta hora. Vamos a estar orando por tu necesidad, vamos a estar orando por tu petición, vamos a estar orando para que el Señor sea propicio en medio de lo que pasa, de lo que sientes, y que seas libre en el nombre de Cristo Jesús. También quiero que oremos por doña Rocío Martínez. Ella ahorita está en el hospital, me comentó, y la estaban haciendo una operación ambulatoria en su encía, en su boca, para que Dios traiga sanidad y Dios bendiga la casa de ella, bendiga a su hija, bendiga a todos los que son parte. Buenos días, Eri, bendiciones por la radio, su ministerio, su esposa, también por doña Cristina que está internada, para que Dios esté en control de esta sanidad. Bueno, ya es una señora bastante grande, ¿verdad? Oramos por ella para que el Señor sea propicio conforme a la voluntad perfecta de Dios. Para puertas abiertas, para clientes, también parte de las peticiones de nuestra hermana Hazel, para que se abra una puerta para poder ayudarme con el emprendimiento y las demás peticiones que siempre ella está compartiendo con nosotros. Buenos días, Erika, aquí estoy en sintonía, lo bendigo en el nombre del Señor. Demos gracias a Dios por el privilegio de poder escucharte. Muchas gracias, qué lindas palabras, Jill, lo agradezco con todo el corazón y de verdad que lo hacemos con todo el amor, no lo vemos como parte de nuestro trabajo y labores diarias. Realmente deseo que el Señor toque el corazón de muchos de mis hermanos, de muchas personas que también nos comparten sus necesidades y sus peticiones. Y por supuesto, estamos acá para apoyarnos y gloria a Dios, porque aquí estamos para servir. Oremos juntos por el país, por mis hermanos y por el trabajo. Mauricio Curling, con mucho gusto, hermano, vamos a estar orando. Pido oración por mi familia y mis hijos Mora Fernández, para que Dios me los proteja, restaure su vida y para que las finanzas de mi esposo se arreglen, para que mis hijos se reconcilien. Y Dios sabe de una pelota que tengo en mi espalda, para que seas sana y seas libre en el nombre de Jesús. Lucrecia, gracias por los hermanos que son parte de este tiempo, por Silvia, dice por Marvin Muñoz, que consiga trabajo de bendición y prosperidad y que le quite toda ansiedad e inseguridad. También Alfonso, que Dios te bendiga. Alfonso Castellón, que el Señor sea propicio a cada una de tus peticiones y necesidades. Por Katy, Sergio, Frank, Isaac, por Yanori Camacho, sus tres hijos, por su casa, por su economía, por sus finanzas. Que el Señor sea propicio a sus necesidades. Gracias a Dios por todas las personas que nos escriben, que nos ven, que comparten este tiempo de oración. Gracias a Dios por ustedes, que el Señor les escuche desde su santo templo. Por la vida de nuestro hermano Pablo Tencio, que Dios bendiga su casa, su familia, todos los sueños, anhelos y peticiones que hay en su corazón. También por la vida de Alexander Trigueros, que Dios sea propicio, Dios traiga sanidad a su cuerpo, a cada célula sanadora. Pedimos que un ejército sanador recorra cada parte de su cuerpo y traiga una sanidad plena y completa. Hermanos, si usted escucha alguna petición o si ha escuchado alguna de estas peticiones y le ha inquietado el corazón, de eso se trata, escucharlas, no para cumplir un protocolo, sino para que produzca el deseo de otras personas que están en una situación de intercesión por las diferentes necesidades y juntos apoyarnos como Iglesia de Cristo. Gracias a Dios por todos los hermanos que nos escriben, porque tienen el deseo de ver la gloria de Dios y yo sé que la verán. Así que a partir de este momento quiero que usted, hermano y amigo, nos comparta también sus milagros, lo que Dios ha hecho durante estos últimos días. Protección a mi hija durante viaje y que Dios actúe a mi favor en una situación laboral. Oramos también por Alex Trigueros, no solamente por su sanidad, sino también por los proyectos, sueños y anhelos de Embalaje Semusa, que sean las decisiones correctas por sus hermanos, su padre y todos los que laboran en este lugar, para que Dios bendiga las finanzas, para que Dios bendiga los diferentes departamentos de diseño, de proveeduría, de ventas, que bendiga a Dios cada hombre, cada mujer que es parte de este lugar en el nombre de Cristo Jesús. Damos gracias a Dios por estos hombres y mujeres que siempre están ahí listos y preparados, escuchando los espacios de oración para orar por las necesidades, no solamente de ellos, sino también para apoyar a otros que están pasando situaciones incluso aún más apremiantes. Así que, hermanos, listos y preparados de haber leído estas peticiones, yo quiero invitarle a usted a que ore conmigo
a que ponga desde su casa, desde su hogar, desde el lugar donde se encuentre esa persona, amigo, compañero de trabajo, persona que usted conoce, que usted ama y que sabe que está pasando un tiempo de soledad, un tiempo de ansiedad, un tiempo de dolor, un tiempo de desánimo, un tiempo sin trabajo, un tiempo donde sus finanzas están totalmente fracturadas. Así que el día de hoy quiero invitarlos a que ustedes sean parte de este tiempo y de este espacio. Preparémonos para orar en esta mañana.

Bienvenidos a este espacio de devocional. A Dios sea la gloria, el honor, la alabanza y el poder por los siglos de los siglos. No nos cansamos de agradecer a Dios por su gran bondad y por su gran fidelidad. Estamos convencidos que en la presencia de Dios siempre encontraremos la plenitud y el gozo que necesitamos. Señor, gracias por el don de la vida. Gracias, Señor, por cada persona que a lo largo y ancho de esta nación nos escuchan y fuera de estas fronteras, Señor, por medio de la internet. Te pido, Dios, que tú sostengas, avives, transformes, cambies el corazón de muchas personas, Señor, que conozco, que no conozco, pero que el día de hoy rinden su corazón a ti, Señor, convencidos de que no pueden seguir caminando si tú no vas delante de ellos. Quiero orar, Señor, por hombres y mujeres que están débiles, que están hoy sin fuerzas, que sienten, Señor, que ya no pueden más, que pareciera que nada bueno ha llegado a su vida. Te pido, Señor, que tú traigas ese convencimiento y esa paz, Señor, que solamente tú sabes dar a mis hermanos que están pasando por un momento de soledad, de tristeza, de ánimos bajos, Señor, por una situación en específico. Que hoy muchos, Señor, recurran a estar delante de ti. Que hoy muchos corran, Señor, para postrarse delante de tu presencia y para decirte, Señor, necesito que tú intervengas en mi vida, en mi casa, en mi familia, pero sobre todo en mi corazón. Padre, yo oro por personas que están teniendo problemas a nivel financiero, para que las puertas se abran de trabajo, para que las posibilidades de un emprendimiento sean, Señor, sustentables en el día de hoy. Por personas que han estado, Señor, desesperadamente buscando una opción laboral, que hoy sea el día, Señor, en que se abra esa puerta que pareciera que está tan cerrada y tan difícil, pero tú la puedes abrir de una manera impresionante. Quiero orar, Señor, por esas personas que están, Señor, con esos anhelos de estudiar, de crecer, de profesionalizarse en esa carrera que aman, que les gusta, y tal vez los recursos no están, las posibilidades no existen materialmente. Sé, Señor, que abrirás puertas, caminos donde no hay posibilidades, Señor, de las cuales mis hermanos, Señor, tendrán por medio de ti. Quiero orar, Señor, por las personas que en estos días, Señor, han estado orando por sus hijos, por hijos que se alejaron, se apartaron del camino, porque andan como el hijo pródigo, prácticamente en el mundo, sucios, andrajosos, totalmente apartados. Por esos hombres y mujeres, Señor, que oran, esos padres, para que sus hijos vuelvan en sí. Que hoy sea el día, que hoy sea el día de buenas noticias, que hoy sea el día, Señor, de liberación, que hoy sea el día, Señor, en que esa mujer, ese muchacho, esa muchacha, Señor, ese joven, reaccione, Señor, y entienda que el mejor lugar es la casa del Padre. Señor Jesús, en esta hora te pedimos que toques el corazón, Señor, de esos hijos e hijas que tal vez están hundidos en el fango, atrapados en el lodo. Rescátalos, Señor. Sácalos de ahí, Señor, y que vuelvan en sí y entiendan que tienen que volver sus ojos a ti. Quiero orar por el consuelo de sus padres y madres que cada día esperan con mucha esperanza que aquel hijo que se había alejado, apartado, vuelva a los caminos. Hoy, Señor, quiero orar por los enfermos, agobiados, tristes, desamparados, gente que está viviendo tiempos, Señor, de dolor en sus cuerpos, gente que está recibiendo tratamientos súper agresivos que los hacen, Señor, por momentos decir: ayúdame, Señor, ya no aguanto más. Padre,
Sé que tú no eres indiferente ante el clamor de tus hijos y tus hijas. Hoy te pido, Señor, que traigas paz, que traigas alivio, Señor, a esas partes que han sido quemadas, que han sido expuestas, Señor, a diferentes tratamientos de quimioterapia o radioterapia. Padre, yo creo que tú puedes sanarlos hoy mismo. Creo que tú puedes quitar ese cáncer, detener, Señor, ese cáncer que ha ido avanzando y no permitir que esos órganos, que más órganos, vayan a ser atrapados por un cáncer, por una enfermedad que ha venido deteriorando la vida de muchas personas. Hoy, Dios, pido por aquellos que tienen protuberancias en su cuerpo, pelotas que les duelen, les molestan en la espalda, en alguna parte de su cuerpo, Señor. Entra, Señor, con tu bisturí, Señor, y quita, Señor, esas áreas, Señor, que están enfermas, esos lipomas, esos, Señor, esas pelotitas, Señor, que están produciendo incluso esterilidad en alguna mujer que anhela ser madre. Te pido, Señor, que ese tumor que fue declarado, esa pelota que le dijeron a alguien que tiene en una parte de su cuerpo, ahora mismo se desvanece, se deshace, se destruye, es extirpada por el poder de la sangre del Cordero que llevó nuestras dolencias y todas nuestras enfermedades a la cruz. Hoy lloro y clamo por mis hermanos, por los cientos y miles de personas que, a pesar de que estamos lejos mediante la distancia, nos une la oración, nos une el cielo para clamar juntos, para adorar y glorificar el santo y poderoso nombre, el nombre de Cristo Jesús. Señor, consuela en esta hora a tantas personas que lloran la partida de un ser querido, la partida de una madre, de un tío, de un abuelo, de un papá, de un primo, de un sobrino. Hoy te pido por aquellos, Señor, que están en el proceso de llevar un duelo saludable, para que puedan, Señor, ir cruzando cada una de las etapas y así poder, Señor, salir sanos y poderse convertir en hombres y mujeres que han sido consolados por ti, para que puedan consolar a otros. Hoy quiero pedir, Señor, por las personas que padecen enfermedades mentales, gente, Señor, que tiene miedos irracionales, temores profundos en su corazón, no salen de casa, les da miedo estar solos, no pueden tener tiempo de soledad, siempre tienen que estar rodeados de gente. Te pido, Señor, sanidad por ellos, por personas que tienen trastornos, Señor, de ansiedad, gente, Señor, que se levanta y es aquella desazón y pasan llorando todo el día. Te pido, Dios, que en esta hora intervengas de una manera poderosa por esos hombres y mujeres que están, Señor, con su corazón prácticamente ahí encogido, Señor. Pasan con susto, miedos y muchas cosas más. En esta hora, Señor, quiero orar por la gente que está en las calles, hombres y mujeres, Señor, que por una depresión, Señor, por una pérdida, se tomaron como escudo el vicio, tomaron como escudo el juego, tomaron como escudo, Señor, las drogas y el alcohol, y ahora están, Señor, sucios, malolientes, durmiendo en las calles, hombres y mujeres con oficio, profesionales que lamentablemente sucumbieron ante la droga. Y algunos llevan días, otros llevan meses y otros llevan hasta años. Padre, ahí en esos lugares, en ese búnker, en ese lugar donde ese hombre, esa mujer, extiende tu misericordia para que se levanten de nuevo, para que sean libres y le encuentren sentido a la vida. Te lo pido en el nombre de Jesús. Hoy oro, Señor, por hermanos y amigos que tienen a sus hijos que están recibiendo diferentes ataques. Les ha costado mucho poder tener un trabajo, posibilidad para crecer, para estudiar, para profesionalizarse. Yo te pido, Dios, que vengan tiempos de bendición, tiempos de bonanza, tiempos, Señor, en que las bendiciones, Señor, o las añadiduras nos alcancen y nos conquisten,
y podamos entender que todo lo que sucede, todo lo que ha venido a nuestra vida, es por tu mano y por tu provisión. Hoy, Señor, junto con mis hermanos pongo los sueños, los anhelos, las peticiones. Pero hoy pido, Señor, para mis hermanos y para mí, sabiduría, inteligencia, para ser, Señor, una persona correcta y un buen embajador tuyo en esta tierra. Te lo pido en el nombre del Padre, del Hijo y del Espíritu Santo. A Dios sea la gloria, el honor, la alabanza y el poder por siempre y para siempre. Que el Señor te bendiga donde quiera que vayas. Que el Señor sustente el corazón que está afligido. Que Dios enjugue toda lágrima. Que Dios fortalezca tu espíritu y lo avive. Que el Señor te use para su gloria y para su honra. Lo creo en el nombre de Cristo Jesús. Amado Padre, gracias por visitarnos. Gracias por sostenernos. Gracias por acercarte a nosotros. Gracias por darme amor cuando nadie me quiso amar. Gracias por libertarme. Gracias por salvarme. Gracias por sostenerme. Gracias por el día de hoy. Gracias por la comida. Gracias porque puedo ver, porque pude escoger mi ropa para vestirme. Gracias, Señor, por el calzado que has provisto. Gracias, Señor, por la comida que provees cada día. ¿Cómo no agradecerte, Dios, por todo lo que has hecho y por todo lo que harás? Te damos gracias en el nombre del Padre, del Hijo y del Espíritu Santo.

Hermanos, el día de hoy le he puesto este devocional Amor que demuestra vida. Es evidencia de una fe genuina. Necesitamos evidenciar que el Señor está en nosotros, en nuestro corazón. Vayamos a 1 de Juan capítulo 3, versículo 11 en adelante. La palabra del Señor dice de la siguiente manera, como lo acostumbramos a hacer. Hacemos la lectura y después vamos sacando lo más provechoso, que es muchísimo lo que se puede encontrar en la palabra, para nutrir nuestra vida y para alinearnos al propósito que Dios nos ha llamado. En el capítulo 3 de 1 de Juan, versículo 11, dice: este es el mensaje que han oído desde el principio, que nos amemos los unos a los otros. No seamos como Caín, que por ser del maligno asesinó a su hermano. ¿Y por qué lo hizo? Porque sus propias obras eran malas y las de su hermano justas. Hermanos, no se extrañen si el mundo los odia. Nosotros sabemos que hemos pasado de la muerte a la vida porque amamos a nuestros hermanos. El que no ama permanece en la muerte. Todo el que odia a su hermano es un asesino. Y ustedes saben que ningún asesino permanece la vida eterna. En esto conocemos lo que es el amor, en que Jesucristo entregó su vida por nosotros, así también nosotros debemos entregar la vida por nuestros hermanos. Si alguien que posee bienes materiales ve que su hermano está pasando necesidad y no tiene compasión de él, ¿cómo se puede decir que el amor de Dios habita en él? Queridos hijos, no amemos de palabra ni de labios por afuera, sino con hechos y de verdad. En esto sabremos que somos de la verdad y nos sentiremos seguros delante de Él. Aunque nuestro corazón nos condene, Dios es más grande que nuestro corazón y lo sabe todo. Queridos hermanos, si el corazón no nos condena y tenemos confianza delante de Dios, recibimos todo lo que pedimos porque obedecemos sus mandamientos y hacemos lo que le agrada. Y este es su mandamiento: que creamos en el nombre de su Hijo Jesucristo y que nos amemos los unos a los otros, pues así lo ha dispuesto. El que obedece sus mandamientos permanece en Dios y Dios en él. ¿Cómo sabemos que él permanece en nosotros? Bueno, por el Espíritu que nos dio, dice el apóstol Juan. Hermanos, en esta hora, según el texto que hemos leído y según lo que deseamos extraer de esta palabra, vivimos en una época donde el amor se ha reducido a palabras. La gente sabe decir te amo de la boca para afuera. La gente puede hablar del amor, pero solamente lo que le puede llegar a la mente. Se ha reducido a palabras y también a emociones pasajeras o a simples publicaciones en esta época en la que estamos. Que alguien publica y le dice a la familia, al hermano, al papá, al amigo, al esposo, le dicen te amo. Pero la pregunta es, ¿esas palabras te amo realmente se están reflejando en la vida de esa persona a la cual nos estamos dirigiendo? ¿O simplemente son palabras? Son para que la gente diga, mira cómo ama al esposo. Le pone que lo ama, que es lo mejor de su vida, que es la persona más importante en este mundo, lógicamente después de Dios, que es feliz junto a él. Pero la realidad no es esa. Hermanos, son simples publicaciones. Aquí la Escritura nos confronta con una verdad poderosa. Y es que el amor verdadero no se dice. El amor verdadero se vive. Usted puede decirle a una persona o ponerle en el Facebook o en el Instagram, donde sea que usted la ama, sea un amigo, sea un hermano, sea su pareja, su novio, esposo, lo que sea. Pero si usted no se lo demuestra, sus palabras quedarán en el viento, o las palabras de aquellos, o de todos nosotros, si no realmente demostramos, no le demostramos a una persona que realmente la amamos. Porque, como decían los abuelos, el papel aguanta lo que le pongan.
Bueno, el Facebook aguanta lo que le pongan. Las redes sociales aguantan lo que le pongan. Pero ¿realmente usted ama a sus hijos y se lo demuestra? ¿Realmente usted ama a su esposo y se lo demuestra? ¿A su esposa y se lo demuestra? ¿O son solamente simples publicaciones? El apóstol Juan presenta una línea divisoria clara y dice que el odio pertenece a la muerte y el amor evidencia que hemos pasado a la vida. Yo no puedo concebir y entender que haya personas que dicen que aman a Dios pero odian a personas. El odio pertenece a la muerte. El amor significa que hemos pasado a la vida, porque no hay vida en usted. Este pasaje no solo define el amor, sino que revela si realmente somos hijos de Dios. Y ahora, nosotros lo veíamos en la palabra. Nosotros lo leíamos hace un momento. En el versículo 11, el amor es el mensaje central del Evangelio. Este es el mensaje que han oído desde el principio. ¿Que qué? Que nos amemos los unos a los otros. Hermanos, esto a veces cuesta. Porque a veces uno dice, este me cae mal, esta me cae mal. Pero entonces en usted no hay vida. Tenemos que ser consecuentes con lo que hacemos, con lo que hablamos, con lo que decimos, con lo que hacemos. Esto fue desde el principio, que nos amemos los unos a los otros. ¿Sabe que hay gente que va a la iglesia o a la reunión y no soporta a un hermano? No me saludó aún. Vine a una reunión de hombres o de mujeres o de lo que sea y no me saludó. Y me lo topo en otra reunión y no me saludó. Bueno, entonces salude usted. Sea usted la persona educada. Sea usted la persona que busque el contacto con aquella persona que no conoce. Hermanos, ¿por qué es tan fácil amar a la gente que uno quiere? Eso sí es fácil. A mí no me cuesta amar a personas que yo realmente las siento en mi corazón. Las veo y me producen alegría. Pero hay gente que siempre nos costará un poco más. Hay gente que es reci, hay gente que es más seria. Hay gente que es más seria que una operación de corazón abierto con un trasplante de córnea al mismo tiempo. Hay gente que sí es seriesísima. Pero a veces nosotros nos venden esa careta, esa persona, o esa forma de ser, y no buscamos la manera de, hola, ¿cómo está? Bendiciones, bienvenido. Hola, qué bueno conocerle. Llevo tiempo de venir a este lugar, pero nunca le he hablado a usted. ¿Cómo se llama? Y tener esa interacción. A veces hay gente que le cae mal a otra persona sin conocerla, sin hablarle. Por eso el día de hoy, desde el inicio del Evangelio, el amor no es opcional. El amor no es opcional, tengámoslo claro, es el núcleo del mensaje que comparte. No es un mandamiento secundario, es esencial que nos amemos los unos a los otros. No puedes decir que sigues a Cristo si no practicas el amor, porque la fe verdadera siempre produce un amor que es realmente visible. Si el amor no está presente en nosotros, hermanos, no está en nuestra vida, esto no es un problema emocional. Es un problema espiritual que hay en nosotros. Como segunda cosa que puedo ver en este pasaje que hemos leído el día de hoy, es que el odio revela una naturaleza no transformada. Y vea lo que dice el pasaje número 12, al 14 y 15. No seamos como Caín, porque sus obras eran malas. Hermanos, lamentablemente en las iglesias hay gente como Caín. Pero usted no lo va a hacer. El que no ama permanece en la muerte, dice el versículo 14. Y el versículo 15 dice, todo el que odia a su hermano es un asesino. Así que pongámonos pilas con ese asunto de que lo odio o la odio. Caín es el ejemplo de alguien que estaba dominado por el pecado. El odio no es un sentimiento pequeño. Sí, yo lo odio un poquitito. No, nada de eso. El odio es odio. Es evidencia que hay una de muerte espiritual. Es prácticamente, usted dice, si yo pudiera desaparezco a esa persona de mi vista o acabo yo mismo con ella porque la odio.
No puede haber odio en los hijos de Dios. El resentimiento, la envidia, el rechazo hacia otros no deben ser tolerados en el creyente. Los creyentes somos gente que ama. Yo entiendo que siempre va a haber más afinidad con algunas personas, pero debemos amar a todos. No amar no es neutral. Es permanecer en muerte espiritual. No es que esa persona ni me fu ni me fa. No. No permita que en usted haya muerte espiritual. Ame. Ame a las personas que están alrededor suyo. Sé que hay afinidad, pero ame. ¿Sabe que hay gente que está tan falta de amor que por eso es tan repelente al amor? Porque nunca recibieron el amor. Otra cosa importante es que el amor verdadero se demuestra con sacrificio. Versículo 16 decía, en esto conocemos lo que es el amor, en que Jesucristo entregó su vida por nosotros. Cristo entregó su vida por usted, por mí. Qué amor que traspasa los tiempos y nos llega hasta este momento. Cristo no solo habló de amor, sino que Él murió por amor. Ese es el estándar. Amar implica dar tiempo, dar recursos incluso, dar perdón, dar atención incluso cuando no es cómodo. Un amor sin sacrificio no es amor bíblico, es un amor de conveniencia. Hay gente que dice yo le voy a dar porque para que me dé. Eso no es amor, es un amor de conveniencia. Tiene que haber un amor sacrificial. Ahora, el amor prueba con acciones. El amor se prueba con acciones, no con palabras. Hay gente que dice, estoy pasando por una situación. Bueno, voy a orar, pero no hacen nada. Muchas cosas nosotros que podemos hacer, ayudar a alguien, a decirle, mira, aquí están dando trabajo. Mira, te voy a recomendar con una persona para que puedas salir de esta situación. Voy a ayudarte con este trámite. Voy a darte algo para que te ayudes, te apoyes económicamente. El amor se demuestra. Se prueba con acciones. Por eso dice el versículo 18. No amemos de palabra ni de labios para afuera, sino con hechos y de verdad. Dice, si alguien ve necesidad y no tiene compasión, entonces, o sea, en pocas palabras, ¿para qué? ¿Para qué se dice que es cristiano si usted tal vez posee algún bien y ve que su hermano está pasando necesidad y no tiene compasión de él? ¿Cómo se puede decir que el amor de Dios habita en él? No amemos de palabras ni de labios por fuera. Hablemos con hechos y de verdad. En esto vamos y sabremos que somos de la verdad y nos sentiremos seguros delante de él. Así que el amor se demuestra con acciones. El amor cristiano es práctico. ¿Qué puedo hacer por vos? ¿Qué puedo ayudarte? ¿Qué puedo servirte? El amor cristiano se manifiesta en ayuda tangible, no solo con buenas intenciones, sino que se deja ver. Yo le hago estas preguntas a usted. ¿Ayuda al necesitado? ¿Es usted generoso o es usted más agarrado que un mono en un ventolero, decían por ahí? ¿Actúa cuando usted ve necesidad o simplemente vuelve su mirada para otro lado? Las palabras sin acción vacían el evangelio de poder. Ahora, el amor produce seguridad y lo veíamos en el versículo 20 y 21. Dios es más grande que nuestro corazón. Si el corazón no nos condena, tenemos confianza delante de Dios. Eso quiere decir que cuando vivimos en amor, nuestra conciencia está alineada con Dios. Y eso produce también seguridad espiritual. Así que el amor no solo bendice a otros, también trae paz a tu interior. La falta de amor, ¿sabe qué genera? Inseguridad espiritual y también distancia en la comunión con Dios.
Así que no puede faltar el amor en nuestras vidas. Y viendo los versículos finales, amar y creer. Este es el mandamiento completo. Que creamos en el nombre de su Hijo Jesucristo y que nos amemos. La fe y el amor son inseparables, hermanos. Creer en Cristo, amar como Cristo.

versículo 24. Lo estoy apenas parafraseando. El Espíritu Santo produce amor como evidencia de la presencia de Dios en nosotros. Si Dios vive en usted, en mí, el amor debe fluir naturalmente. Recuerde que la ausencia de amor pone en duda la comunión con Dios. Imagínese usted un árbol que no necesitas. Imagine un árbol, no necesita preguntarle a usted si está vivo. Usted lo sabe por el fruto que da este árbol. De la misma manera, un corazón que es transformado produce amor. Un corazón frío, que es lo que va a producir indiferencia. Así que el fruto revela completamente la raíz. El amor no es, hermanos y amigos, una sugerencia en la vida cristiana. Ame si usted quiere. No, eso no funciona así. Ame a quien usted quiera. No, tampoco funciona así. Ame a su prójimo. Ámelo. No es una sugerencia. Es la evidencia más clara de que hemos nacido de nuevo. No se trata de cuánto sabes de la Biblia, sino cuánto esa Biblia se refleja en usted, sino en cuánto reflejas a Cristo en tu vida y en tu caminar. Amar es la prueba visible de una fe invisible. Amar es la evidencia de que la vida de Dios está en usted, está en mí. ¿Qué le parece si en esta hermosa mañana le decimos al Señor que queremos que el amor de Él se evidencie en nosotros y que nosotros podamos manifestarlo al mundo? Oremos en esta hora. Démosle gracias a Dios por tantas bendiciones. Padre, gracias por amarme primero, aun cuando yo no lo merecía. Gracias, Señor, por lo que has hecho por mí. Reconozco que muchas veces he amado de palabra, pero no con hechos. He podido hacer algo más frente a la necesidad de alguien y me he quedado al margen de hacer algo y no he demostrado amor tangible. Transforma, Señor, mi corazón. Yo no quiero, Señor, amar de palabras, sino con hechos. Arranca, Señor, en mi corazón todo odio, todo resentimiento, toda indiferencia. Ya no quiero vivir de estar resentido por algo que pasó hace mucho tiempo. Enséñame a amar como tú amas, con sacrificio, con verdad, pero también con acción. Que mi vida sea evidencia de que tú vives en mí y que otros puedan ver tu amor a través de mis decisiones diarias. Te lo pido en el nombre del Padre, del Hijo y del Espíritu Santo. Gracias, Señor, por tu amor y por tu fidelidad. Y por alcanzarme, Señor, y por amarme, y por enseñarme a amar, Señor, a mis hermanos. Te doy gracias en el nombre del Padre, del Hijo y del Espíritu Santo. Amén y amén. Que el Señor te bendiga hoy, mañana y siempre.

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1: Que el Señor me los bendiga, mis hermanos. Los voy a dejar con esta hermosa canción de Asaf Eman. Dios es el más grande. Créalo, vívalo. Esté convencido de eso. 624.

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1: Amados hermanos, soy el pastor Carlos Maña. 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
1: Nosotros, como iglesia, no tenemos todo el mundo un concepto claro de lo que es la adoración. Por muchos años pensamos que la adoración es ese momento que usamos en la iglesia hasta esperar el mensaje. Había una frase que se usaba mucho en mi país que era: y vamos a cantar unos coros rumbo al mensaje, así nos preparamos para oír el mensaje. Pero la gente no venía a adorar a Dios. De hecho, nosotros no íbamos a la iglesia a adorar a Dios. Creo que el concepto de la adoración nunca fue entendido, al día de hoy tampoco. De hecho, hay mucha gente que dice: yo voy a la iglesia para la hora del mensaje. Mira hasta dónde llega el egoísmo de algunos que van a la iglesia tarde solo para oír el mensaje, porque la adoración es lo que nosotros le damos a Él. El mensaje es lo que Él nos da a nosotros. E ir para la hora del mensaje a la iglesia, llegar tarde, si así no tengo que estar en los cantos, significa: ni siquiera me voy a preocupar por adorar a Dios, voy a buscar lo que me corresponde. La adoración se trata de Él, no se trata de nosotros. No adoramos para que nosotros nos sintamos bien. Por lo general se hacen servicios, se hacen canciones para el espectador. Venga que va a cantar fulanito. No creerán cuántas congregaciones viven de artistas invitados, de gente que graba discos, que por supuesto lo hacen noblemente, pero digo, y ahora vamos a escuchar a fulanito, y ahora a menganito. Y si bien todos adoran a Dios, la gente se pone en posición de espectador. A ver qué artista va a venir hoy. El día que no hay un artista, ni siquiera van a la iglesia, porque la única motivación es: voy a que me den, dame, dame, dame, dame. Como dije alguna vez, creyente oveja, dame, bendecime, ungime, mandame, ¿no? Y nunca le damos al Señor.

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1: Buenos días, el reloj marca 6:45 minutos de la mañana. 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Recordarles que a las 7 viene Panorama, 7:40 Tiempo con Dios con el pastor Carlos Umaña y 8 de la mañana Joyce Meyer con un mensaje que va a calar lo más profundo de tu espíritu. Vamos con más música, por supuesto, porque a esta hora queremos poner mucha música y vamos a disfrutar de la canción Su Nombre es Misericordia. Interpretada por Paulo Martínez, que es un cantante católico. Vamos a disfrutar de este tema que fue lanzado el 5 de junio del 2026. Se llama Su Nombre es Misericordia.

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4: Saludos, gracias por escuchar Panorama. La frase de hoy es del exfutbolista francés Zinedine Zidane y dice: puedes ser todo lo virtuoso que quieras, pero no eres nadie sin tu equipo.
5: Ronnie, ¿cuántas veces invertimos demasiado tiempo y hasta energía en situaciones que ya no nos aportan bienestar?
6: Mucho.
5: Y nos aferramos a discusiones, resentimientos o relaciones que han dejado de crecer, esperando que algo cambie. Sin embargo, llega un momento en que la mejor decisión es no insistir, ni siquiera seguir adelante. De eso habla la canción Life Goes On, que en español se titula La Vida Continúa, del recientemente fallecido Oliver Tree.
4: La canción Life Goes On nos recuerda precisamente eso, que la vida continúa, con o sin aquello que nos preocupa hoy. Aprender a soltar no es rendirse, es abrir espacio para nuevas oportunidades, aprendizaje.

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2: La pregunta de la semana publicada en nuestro sitio web panoramadigital.co.cr decía: ¿está de acuerdo con que se grave con el impuesto al valor agregado a los productos de la canasta básica?
1: El tema ha cobrado relevancia en los últimos días, luego de que el Fondo Monetario Internacional recomendara a Costa Rica revisar una serie de exoneraciones tributarias, entre ellas la tarifa reducida que actualmente pagan los productos de la canasta básica. Entre las propuestas planteadas está aplicar la tarifa general del 13% del IVA a esos bienes, como parte de un conjunto de medidas orientadas a fortalecer la recaudación fiscal y aumentar los ingresos del Estado.
2: El Fondo Monetario Internacional también ha sugerido que cualquier ajuste de este tipo vaya acompañado de mecanismos de compensación para los hogares de menores ingresos.
1: Quienes respaldan la iniciativa consideran que permitirían incrementar la recaudación tributaria, reducir distorsiones generadas por exenciones y aportar recursos para atender las necesidades financieras del país. Además, sostienen que los beneficios de algunas exoneraciones terminan favoreciendo también a sectores de ingresos más altos.
2: Por otra parte, quienes se oponen argumentan que la medida encarecería alimentos y productos esenciales para las familias, afectando especialmente a los hogares de menores ingresos. También señalan que antes de crear o aumentar impuestos, deberían fortalecerse las acciones contra la evasión y mejorar la eficiencia en la recaudación existente.
1: Al cierre de nuestra consulta, los resultados fueron los siguientes: 91,31% en contra de que se grave con el impuesto al valor agregado a los productos de la canasta básica y un 8,69% a favor.
2: Agradecemos la participación de tantas personas en nuestras consultas. Ya tenemos una nueva publicada que dice: ¿deberían los diputados darle prioridad a la elección de magistrados suplentes de la Sala Constitucional y de la Corte Suprema de Justicia?
1: Recuerde que la puede responder ingresando al sitio web panoramadigital.co.cr y en nuestra página de Facebook Panorama Cámara Nacional de Radiodifusión.
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13: Sobre la apertura del mercado eléctrico. Con la creación del ICE, el país experimentó avances significativos en infraestructura, calidad y continuidad de los servicios eléctricos, incluyendo precios competitivos y recursos renovables. Esto le permitió a Costa Rica una reputación internacional basada en la estabilidad de su sistema eléctrico, su alta cobertura y su matriz renovable. Modificar el sector eléctrico es legítimo y es necesario, pero cualquier transformación debe considerar los efectos económicos inmediatos, sus implicaciones sobre la seguridad energética, la estabilidad operativa y la posición estratégica del país. El hecho de que hoy día se analicen otras opciones con participación del sector privado es también importante para que se garantice una mayor cobertura eléctrica. Por ello, el gobierno tiene que generar espacios para que todos los sectores puedan participar en este proceso. El país tiene que prepararse para asumir los retos del sector eléctrico. De la misma forma que lo hizo en el pasado con el surgimiento del ICE, lo debe hacer también en este momento histórico, pensando en la importancia económica y social que tiene el abordaje sobre el mejoramiento del sistema y del servicio eléctrico, ya sea que lo brinde el sector público, el privado o las cooperativas. El servicio tiene que ser garantizado en todo el país y esto significa solo una cosa: los servicios de electricidad que brinden las empresas deben ser continuos, de buena calidad y a precios justos y competitivos. Como cualquier otro tema, la apertura del mercado eléctrico tendrá apoyos y detractores. Por eso Costa Rica merece un debate serio, integral, visionario y objetivo, donde todas las voces sean escuchadas, porque así funciona la democracia. El país debe analizar seriamente si solamente con el ICE podrá afrontar los grandes desafíos sobre el sistema eléctrico, considerando los costos que implica su financiamiento, o si es necesario evolucionar para que a la par del ICE, el país pueda establecer un mercado competitivo que permita a entes privados contribuir con la inversión necesaria para asegurar el crecimiento requerido, así como la migración más acelerada a los cambios tecnológicos que Costa Rica necesita. En todo caso, debe quedar claro que no son temas que se resuelven a la ligera. El papel que tendría el sector privado en el proceso de toma de decisiones, hasta ahora en manos del ICE, así como lo relacionado con los precios, con la generación competitiva y con la inversión del sector privado en el sistema eléctrico nacional, pasa también por el tema del monopolio estatal, y esto no es sencillo. Pero si realmente se desea un mejor servicio, mayor inversión y desarrollo económico y social, el país no debe tenerle miedo al diálogo ni a la negociación. Pero tampoco debe olvidar que la electricidad es un tema socialmente estratégico y que el Estado, por razones obvias, es el responsable de resguardarlo.
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13: Este fue un comentario de Miguel Miranda Sandí.
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0: Muchísimas gracias por su atención en esta mañana. Le deseamos que pase un excelente día.
1: Lo mejor para usted.
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2: Muchas gracias por su atención. 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

Bueno, en este momento Lelo marca 7:26 minutos de la mañana. Soy Eric Alejandro y te acompaño a esta hora hacia las labores de su trabajo. Desde las 5 de la mañana estamos por acá, tuvimos el tiempo de devocional y de verdad que fue bastante de bastante bendición, y sé que ustedes nos pueden acompañar. Aquellos que se levantan un poquito tarde, los invito a que se levanten bien temprano y que puedan pasar con nosotros un tiempo súper, súper, súper agradable de devocional y poner nuestro día en las manos del Señor. Bueno, vamos a seguir escuchando más música. Vamos a escuchar música de Alexis Vélez Albeiro o Alberio. ¿Saben quién es? Ah, ¿no saben quién es? Es reconocido cantautor puertorriqueño de música urbana cristiana. Sí, Alex Zurdo. Exactamente, les estoy hablando de Alex Zurdo, que lanzó el 30 de noviembre del 2009 una canción que usted y yo conocemos que se llama El Semáforo. ¿Sabe que esta canción es una de las canciones que más ha gustado? Es uno de los temas narrativos más potentes y recordados en la carrera de Alex Zurdo. La letra de verdad relata una historia poderosa. Así que les invito a escuchar este tema que se llama El Semáforo, de Alex Zurdo.

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Pero lo marca 7:36 minutos. Gracias por estar en sintonía de Life FM a esta hora. Amigos, recordarle que a las 10 de la mañana tenemos el espacio de Interalife para que no te lo perdas. Siempre interactuando con cada uno de ustedes, un servidor a esa hora. A las 11:15 el estudio bíblico con el pastor Carlos Umaña. 12:30 el instrumental, bueno, la Biblia dramatizada y un instrumental para almorzar y disfrutar de buena música a esa hora. Bueno, vamos con más música y quiero presentarles una canción que se llama My Everything, una canción hip hop, una canción así como gospel urbano. Fue lanzada el 16 de enero del 2026. Precisamente la canción fue lanzada en una fecha especial para el artista y su movimiento 16 Day, y precisamente lo que quiere reflejar es aquel versículo que usted y yo conocemos, que es Romano 1:16, porque no me avergüenzo del evangelio, porque es poder de Dios. Vamos a disfrutar de esta canción. Tiene un ritmo contagioso, fresco, rosa matices de alabanza contemporánea, enérgica, diseñado definitivamente para ser un himno de agradecimiento personal y una declaración de dependencia absoluta de Dios en el día a día. Con ustedes, La Cree, My Everything.

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3: En mi tiempo con Dios de hoy, Primera de Corintios 15, del 35 al 49. Pablo presenta lo que podría ya ser una pregunta honesta o una pregunta tonta, dependiendo de cómo se preguntaba. ¿Cómo resucitarán los muertos? Esta es una pregunta que Pablo no contesta en realidad en los siguientes versículos, porque la respuesta es obvia: Dios resucita a los muertos. Como Pablo dijo a Agripa en Hechos 26:8, se juzga entre vosotros cosa increíble que Dios resucite a los muertos. ¿Con qué cuerpo vendrán? Esta podría ser una pregunta necia, pero es una pregunta que Pablo responderá. En el griego literal es aún más fuerte: necios. Un nudo fuerte debe tener una cuña dura, un corazón muerto, una reprobación impactante. Pablo dice que nuestros cuerpos son como semillas, las cuales crecen en cuerpos de resurrección. Cuando plantas una semilla de trigo, no sale una semilla de trigo grande. En vez de eso, sale una planta de trigo. Así que, a pesar de que nuestros cuerpos de resurrección vienen de nuestros cuerpos presentes, no deberíamos esperar que sean los mismos cuerpos o solamente cuerpos mejorados. Algunos se burlan de la idea de la resurrección. Dicen: aquí está el cuerpo de un cristiano, acostado en una tumba sin ataúd. Los átomos en el cuerpo son absorbidos por el pasto y comidos por el buey, y el buey es sacrificado, y otro hombre come la carne y toma el átomo en su cuerpo. ¿A dónde va ese átomo en la resurrección? Pero Dios no necesita cada átomo de un cuerpo para ser un cuerpo de resurrección, ya que cada célula de mi cuerpo contiene un mapa de ADN para hacer un cuerpo nuevo completo. Dios, sin lugar a dudas, puede tomar un átomo de mi cuerpo muerto y hacer un glorioso cuerpo de resurrección a partir de ese viejo modelo. Hay de todo tipo de cuerpos diferentes en la creación de Dios, pero también hay cuerpos celestiales. Nuestro cuerpo de resurrección será un cuerpo celestial, celeste, adecuado para la vida en el cielo, no solo la vida en la tierra. No toda carne es la misma carne, explica por qué los animales no se levantan en la resurrección. La carne del hombre es informada por un alma racional e inmortal, no así la carne de otras criaturas, y por lo tanto la diferencia. Algunos toman esto para decir que habrá diferentes grados de gloria para los creyentes en el cielo. Ya sea que haya grados de gloria, lo que parece probable, ciertamente lo sabremos cuando lleguemos al cielo. Pablo da cuatro contrastes entre nuestro cuerpo presente y nuestro cuerpo futuro de resurrección: corruptible contra incorruptible, deshonra contra gloria, debilidad contra poder y natural contra espiritual. En todos los sentidos, el cuerpo resucitado gana. Nuestro cuerpo de resurrección será glorioso. Tres destellos de la gloria del cuerpo se han visto en el rostro de Moisés, en la transfiguración de Cristo y en el semblante de Esteban. La resurrección curará todas las enfermedades. Lutero dijo que el cuerpo se moverá arriba y abajo como el pensamiento. Agustino dijo: se trasladarán a cualquier lugar que deseen tan pronto como lo deseen. Ya sea que tengan ese poder como para arrojar las montañas más grandes como una pelota, sí para sacudir la tierra entera a su placer, como Anselmo y Lutero piensan, no tenemos nada que decir. El primer hombre perfecto, Adán, nos dio un tipo de cuerpo. El segundo hombre perfecto, Jesús, el postrer Adán, puede darnos otro tipo de cuerpo. Él es un espíritu vivificante. Del primer Adán todos somos terrenales, pero del postrer Adán podemos ser hechos celestiales. Para los creyentes la promesa es segura: traeremos también la imagen del celestial, ya que nosotros traeremos también esa imagen. El mejor ejemplo que tenemos de cómo será un cuerpo de resurrección es ver cómo fue el cuerpo de resurrección de Jesús. Era material y podía comer, sin embargo, no estaba atado por las leyes de la naturaleza. Seguimos aprendiendo de la primera carta a los Corintios. Soy el pastor Carlos Umaña.
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0: Un sueño se hace realidad, dice Eclesiastés 5, con mucha ocupación y esfuerzo doloroso. Si sus sueños van a ser realizados, hay una parte lógica, otra parte práctica. Si quiere que Dios le dé todo, debe empezar a cuidar lo que ya tiene. ¿Por qué Dios le va a dar un carro nuevo si no cuida el que tiene? Oh, le estoy creyendo a Dios por un carro nuevo. Cuide primero el que ya tiene. Ah, no, todos están sonriendo. Ay, yo pienso que esto es bueno. Ordene su casa. No se quede sentado en el estudio bíblico 5 veces por semana y en la oración. Cuide la parte natural de la vida. Lo sobrenatural y lo natural deben estar unidos. ¿Sabe cuánta gente que ha nacido de nuevo y es bautizada en el Espíritu Santo tienen calcomanías grabadoras, broches que dicen Jesús y cosas así? Y tienen severas deudas y problemas financieros que le roban toda su paz y todo su gozo. Personas buenas, pero no prestan atención a sus asuntos. Son gente buena, pero son muy indisciplinados. Ven algo y lo quieren y esperan que un milagro lo pague. Bueno, gloria a Dios, escuché algo que Joyce va para la India en enero y ha invitado a todos los colaboradores a ir en este viaje. Yo quiero ir, son $3,000, voy a ir y creer a Dios por el dinero. Y dirá, ¿no se supone que crean a Dios si tiene una palabra divina de Dios? Sobre algo como eso, quizás esté bien tomar un paso de fe y poner un depósito, firmar. Pero cuando llegue el tiempo de ir, si no tiene el dinero, no querrá usar la tarjeta de crédito y decir, cárguelo a mi cuenta. Creo que Dios me ayudará. Necesitamos que se nos digan esta clase de cosas desde el púlpito, porque a mucha gente sus padres no les enseñaron esto. Y puede pensar que está haciendo lo correcto y estar haciendo lo malo. Efesios 5:15 dice, mire cuidadosamente cómo anda. Viva con propósito, digna y esmeradamente, no como necios y tontos, sino como sabios, gente sensible, inteligente. O sea, sea una persona con propósito y no se levante cada día para esperar a ver qué pasa. Me gusta el verso 16, aprovechando el tiempo, aprovechando bien su tiempo. ¿Sabe qué escuchamos más que otra cosa? No tengo tiempo, no tengo tiempo, no tengo tiempo. Bueno, Señor, quería orar, pero no tuve tiempo para orar. Quería pasar tiempo estudiando, pero no tuve tiempo. Mírenme y déjenme decirles algo, es un engaño eso. Usted tiene tiempo igual que los demás. Todos tenemos 24 horas al día, 7 días por semana. Nadie tiene más ni nadie tiene menos. Porque alguna gente logra tanto más mientras otros no logran nada por lo que eligen. Porque se involucran en cosas que no tienen que involucrarse, se comprometen en cosas que no deben. Permiten a otros robar su tiempo, permiten a otros darle dirección sobre lo que no se supone que hagan. Complacen a la gente, están siendo controlados, manipulados, temen decirle no a la gente. Y dirán, ¿qué tiene que ver con ello? Porque quiere involucrarse en todo, y todo en lo que se involucra requiere tiempo. Algunas cosas debe decir, no necesito saber eso. Tengo una declaración. Dice, usted no puede, escuchen, no puede sobreestimar la poca importancia de casi todo. Escucho eso. No se puede sobreestimar la poca importancia de casi todo. O sea, ¿a cuántas cosas que damos nuestro tiempo son realmente importantes? Comparado al número de cosas que damos el tiempo que realmente no harían ninguna diferencia. Se habría acabado el mundo si usted no se sentara con el control remoto en sus manos por 2 horas pasando de canal en canal. Y llegábamos al final y volvemos. De regreso. Manténgase enfocado en sus prioridades. Aproveche bien su tiempo. El tiempo es tan valioso. Por lo tanto, no sean inciertos, negligentes e insensatos. Sino entiendan firmemente y firmemente capten cuál es la voluntad de Dios. No puede tener un entendimiento incierto de la voluntad de Dios. Debe firmemente saber la voluntad de Dios en su vida y debe rehusar dejarlo ir. Y cuando otras cosas vienen a distraerle, debe decir no. ¿Puedo decirle algo? Si está dispuesto a tener la voluntad de Dios en su vida, va a tener que ocasionalmente disgustar a sus amigos. Porque cuando la gente quiere oír sí y usted dice no, a nadie le va a gustar. Aleluya. Y tendrá que ser fuerte porque alguna gente, quien le ama, con buena intención tratarán su mejor esfuerzo de convencerle a hacer cosas que no debe. Segunda de Timoteo 2:4, no lo busquen, pero dice, ningún soldado que milita se enreda en los negocios de la vida civil. Podemos decir, si vamos a ser buenos soldados del Señor, tenemos que reconocer que debemos vivir una vida separada, apartada, y no podemos hacer lo que los demás hacen. Y hablaremos un poquito de eso. No sé si lo sabe o no, pero Dios ha llamado a usted a salir del mundo. Yo creo que Dios tiene muchas cosas lindas preparadas para su pueblo. Incluso estoy preparada para mostrarles una escritura así, en otro mensaje. Pero Dios tiene algo preparado para usted, pero si no está preparado para ello, nunca lo obtendrá. Así que no se pierda esto. Busque Hebreos 12. Yo no sé usted, pero yo amo la palabra. Y estoy convencida que no hay ninguna pregunta que se pueda hacer que este libro no tenga la respuesta. Creo que la Biblia tiene información para cada área de nuestra vida. Yo he estado estudiando y leyendo este libro por 27 años y nunca deja de sorprenderme la sabiduría que hay aquí. Hebreos 12, 1 y 2. Esta es otra traducción que resalta el significado de las palabras. Verso 1, por tanto, ya que estamos rodeados de una grande nube de testigos que han dado testimonio de la verdad, está hablando de los que se han ido antes que nosotros, los que lograron llegar hasta el final y en el espíritu nos rodean, mirándonos correr nuestra carrera. Y sea que lo sepa o no, nos están animando. Hebreos 12:1, despojémonos y echemos a un lado. ¡Qué palabra violenta! Todo estorbo, todo peso innecesario y el pecado que prontamente diestra y hábilmente se adhiere y nos enreda. Y corramos con paciencia y tolerancia, con firmeza y persistencia activa la carrera que nos es propuesta delante de nosotros. Todos tenemos una carrera al frente. Todos tenemos una tarea. ¿Sabe eso? Tiene una tarea de parte de Dios. No es solo cosa suya, Dios le ha asignado algo a usted. Quizás le haya asignado a alguien. Tengo una amiga en Minnesota, esposa de un pastor. Se llama Roberta Morrison, su esposo y ella pastorean una iglesia llamada Speak the Word Church. Y hemos sido amigas por lo menos 16, 17 años. Y amo a la gente que es fiel a uno. Y solamente nos vemos por lo menos 3 veces al año. Hablamos por teléfono y ella dice que es una intercesora, además de maestra y una mujer de Dios poderosa. Pero es realmente una intercesora y dice, tú eres mi tarea. Dios te dio a mí como una tarea. Y no puedo decirles cuántas veces ella me llama y dice, ¿qué pasa? Te he tenido en mi corazón. O sea que Dios me puso en su corazón, te sentí, ayúdame a saber cómo orar. Hay otra gente que son asignados a quizás ayudar a otros. ¿Sabe? Hubo unos 70 que Moisés llamó, les impuso manos y empezaron a encargarse de los detalles menores que él hacía. Otros sostuvieron sus manos al orar. No es algo malo ser asignado para ayudar a alguien, pero lo que sea que Dios le asigne para hacer, sea fiel y asegure que hace espacio para ello en su vida. Porque si a usted le asigna algo y no hace lugar para ello, va a estar confundido y frustrado. Cuando Dios pone un deseo y usted no lo sigue, se va a sentir insatisfecho. Yo no puedo empezar a imaginarme cuán infeliz sería si no estuviera predicando. Me sentiría tan miserable que no querría salir de la cama en la mañana, porque este es mi propósito. Yo no me pertenezco a mí misma, comprendí eso hace años. Una mañana me levanté y dije, ¿sabes qué, Señor? No me pertenezco. Soy tu vocero. Soy una boca en el cuerpo de Cristo. Eso es, solo una boca. Pero si voy a hacer una boca, oh, qué clase de boca seré, ¿eh? Y pienso que esto es lo que está mal con mucha gente. No les gusta su parte. Y no lo toman en serio, no se entregan a ello por completo, no lo hacen de corazón. Y luego se frustran y están insatisfechos. Si a usted no le gusta su don, es triste porque es lo único que tiene. Y no va a recibir otro a no ser que Dios decida darle otro don. La Biblia dice que debe estar contento con lo que el cielo le da porque no hay otra fuente. Hay una mujer sentada aquí que ha viajado con nosotros ¿por qué? Eva, ¿cuánto tiempo? 7 años. Y empezó como voluntaria. Nos seguía de ciudad en ciudad, pagaba sus gastos. Y venía porque tenía una tarea. Al principio no siempre se le paga por su tarea. Tenemos un pequeño problema en la iglesia que todos quieren que se les pague. ¿Y qué pasó con servir, sacrificar, ser voluntario? Amén. Ay, ya no quiero hacer eso, no es mi llamado. Quizás tenga que hacer muchas cosas antes de dedicarse al llamado. Quizás algunas de esas otras cosas están probando a ver cuán fiel es en cosas pequeñas. Aquí hay otras personas. Otra sentada ya, una joven que viaja con nosotros y su propósito es orar por mí. Orar por mi familia, por ustedes, por las conferencias. Es lo que hace, ora, ora, ora, ora, ora, ora. Estaba en la administración de nuestro ministerio y dijo, Dios me ha asignado algo. Y eso no tenía sentido, pero es mi tarea, dijo ella. Y aunque no me pague, tengo que hacerlo. Yo tengo que hacerlo. No puedo soportarlo si no lo hago. Y yo quiero ver más gente con esa pasión. Ahora se le paga, ella está en la planilla y yo conozco el valor de lo que ella hace. Pero digo que hay dos personas que dijeron, yo lo haré aun si no me paga porque Dios me asignó a hacerlo. Me pregunto cuánta gente recibe una tarea de Dios y no lo hace a no ser que le paguen. Pero uno es libre de hacer lo que uno quiera. No se va a ir al infierno porque ve televisión. No se va al infierno porque pasa muchas horas por semana en los centros comerciales gastando dinero que no tiene. No se va a ir al infierno si está muy endeudado porque ha vivido desordenadamente. No se va a ir al infierno por esa clase de cosas, pero tampoco realizará su destino.
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1: Cerramos esta hora de programación con Manny Montes. La canción se llama Cielo. 8:52 minutos. Buenos días.

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Bueno, en este momento nos marca 9:02 de la mañana. Les saluda Eric Alejandro y para mí siempre es un placer y un privilegio compartir con ustedes. 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Y a la 1 de la tarde Dante Gebel para que vos escuches una palabra que edificará tu vida. Bueno, continuamos con más de la buena música. Ahora vamos a escuchar un tema que se llama Reverdece, que por cierto así se llama el álbum de Quique Pavón, que fue lanzado este tema el 5 de junio del 2026, bajo el sello discográfico Heaven Music. Esto es como un género así pop, alabanza contemporánea. Vamos a disfrutar de una canción de este madrileño, un tema que nos habla acerca de que prácticamente en medio de las temporadas difíciles, en los desiertos espirituales o procesos de profunda incertidumbre, ahí va a estar Dios. Así que este proyecto nació con esa idea, para que todas las personas que puedan estar pasando por un proceso difícil puedan reverdecer. Vamos con Quique Pavón y esto que se llama Reverdece.

Bueno, en este momento le lo marca 9:24 minutos de la mañana. Está nubladito, por cierto. ¿Cómo le ha ido a usted con lo del Mundial? ¿Está de vez en cuando pegando el ojito a esos partidos? Bueno, hay partidos muy buenos. Precisamente el partido de ayer estuvo bastante bueno. Por cierto, el último que se dio el día de ayer, un partido bastante interesante y que dicen por ahí que el que se lo perdió, ay, se perdió uno de los mejores partidos que se ha dado en la Copa, y precisamente era Irán y Nueva Zelanda. Hasta Australia juega hoy. Bueno, vamos a disfrutar de más música. Vamos a escuchar a Músico y a Chris con la canción Más que Ayer. La canción es un tema de agradecimiento, declaración de fe, con un ritmo muy fresco, además muy pegadizo y bailable, característico de las producciones de Músico. Así que en esta hora vamos a escuchar este tema, porque la verdad se las trae. Vamos a disfrutar de más música acá en 89.5. Les recuerdo que a las 10 de la mañana viene el programa Interalive.

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1: Así es, somos Life FM 895 a esta hora de la mañana, 9:34 minutos. Vamos a disfrutar de más canciones. Starts With Me, una canción que dice comienza conmigo. Starts With Me. Precisamente este señor Kevin Michael McKinnon, sí, Tommy Mac, una de las leyendas vivas grandes del pop cristiano, con la colaboración de Aaron Cole, un joven talentoso y exponente del R&B, el hip hop, nos va a deleitar con una canción que estoy seguro que les va a gustar. Esta que les acabo de nombrar. Vamos a escuchar este tema, que precisamente es un tema con una carga social y espiritual muy profunda. Tommy Mac lo compuso motivado por la situación de las tensiones y divisiones raciales en los Estados Unidos, para dar una respuesta desde una perspectiva de fe. Así que vamos a escuchar esta canción, Starts With Me.
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Así se llama esta canción y es de Los Catina, una canción que originalmente es un tema de adoración que se llama It Is Good, un clásico. Y ellos se juntaron, estos hermanos, para hacer este excelente tema Life FM que ustedes acaban de escuchar acá en 89.5. Prácticamente basado este tema en el Salmo 82, Los Catina, conocidos por sus espectaculares armonías vocales y también arreglos sofisticados, pues ellos hicieron este arreglo en Pop R&B. La verdad que está buena la canción, es un clásico de clásicos. Esta canción la lanzaron ahí por el año 2006. Bueno, es. Bueno, amigos, les recuerdo que a las 10 de la mañana viene el programa Intera Live, para que no te lo perdás. Seguimos con más de la buena música y vamos a disfrutar de este tema que lo interpreta Petra, Oxígeno.

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Buenos días, amigos, ¿cómo están? Feliz mañana. Les saluda Eric Alejandro y para mí es un placer, es un privilegio el poder estar con ustedes en este tiempo de Inter Alive, donde vamos a disfrutar de muy buena música y, por supuesto, quiero el día de hoy recibir mensajes de muchas personas que nunca me hayan escrito y también quiero ver a los viejos. A los viejos conocidos, vamos a ver, nuevos y viejos, que nos envíen sus mensajes y gente que nunca ha reportado sintonía. Vamos a ver quién es el number one el día de hoy. Señoras y señores, vuelve a repetir Alfonso Trump Castellón, que le manda saludos a todos los guachapiriños. Trump Peluquín Castellón. Se llevó la medalla de oro de nuevo. Este hombre está conectadísimo con la medalla de oro. Número 2, Eduardo Cerdas también está ahí, inamovible en la posición. Number 2, number 3, José Denis Ruiz. José Denis Ruiz ingresa en la posición 3. Y número 4, ingresa el señor Alan Orozco. Llega de cuarto con la medalla de chocolate. Feliz, feliz, feliz mañana. Bueno, amigos, el día de hoy me gustaría que ustedes me comenten cómo la han pasado. Pregunta random. ¿Han visto partido del Mundial? ¿Sí o no? Esa es la respuesta. ¿Han visto? Más bien, esa es la pregunta y ustedes me van a responder sí o no. ¿Han visto partido del Mundial? ¿Sí o no? Me gustaría que ustedes me contaran si ustedes han estado ahí de fiebres viendo partidos, porque la verdad me gustaría saberlo. Me gustaría saber si ustedes, chicos y chicas, han estado viendo los diferentes partidos. Vamos a ver. Bueno, y contarles que el día de ayer estuvo esos grupos bastante movidos. Cabo Verde y España. Impresionante este partido que tuvo Cabo Verde contra España, 0-0. El portero de Cabo Verde, de tener, escuche muy bien, 50,000 seguidores, ahora lo siguen más de 7 millones de seguidores con el partido de ayer. Imagínense, un portero que ha jugado en diferentes países de un valor de 50,000 euros, porque ese era el valor en el mercado de ese portero, frente a España, hizo una actuación impresionante, increíble, y quedaron 0-0 España y Cabo Verde. Bélgica empata 1-1 con Egipto, ¿eh? Impresionante también este empate de Bélgica-Egipto, un buen partido, por cierto. Y Arabia Saudita y Uruguay también empataron. Arabia Saudita se puso de primero ganando 1-0 y después Uruguay ahí por el minuto 79 hizo el gol del empate. 1-1. Y el mejor partido del grupo de ayer, dicen que el que se perdió ese partido, se perdió un partidazo, y es el de Irán-Nueva Zelanda, que jugaron a las 8 de la noche, o 10 de la noche, más bien era ayer. Impresionante. Ese partido quedó 2-2. Los grupos de ayer, o más bien los partidos de ayer, fueron 0-0, España-Cabo Verde, Bélgica 1-1 contra Egipto, Arabia Saudita 1, Uruguay 1, Irán versus Nueva Zelanda 2-2. Excelentes partidos, por cierto, ese fue de los mejores. Y contarles que el día de hoy, ¿cómo estarán los partidos del día de hoy? Bueno, hoy va a jugar Francia versus Senegal. Ese partido está bonito, ¿eh? A la 1 de la tarde. Irak enfrentará a Noruega. Estos son del grupo I. Y del grupo J, hoy juega Argentina. Hoy juega Lionel Messi. Argentina versus Argelia del grupo G. Y también va a jugar del grupo G, Austria versus Jordania. Está bonito los partidos de hoy. Me parece que los más atractivos es Francia-Senegal y Argentina versus Argelia. Creo que son los partidos más llamativos del día de hoy. Y con respecto a este portero que les estaba hablando de Cabo Verde, es impresionante cómo en cuestión de horas de 48,000 seguidores, ya lleva 7 millones de seguidores. Yosimar Díaz, Bociña, más conocido como Bociña. Bueno, esos son los partidos y esa es parte de la información que le queríamos compartir el día de hoy del Mundial, porque no podemos obviar lo que está pasando en el Mundial. Siempre hay cosas llamativas, interesantes, y el partido de Cabo Verde y España fue una gran sorpresa.
Vamos a ver, ¿han visto partidos, sí o no? Eso es lo que ustedes tienen que contestarme. Vamos a arrancar con música el día de hoy, con muy, muy, muy buena música. Y tengo para ustedes este tema que se llama Finish Strong, la canción de Danny Gokey. Así que ponle volumen a tu radio.

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2: Bueno, contanos con la pregunta random el día de hoy. ¿Has podido ver algún partido? Por lo menos ojeado un poquitito. ¿Has tenido esa posibilidad? ¿Te han gustado los que has podido ver? Me perdí ese de ayer, dice nuestro buen amigo Mike Wazowski. Saludos, que Dios me lo bendiga. Dice el pastor, no me apoyó para ir de misionero al mundial. A veces los mismos pastores apagan tu ministerio. Qué buena esa, a mí también me apagaron el ministerio. Pero es que no solo eso, es que faltó la inversión que me mandaran. Que me mandaran para Estados Unidos, México, Canadá y a evangelizar. Sí, no quisieron invertir los pastores. Hola, estamos viendo la mayoría de partidos que podamos descargar o ver por canales y también oramos por la paz mundial. Muy bien, muchas gracias, Adriana Mata, por compartir con nosotros. Dice que ven la mayor cantidad de partidos. Yo la verdad sí disfruto muchísimo del mundial. perdón. Aquí me agarró la tos y me agarró un poquito aquí el problema este de garganta que a veces nos viene. Dice millones de bendiciones. Saludos, Eric. Aquí me escribe, no. ¿Cómo que no ve ningún partido? Jeffrey Granados, ¿pero qué está pasando, Jeffrey? ¿Qué es lo que está pasando? Hoy juega Argentina, hombre. Juega Argentina. Pero yo no voy con Argentina. He de decirle que yo no voy con Argentina. Sí he visto algunos partidos del Mundial. Voy como un quebrado en la quiniela, dice. El hombre tiene... Tiene más ojo un perrito con ojo de vidrio que Alfonso Castellón. Oigan, los que iban con España, la verdad perdieron en las famosas quinielas. Buen día, obvio, sí, partidazo el de Irán y Nueva Zelanda, Lali. Lali está en toda, Lali. ¿Y sabe cuál fue otro partidazo? El partidazo de Japón-Holanda. Eso fue como revivir supercampeones. De verdad, esos dos partidos creo que han sido los mejores del Mundial hasta este momento. Y decime también hasta este momento de esta primera fase, ¿cuál ha sido tu equipo favorito? Decime cuál es tu equipo favorito de los hasta este momento los que han jugado. No favoritos del Mundial, sino cuál es tu equipo favorito hasta este momento. Dice que casi todos, solo dos, no ha visto nuestro buen amigo... Alan Orozco. Gracias, Alan, por participar. Me gustaría recibir varios mensajes de personas que nunca me hayan escrito para saludarlos en esta hora. Sí, también el de Japón, Holanda estuvo buenísimo. Eric tiene toda la razón. Ese partido estuvo pero buenísimo. Era como ver supercampeones. Me encantó. A ver, ¿cuál es tu favorito hasta este momento? ¿Cuál ha sido de los partidos de tus favoritos? ¿Cómo vas viendo esos equipos? De verdad me gustaría que me comentaras al 88-895-895. También vi el de Ecuador, creo que Ecuador-Costa de Marfil. Yo pensé que Ecuador iba a ganar y perdí 1-0. Es impresionante, ese partido estaba para algo más. Yo no entiendo por qué a veces los equipos se caen así. Ah, bueno, ese equipo era duro, pero le veía más potencial a Ecuador, pero lamentablemente, pam, hasta ahí llegó. Vamos con esto de Touring Wells, Fake It y Enemies. 1, 2, 3, Enemies de Andrés Babi.

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1: Buenos días.
2: Bueno, en este momento le lo marcas 10 de la mañana, 26 minutos, y estamos preguntándole a ustedes si han visto los partidos del Mundial y además, ¿qué te han parecido? ¿Cuál es tu favorito hasta este momento? Suramérica de momento no ha ganado. Vamos a ver Argentina el día de hoy. Sí, vamos a ver cómo la Argentina. Yo no sé, yo sé que ya esto terminó hace mucho tiempo y que Costa Rica no está en el Mundial, pero ¿cómo hace falta ver a nuestra selección ahí? Definitivamente hace mucha falta mi buen amigo Mike. El de Japón fue un partidazo. Yo le voy a Alemania siempre y también a la naranja mecánica. Muy bien, Alan Orozco, gracias por compartir en esta hora. En las pocas semanas que llevo, dice... ok, este mensaje es de Jeffrey. Ah, muy bien, Jeffrey. Alemania desde niño y futuro campeón, dice. Enfocado, así me gusta. En las cosas del

Señor, así me gusta, creciendo en el Señor y aquí con Life FM también, disfrutando de buena programación. Los favoritos me han decepcionado, ¿verdad que sí? Sí, sí, nos han decepcionado, Grace, de verdad. Brasil, yo esperaba más de Brasil, mucho más de Brasil, y la verdad que Brasil, ya, por lo menos con este primer partido no se mira como favorito. También vamos a ver qué dice partidazo 2-2, sí, el de Japón, Países Bajos o Holanda. Ese fue un partidazo. Soy Felipe Méndez Vargas, reporto sintonía desde Upala, siempre escuchando live todos los días, y el mejor partido para mí fue el de Países Bajos contra Japón. Sí, sí, hasta el momento ese ha sido el mejor partido, y gracias por compartir a nuestro amigo Felipe Méndez de Upala. Saludos a toda la gente linda por allá. Hace rato no voy por allá a cantar y a predicar esa zona del país tan bonita y que lo reciben a uno tan bien. Vamos con más música, vamos con La Autoridad en Tu Nombre. Y me gustaría, si ha visto esas curiosidades que se han dado en el Mundial, antes de irnos a esta canción. Me llama la atención lo del portero Bocinha, Yosimar Díaz, más conocido como Bocinha, el portero de Cabo Verde, como de 50 mil seguidores, subió a 6 millones o 7 millones ya hasta este momento. Y me gustaría como que aprendiéramos algo de este muchacho, de este jugador de fútbol. Vamos con esto, Lily Goodman y Michelle Williams, también con Seyes.

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3: Bocinha, el portero de Cabo Verde, Yosimar Díaz, dice que por esto ha trabajado o el fútbol durante todos los años que ha jugado, nunca le he dado una satisfacción tan grande como la que acaba de tener el día de ayer cuando se enfrentó Cabo Verde frente a España, donde quedaron 0-0. Y esto hizo que las redes sociales de este portero de Cabo Verde, de 40.000, 50.000 seguidores, ahora tenga más de 7 millones de personas siguiéndolo. Una historia bastante bonita, un portero que ya prácticamente se le acerca el retiro y dice: trabajé por esto toda la vida. A veces, amigos, pensamos que los sueños tienen fecha de caducidad y la verdad es que no. ¿Quién iba a creer que este portero que ataja en la segunda división de Portugal y le iba a llegar su momento en el Mundial y que iba a ser ahora súper conocido y sobre todo llegar a una justa tan importante como un Mundial de Fútbol por primera vez Cabo Verde y tener tremenda actuación en el arco? Definitivamente los sueños no tienen fecha de caducidad. Mire qué bueno apareció Cristian Núñez, el mítico Cristian Núñez. Nos envía el versículo del día y nosotros lo enviamos. Él ha sido uno de los que, o el primero que nos enviaba el versículo del día de hoy, y nosotros lo vamos a leer, por supuesto. Bueno, el versículo del día lo leemos nosotros siempre, pero él nos envía la imagen. Dice Miqueas 6:8, no, oh pueblo, el Señor te ha dicho lo que es bueno y lo que Él exige de ti, que hagas lo que es correcto, que ames la compasión y que camines humildemente con tu Dios. Muchas gracias a Cristian Núñez, que hace días no se reportaba acá en Life FM 895, y le sacamos tarjeta roja porque no se había presentado hace días. Dice: para mis candidatos son Brasil y Alemania, pero me ha quedado debiendo mucho Brasil esta vez, sí, definitivamente. Y yo creo que Neymar está ahí para apoyar a los muchachos, no está ni para jugar o para una eventual semifinal o final, pero yo creo que para eso está Neymar, para animarlos y para ya partidos, si Brasil logra pasar la primera, la segunda y la tercera fase, ahí es donde veremos a Neymar, porque casi siempre todos los equipos tienen una superestrella, ¿verdad? En este caso Brasil tiene a Neymar, pero Neymar prácticamente está ahí a la espera de lo que se dé conforme vaya avanzando el Mundial. ¿Qué opinan ustedes, amigos, con respecto a esta historia que les acabo de decir? Este portero de Cabo Verde, a veces nosotros pensamos que las cosas no pueden cambiar de la noche a la mañana. ¿Le ha pasado a usted? A veces uno puede estar viviendo un tiempo difícil, de adversidad, y usted dice: esto nunca va a acabar, pero hay un giro de 180 grados y las cosas empiezan a mejorar o a cambiar o a verse mejor. ¿Le ha pasado a usted esto en algún momento de la vida? Que así como de la historia de este portero, pareciera que está olvidado, que en su profesión pareciera que no hay oportunidad de nada, pero algo surge extraordinario, lógicamente incluyéndolo a usted, y entonces las cosas empiezan a tomar otro color. Es que la vida es así. No solamente da giros para las situaciones complejas de la vida, sino giros para cumplir sueños que tal vez uno tiene ahí albergados. Definitivamente a mí me ha pasado. Salmo 91 de Johan y Sophie, y vamos a escuchar Way Back When de Kaigan. Así que ponle volumen a tu radio.

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2: Bueno, quiero tener reportes de sintonía de personas que nunca me han escuchado, que me digan, Erika, aquí estoy. Yo les escucho, pero nunca me he animado a enviar ese mensaje a esta hora al 88-895-895. Amigos, así es, la vida a veces nos trae o hace que las situaciones se alarguen hasta ver lo que nuestros ojos desean ver. Yo creo que yo tengo todavía en mi vida tengo algunas cosas que yo deseo que sucedan. Ahora, ¿qué estamos haciendo para que eso se dé? Esa es otra pregunta importante. ¿Qué estás haciendo continuamente para que eso en algún momento explote, se dé a conocer y que de alguna manera venga esa recompensa? Porque a veces no podemos dejarlo solamente al destino, ahí a la suerte, sino que también hay que entender que muchas veces los sueños se logran y se cumplen por el trabajo que se está haciendo con el tiempo. Así que estamos trabajando por nuestros sueños, estamos haciendo las cosas bien para que en algún momento tengamos la posibilidad de comer de las mieles del triunfo. ¿Qué estamos haciendo? Esa parte es muy, muy importante. Bueno, y a esta hora vamos con una sección que yo sé que les gusta mucho a ustedes, que es la sección de lo que significa que el Señor nos hable por medio de su palabra. Así que mucha atención.
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2: Bueno, hoy estamos junio 16, reconozcamos al dador. Traed todos los diezmos y probadme ahora en esto, si no os abriré las ventanas de los cielos y derramaré sobre vosotros bendición hasta que sobreabunde. Malaquías 3:10. Dios solo pide que le obedezcamos y cuando lo hacemos, gozosamente nos abre las puertas de bendición. Vemos ilustrado este principio cuando el profeta Malaquías le habló a una generación de hebreos que se había alejado del Señor. Ya no le obedecían a Dios ni llevaban sus ofrendas al templo. Como resultado, toda la nación estaba sufriendo. Entonces Malaquías llamó de nuevo al pueblo a ser obediente con ese mandato del Señor. Dios únicamente les pide que obedezcan los mandamientos que les da y que le den un décimo de lo que producen, es decir, un diezmo. Él les devuelve una bendición tan grande que ellos no pueden contenerla. Amigo, este principio se aplica también a nosotros. Dios es quien nos da todo lo que tenemos. No nos quita ni hace sentir su autoridad al pedirnos ofrendas. Lo contrario es la verdad. El Señor nos da libremente su poder, sus recursos, su sabiduría, y es cuando lo reconocemos y lo honramos como Dios, que generosamente derrama bendiciones desde sus depósitos infinitos en el cielo. ¿Qué le parece si le dice a Jesús en esta mañana: Jesús, sé que todo lo que tengo viene de tu mano? Me comprometo, te comprometo mi vida, te comprometo mi diezmo, mis talentos, mi tiempo, gracias, porque siempre provees para mí. Salmo 96:8 dice: tributen al Señor la gloria que merece su nombre, traigan sus ofrendas y entren en sus atrios. Amén. Y vamos a disfrutar de esa canción que se llama Tú es Bon, de DJ PB, Julia Victoria.

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4: Bueno, amigos, es hora de marcharnos. Gracias por compartir conmigo en esta hora. Y los dejo con Germán Barcelo. La canción Hoy te invito a ser feliz. Así que esa es la invitación de este final de programa. Que la pasen bien. Chao.

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2: Mis amados hermanos, continuamos hoy estudiando el capítulo 2 del libro de los Hechos de los Apóstoles. En nuestro programa anterior estuvimos hablando de la venida del Espíritu Santo y vimos cómo todos los que estaban reunidos fueron llenos del Espíritu Santo. También vimos cómo se reunió una gran multitud y estaban todos confusos porque cada uno les oía hablar a los discípulos en su propia lengua y dialecto. Estaban todos atónitos y perplejos, como dice el versículo 12. Y se preguntaban qué quería decir esto, es decir, no entendían lo que estaba ocurriendo. El verso 13 dice, más otros burlándose decían, están llenos de mosto, es decir, que creían que estos hombres estaban borrachos. Recordemos que Pablo escribió lo siguiente en su carta a los Efesios capítulo 5 y verso 18. No se embriaguen con vino, en el cual hay disolución, antes bien sean llenos del Espíritu. ¿Ha notado usted, mi amado amigo, que al parecer un borracho tiene más fuerza? Ciertamente es más locuaz. Quizás muchos de nosotros necesitamos hoy la plenitud del Espíritu Santo para ser más locuaces, no para hablar en un idioma desconocido. Lo que necesitamos es poder para comunicarles el Evangelio a otros en un lenguaje que puedan comprender. Esto es de suma importancia. ¿Qué día maravilloso fue aquel de Pentecostés? Fue el día cuando el Espíritu Santo vino a llamar un cuerpo de creyentes para formar lo que usted y yo conocemos hoy como la Iglesia. Así como la fiesta de Pentecostés en el Antiguo Testamento se celebraba 50 días después de la fiesta de las primicias o de los primeros frutos de la cosecha, de la misma manera, 50 días después que el Señor Jesús resucitó entre los muertos, el Espíritu Santo vino para llamar a un cuerpo de creyentes. Ahora vemos que Pedro se dispuso a contestar a la burla de que los discípulos estaban borrachos, y entonces leamos los versos 14 y 15 de este capítulo 2 del libro de los Hechos con la respuesta de Simón Pedro, que constituyó el primer sermón de la época de la iglesia pronunciado por Pedro. Entonces Pedro, poniéndose en pie con los 11, alzó la voz y les habló diciendo, «Judíos y todos los que habitan en Jerusalén». Esto les sea notorio y oigan mis palabras, pues estos no están borrachos como ustedes suponen, puesto que es la hora tercera del día. Ahora, creemos que necesitamos volver y reconocer a los que estaban en la multitud. Estos eran los hombres de Judea y todos los que vivían en Jerusalén. En aquel día Jerusalén era una ciudad completamente judía. Pilato y su gente tenían su centro de operaciones en Cesarea y no en Jerusalén. Esta iglesia primitiva era totalmente judía, es decir, que estaba integrada por israelitas. Y debemos destacar este hecho. La iglesia comenzó en Jerusalén y después se extendió por Judea, luego por Samaria y después hasta los confines de la tierra. Este ha sido el movimiento de expansión de la iglesia desde aquel día hasta el día de hoy. En el Antiguo Testamento tenían que ir a adorar a Jerusalén. Ahora tenían que salir de Jerusalén y llevar el mensaje del Evangelio a todo el mundo. Pedro responde a los que estaban burlándose diciéndoles que esto que estaba ocurriendo no era el resultado de la embriaguez. Estaba hablándole a los cínicos que le señalaban la hora del día diciendo que esta no era hora de estar ebrios. Pedro entonces les habló a los judíos usando sus propias escrituras y les dijo aquí en el verso 16... Pero esto es lo dicho por el profeta Joel. Pedro hizo uso de esta profecía como una respuesta a aquellos cínicos, a los incrédulos y a los burlones. Observemos que dijo, esto es lo dicho, es decir, esto es similar a, o esto es como aquello. No dijo que este era el cumplimiento de lo que había sido dicho por el profeta Joel. Estaba diciendo, ¿por qué creen ustedes que esto es algo raro o extraño? Pues bien, tenemos una profecía que dijo que estas cosas iban a suceder. Y Pedro continúa citando al profeta Joel, y nos alegramos que Simón Pedro citara tanto de este texto como lo hizo, porque dejó en claro que no se trataba de decir que una profecía se había cumplido allí en ese momento. Ahora, ¿qué es lo que había de venir? Leamos los versos del 17 al 21 de este capítulo 2 del libro de los Hechos. En los postreros días, dice Dios, derramaré mi espíritu sobre toda carne, y sus hijos y sus hijas profetizarán, sus jóvenes verán visiones y sus ancianos soñarán sueños, y de cierto sobre mis siervos y sobre mis siervas en aquellos días derramaré de mi espíritu y profetizarán. Y daré prodigios arriba en el cielo y señales abajo en la tierra, sangre, fuego y vapor de humo. El sol se convertirá en tinieblas y la luna en sangre antes que venga el día del Señor grande y glorioso, y todo aquel que invoque el nombre del Señor será salvo.

a estos burlones para mostrarles que el derramamiento del Espíritu de Dios no les debía haber resultado extraño, ya que el profeta Joel lo había predicho que iba a suceder. Ahora, si leemos la profecía de Joel en el capítulo 2 y los versos del 28 al 32, veremos que tiene mucho que decir en cuanto al día del Señor. El día del Señor comenzará con el periodo de la gran tribulación, continuará con todo el milenio. Joel habló del hecho de que sería un tiempo de guerra, un tiempo de juicio sobre la tierra. Esta profecía todavía no ha sido cumplida, no fue cumplida tampoco en el día de Pentecostés. Pedro hizo uso de un texto de las Escrituras para mostrarles que lo que había ocurrido no era extraño y que llegará el día cuando la profecía de Joel se cumplirá, y en el día de Pentecostés los judíos estaban viendo algo que era similar a lo que todavía había de venir. Después de esta introducción, continúa con el resto del sermón. Recordemos que estaba hablando a la gente que conocía el Antiguo Testamento. No tratemos de mirarlo desde la perspectiva de más de 2000 años de historia de la iglesia. Este fue simplemente el comienzo de la iglesia en el día de Pentecostés. El origen de la iglesia. Evidentemente estaba hablando a judíos y les dijo varones israelitas. Ahora sí que estaba llegando al tema. Y leemos el verso 22. Israelitas, ustedes oyen estas palabras. Jesús Nazareno, varón aprobado por Dios entre nosotros, con maravillas, prodigios y señales que Dios hizo entre ustedes por medio de él, como ustedes mismos lo saben. En verdad, el tiempo no nos permite entrar en cada una de estas maravillas, prodigios y señales. Personalmente creemos que todas son diferentes. Creemos que los milagros se realizaban con un propósito, los prodigios con otro propósito y las señales con otro propósito. Jesús realizó ciertos actos con la intención de que fueran señales. Algunos milagros de sanidad fueron realizados para captar la atención de los oyentes. Nuestro Señor obró en estas tres esferas de las maravillas, los prodigios y las señales. Ahora leamos los versos 23 y 24. A este, entregado por determinado consejo y anticipado conocimiento de Dios, prendieron y mataron por manos de inicuos, crucificándolo. Y Dios lo levantó, suelto los dolores de la muerte, por cuanto era imposible que fuera retenido por ella. Pedro estaba diciendo que lo que había sucedido no era contrario al programa de Dios. Esto no era algo que había tomado por sorpresa a Dios. Sin embargo, dejó en claro que esto no liberaba a los hombres de su responsabilidad. ¿Y quién fue responsable de la crucifixión de Cristo? Las autoridades religiosas fueron los que iniciaron el movimiento. Diríamos que ellos tuvieron la culpa mayormente. Persuadieron a la multitud para que ésta promoviera alborotos. También manipularon al gobierno romano para que ejecutara a Jesús. Pero recuerde que usted, mi amado amigo, también fue crucificado cuando fue crucificado Jesús en una cruz romana. Y Pedro estaba señalando a sus compatriotas israelitas con su dedo acusador. Pero es inútil discutir en cuanto a quién fue responsable de la muerte de Jesús en aquel entonces. ¿Sabe usted quién es responsable de la muerte del Señor Jesús? Usted, mi amado amigo, usted es responsable. Y yo también soy responsable. Fue por mis pecados, por sus pecados, que Él murió. Escuche la palabra de Jesús mismo en el Evangelio según San Juan, capítulo 10, versos 15, 17 y 18. Dijo el Señor Jesús: pongo mi vida por las ovejas. Verso 17. Por eso me ama el Padre, porque yo tampoco pongo mi vida para volverla a tomar. Versículo 18. Nadie me la quita, sino que yo de mí mismo la pongo. Tengo poder para ponerla y tengo poder para volverla a tomar. Este mandamiento recibí de mi Padre. Pedro se dirige a los hombres que estaban implicados directamente en el complot de la crucifixión y les dice: prendieron y mataron por manos de inicuos, crucificándole al Maestro. Sin embargo, esta no fue la parte más importante de su mensaje. Sigue diciéndolos: y Dios lo levantó, suelto los dolores de la muerte. Pedro predicó aquí la resurrección de Jesucristo. Este fue el primer sermón predicado en la era de la iglesia. Y este fue el principio, desde el día de Pentecostés. ¿Cuál fue el tema del sermón? No fue la profecía de Joel, fue la resurrección del Señor Jesucristo.
Ahora, cuando Pedro hablaba de la resurrección, se refirió a un texto del Antiguo Testamento citando el Salmo 16, versos del 8 al 10, y nos alegramos.

0: Que hubiera hecho esto porque nos ayuda a entender el Salmo 16. Leamos los versos 25 al 38 de este capítulo 2 del libro de los Hechos. Pues David dice de él: veía al Señor siempre delante de mí, porque está a mi diestra, no seré conmovido. Por lo cual mi corazón se alegró y se gozó mi lengua, y aún mi carne descansará con esperanza, porque no dejarás mi alma en el Hades, ni permitirás que tu santo vea corrupción. Me hiciste conocer los caminos de la vida, me llenarás de gozo con tu presencia. En el Salmo 16, David estaba hablando sobre la resurrección de Cristo. Esta ya ha sido cumplida. La interpretación de este Salmo fue dada por Simón Pedro, quien estaba lleno del Espíritu Santo. Continuemos leyendo el verso 29. Dijo Pedro: hermanos, se nos puede decir libremente del patriarca David, que murió y fue sepultado, y su sepulcro está con nosotros hasta el día de hoy. Al parecer, Pedro se encontraba en el área del templo y pudo señalar con el dedo la cima del monte Sión donde David fue sepultado. Y Pedro estaba diciendo: es obvio que, señores, David no hablaba de sí mismo porque sus huesos están allí mismo enterrados en la cumbre del monte. Su sepulcro está allí y su cuerpo ha pasado por la corrupción. Él no habla de sí mismo, sino de alguien a quien ustedes conocen y a quien yo conozco. De alguien que no pasó por la corrupción, sino que resucitó de los muertos. Continuemos con los versos 30 y 31 de este capítulo 2 del libro de los Hechos. Pero siendo profeta y sabiendo que con juramento Dios le había jurado que de su descendencia en cuanto a la carne levantaría al Cristo para que se sentara en su trono, viéndolo antes habló de la resurrección de Cristo, que su alma no fue dejada en el Hades, ni su carne vio corrupción. Ahora, fue esto lo que David estaba hablando en el Salmo 16. Habló de la resurrección de Jesucristo. Usted dirá: pero yo leo el Salmo 16 y allí no dice que Jesucristo resucitará de los muertos. Mi amado amigo, aquí en el capítulo 2 de los Hechos tenemos la interpretación del Espíritu Santo sobre este Salmo. Ahora podemos volver a leer el Salmo 16 sabiendo que se refiere a la resurrección de Jesús. Ahora, ¿de qué habló Pedro? Ya hemos dicho que su sermón trataba de la resurrección de Jesucristo. Es significativo que el primer sermón predicado en la época de la iglesia fue un mensaje acerca de la resurrección. Todo sermón en la época de la iglesia primitiva trató sobre la resurrección. Pero continuemos con el verso 32 de este capítulo 2 del libro de los Hechos. A este Jesús resucitó Dios, de lo cual todos nosotros somos testigos. Ahora, Pedro le dijo a la multitud que se reunió allí aquel día: esto que han visto, es decir, el milagro de oír lo que los galileos hablaban, cada uno en su propio idioma, ha tenido lugar porque Jesús fue levantado de los muertos. Y continúa diciendo los versos 33 al 35. Así que, exaltado por la diestra de Dios y habiendo recibido del Padre la promesa del Espíritu Santo, ha derramado esto que ustedes ven y oyen. David no subió a los cielos, pero él mismo dice: dijo el Señor a mi Señor, siéntate a mi diestra hasta que ponga a tus enemigos por estrado de tus pies. Los santos del Antiguo Testamento no fueron a los cielos. Si alguno de ellos hubiera ido al cielo, entonces David debería haber ido allí también. Pero David no había subido a los cielos porque los santos del Antiguo Testamento serían levantados algún día para vivir aquí en la tierra, en la iglesia a la que hoy es levantada y conducida a la Nueva Jerusalén. Se dice en cuanto a los creyentes hoy en día que cuando mueren están ausentes del cuerpo y presentes con el Señor, según lo dicho por el apóstol Pablo en su segunda carta a los Corintios, capítulo 5 y verso 8. Luego citó la cita del Salmo 110, versículo 1, y les estaba mostrando que Jesús estaba allí en el cielo a la diestra de Dios y estará allí hasta que vuelva para establecer su reino. Pero mientras está a la diestra de Dios, aún continúa trabajando en el Espíritu en el mundo. Y continúa Pedro hablando en el verso 36 y dice: sepa ustedes ciertamente que toda la casa de Israel, que a este Jesús a quien ustedes prendieron o a quienes ustedes crucificaron, Dios lo ha hecho Señor y Cristo. Pedro estaba predicando la resurrección de Jesús, que Cristo murió por nuestros pecados, pero que resucitó. Y veamos entonces lo que ocurre en el verso 37 y 38 de este capítulo 2 del libro de los Hechos. Al oír esto, se compungieron de corazón y dijeron a Pedro y a los otros apóstoles: hermanos, ¿qué haremos? Y Pedro les dijo: arrepiéntase y bautícese cada uno de ustedes en el nombre de Jesucristo para perdón de los pecados y recibirán el don del Espíritu Santo. El mensaje de Pedro produjo convicción en los oyentes. Y tenemos aquí a la gente que tenía las escrituras del Antiguo Testamento, que habían oído el mensaje y habían conocido las profecías. Habían estado marchando en una sola dirección, pero alejándose de Dios, aunque tenían una religión que les había sido dada por Dios mismo. Y ahora se les dijo que tenían que arrepentirse, es decir, necesitaban dar vuelta y cambiar la página. La próxima página será la página contraria y deberán dirigirse a Dios a través de ella. Ahora, tenían también que ser bautizados. El bautismo en agua sería la evidencia de que se habían arrepentido, de que habían acudido a Cristo y que habían depositado su confianza en Él. No debían ya traer un sacrificio para ofrecerlo en el templo. Debían mostrar una evidencia de que habían confiado en Cristo para la sumisión de sus pecados. Su bautismo sería un testimonio del hecho de que Cristo, que es el Cordero de Dios que quita el pecado del mundo, Él es el único que puede y tiene la posibilidad de salvarle a usted. Ahora, note usted que Él dijo también que recibirán el don del Espíritu Santo. Cualquiera que crea, que ponga su confianza en Jesucristo, recibirá el don del Espíritu Santo. Y Pedro continúa hablando en los versos 39 y 40 cuando dice: pero para ustedes es la promesa, y para sus hijos, y para todos los que están lejos, para cuantos el Señor nuestro Dios llame. Y con otras muchas palabras testificaba y los exhortaba, diciendo: sean salvos de esta perversa generación. Hace más de 2000 años usted y yo estábamos bastante lejos. Sin embargo, Pedro aquí estaba hablando también mal de nosotros. La promesa era para el judío, pero también era para la persona de cualquier nación que se encontrara lejos. El verso 41 dice: los que recibieron su palabra fueron bautizados y se añadieron aquel día como 3000 personas. Estos fueron creyentes que genuinamente, de todo corazón, habían hecho un renacimiento espiritual en su corazón, en su vida y en su mente. Y leamos el verso 42 para considerar la iglesia que comenzó a existir. Y perseveraban en la doctrina de los apóstoles, en la comunión unos con otros, en el partimiento del pan y en las oraciones. Tenemos aquí cuatro marcas visibles de la iglesia local y son: primero, perseverancia en la doctrina de los apóstoles. Dice que estas personas perseveraban en la doctrina. La marca de una iglesia se define en la medida en que se adhiere a la doctrina de los apóstoles o no. La doctrina correcta era una de las señales de identidad de aquella iglesia visible. En segundo lugar, tenemos la comunión. Compartían las cosas de Dios. En tercer lugar, se menciona el partimiento del pan. El partimiento del pan era algo más que una súplica. Era algo extraordinario. Y no era simplemente recibir un rito. La cena que le llamaban la cena del Señor significaba ser traídos a un compañerismo y a una relación con Cristo y a una relación de uno con el otro en el nombre de Cristo. Y en cuarto lugar, tenemos las oraciones. Esto también es una marca. Tenemos que en la iglesia en general, esta es una marca que casi se pasa por alto, que ha ido desdibujándose con el tiempo, con el resultado en que la oración es un punto débil en la iglesia hoy en día, que los cultos más débiles de las iglesias generalmente son los cultos de oración. No olvidemos que en realidad la oración es el activo más importante de la iglesia. Dice el verso 43, sobrevino temor a toda persona y muchas maravillas y señales eran hechas por los apóstoles. Observemos que fueron los apóstoles los que tenían los dones de las señales. Leamos ahora los versos finales de este capítulo 2 del libro de los Hechos, versos 44 al 47. Todos los que habían creído estaban juntos y tenían en común todas las cosas, vendían sus propiedades y sus bienes y los repartían a todos según la necesidad de cada uno, perseveraban unánimes cada día en el templo y partiendo el pan en las casas, comían juntos con alegría y sencillez de corazón, alabando a Dios y teniendo favor con todo el pueblo, y el Señor añadía cada día a la iglesia los que habían de ser salvos. Nunca ha sido la iglesia tan fuerte espiritualmente como fue en aquel entonces. Ahora, esta clase de vida que se menciona aquí casi no podría llevarse a la práctica en la actualidad, porque hay demasiados cristianos que lamentablemente están más controlados por los deseos de su vieja naturaleza, dominada por las pasiones, que por el Espíritu Santo de Dios. Ahora, observemos que era el Señor quien añadía a la iglesia a los que habían de ser salvos. Mirando a nuestro alrededor, el escepticismo a la pérdida de ciertos valores espirituales en una sociedad que se define como secular, y considerando ciertos aspectos problemáticos de la vida individual y en sociedad, problemas para los cuales nadie ha encontrado una solución, y por otra parte, habiendo visto el nivel espiritual que caracterizó a los primeros cristianos, ¿no quisiera usted, mi amado amigo, disfrutar de esa calidad de vida? Usted mismo puede dirigirse a Dios buscando su perdón, su salvación, por los méritos de Cristo, y Él le demostrará lo que puede hacer por usted. Hasta aquí vamos a dejar nuestro texto de hoy. 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Bendiciones.
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1: Un tiempo en el que nos encontramos para escuchar a Dios hablar. Entre tanto que llego, dedícate a la lectura pública de las Escrituras y a enseñar y animar a los hermanos. A continuación, escucharemos fragmentos de la Biblia en la Nueva Traducción Viviente.
2: El libro de Salmos, Salmo 72, versículos 15 al 20.
3: ¡Viva el rey! ¡Que se le entregue el oro de Saba! ¡Que la gente siempre ore por él y lo bendiga todo el día! ¡Que haya grano en abundancia por toda la tierra! Que brote aún en la cima de las colinas, que los árboles frutales florezcan como los del Líbano y los habitantes crezcan como la hierba en el campo. Que el nombre del rey permanezca para siempre, que se perpetúe mientras el sol brille, que todas las naciones sean bendecidas por medio de él y lo elogien. Alaben al Señor Dios, el Dios de Israel, el único que hace semejantes maravillas. Alaben su glorioso nombre por siempre. Que toda la tierra se llene de su gloria. Amén y amén. Aquí terminan las oraciones de David, hijo de Isaí.
2: El segundo libro de Reyes, capítulo 15.
4: Usías, hijo de Amasías, comenzó a gobernar Judá durante el año 27 del reinado de Jeroboam II en Israel. Tenía 16 años cuando subió al trono y reinó en Jerusalén 52 años. Su madre se llamaba Jecolías y era de Jerusalén. El rey hizo lo que era agradable a los ojos del Señor, así como su padre Amasías. Sin embargo, no destruyó los santuarios paganos, y la gente siguió ofreciendo sacrificios y quemando incienso allí. El Señor hirió al rey con lepra, enfermedad que le duró hasta el día de su muerte, y vivió aislado en una casa aparte. Su hijo Jotam quedó encargado del palacio real, y él gobernaba a los habitantes del reino. Los demás acontecimientos del reinado de Usías y todo lo que hizo están registrados en el libro de la historia de los reyes de Judá. Cuando Usías murió, lo enterraron con sus antepasados en la ciudad de David, y su hijo Jotam lo sucedió en el trono. Zacarías, hijo de Jeroboam II, comenzó a gobernar Israel durante el año 38 del reinado de Usías en Judá, y reinó en Samaria 6 meses. Zacarías hizo lo malo a los ojos del Señor, igual que sus antepasados. Se negó a apartarse de los pecados que Jeroboam, hijo de Nabat, hizo cometer a Israel. Entonces Salum, hijo de Jabes, conspiró contra Zacarías, lo asesinó en público y ocupó el trono en su lugar. Los demás acontecimientos del reinado de Zacarías están registrados en el libro de la historia de los reyes de Israel. Así se cumplió el mensaje que el Señor le había dado a Jehú, cuando dijo: «Tus descendientes serán reyes de Israel hasta la cuarta generación». Salum, hijo de Jabes, comenzó a gobernar Israel durante el año 39 del reinado de Usías en Judá, y reinó en Samaria solamente 1 mes. Manaem, hijo de Gadi, llegó a Samaria desde Tirsa, lo asesinó y ocupó el trono en su lugar. Los demás acontecimientos del reinado de Salum, incluso su conspiración, están registrados en el libro de la historia de los reyes de Israel. En esos días, Manaem destruyó la ciudad de Tapúa y todos sus alrededores hasta Tirsa, porque sus habitantes se negaron a entregar la ciudad. Mató a toda la población y les abrió el vientre a las mujeres embarazadas. Manahem, hijo de Gadi, comenzó a gobernar Israel durante el año 39 del reinado de Usías en Judá y reinó en Samaria 10 años. Manahem hizo lo malo a los ojos del Señor. Durante todo su reinado, se negó a apartarse de los pecados que Jeroboam, hijo de Nabat, hizo cometer a Israel. Entonces, Tiglat-Pileser, rey de Asiria, invadió la nación. Pero Manahem le pagó 34 toneladas de plata con el fin de obtener su apoyo para afianzar su soberanía real. Para conseguir el dinero, Manahem extorsionó a los ricos de Israel, obligando a que cada uno le pagara 50 piezas de plata al rey de Asiria. Por eso el rey de Asiria dejó de invadir Israel y se retiró del país. Los demás acontecimientos del reinado de Manahem y todo lo que hizo están registrados en el libro de la historia de los reyes de Israel. Cuando Manahem murió, su hijo Pekaía lo sucedió en el trono. Pekaía, hijo de Manahem, comenzó a gobernar Israel durante el año 50 del reinado de Usías en Judá y reinó en Samaria 2 años. Pekaía hizo lo malo a los ojos del Señor. Se negó a apartarse de los pecados que Jeroboam, hijo de Nabat, hizo cometer a Israel. Entonces Peca, hijo de Remalías, comandante del ejército de Pekaía, conspiró contra el rey. Con el apoyo de 50 hombres de Galaad, Peca asesinó al rey y también a Argob y a Arie en la ciudadela del palacio de Samaria, y Peca ocupó el trono en su lugar. Los demás acontecimientos del reinado de Pekaía y todo lo que hizo están registrados en el libro de la historia de los reyes de Israel. Peca, hijo de Remalías, comenzó a gobernar Israel durante el año 52 del reinado de Usías en Judá y reinó en Samaria 20 años. Peca hizo lo malo a los ojos del Señor. Se negó a apartarse de los pecados que Jeroboam, hijo de Nabat, hizo cometer a Israel. Durante el reinado de Peca, el rey Tiglat-Pileser de Asiria volvió a atacar a Israel y tomó las ciudades de Ijón, Abel-Bet-Maaca, Canoa, Cedes y Azor. También conquistó las regiones de Galaad, Galilea y todo el territorio de Neftalí, y a los habitantes los llevó cautivos a Asiria. Entonces Oseas, hijo de Ela, conspiró contra Peca y lo asesinó. Oseas comenzó a gobernar Israel durante el año 20 de Jotam, hijo de Usías. Los demás acontecimientos del reinado de Peca y todo lo que hizo están registrados en el libro de la historia de los reyes de Israel. Jotam, hijo de Usías, comenzó a gobernar Judá durante el segundo año del reinado de Peca en Israel. Tenía 25 años cuando subió al trono y reinó en Jerusalén 16 años. Su madre se llamaba Jerusa y era hija de Sadoc. Jotam hizo lo que era agradable a los ojos del Señor. Hizo todo lo que había hecho su padre Usías, pero no destruyó los santuarios paganos, y la gente seguía ofreciendo sacrificios y quemando incienso allí. Él reconstruyó la puerta superior del templo del Señor. Los demás acontecimientos del reinado de Jotam y todo lo que hizo están registrados en el libro de la historia de los reyes de Judá. En esos días, el Señor comenzó a enviar contra Judá al rey Resín de Aram y al rey Peca de Israel. Cuando Jotam murió, lo enterraron con sus antepasados en la ciudad de David, y su hijo Acaz lo sucedió en el trono.
2: El segundo libro de Reyes, capítulo 16.
4: Acaz, hijo de Jotam, comenzó a gobernar Judá durante el año 17 del reinado de Peca en Israel. Acaz tenía 20 años cuando subió al trono y reinó en Jerusalén 16 años. Él no hizo lo que era agradable a los ojos del Señor su Dios, como sí lo había hecho su antepasado David. En cambio, siguió el ejemplo de los reyes de Israel, hasta sacrificó a su propio hijo en el fuego. De esta manera, siguió las prácticas detestables de las naciones paganas que el Señor había expulsado de la tierra del paso de los israelitas. Ofreció sacrificios y quemó incienso en los santuarios paganos, en las colinas y debajo de todo árbol frondoso. Entonces el rey Resín de Aram y el rey Peca de Israel subieron hacia Jerusalén para atacarla. Sitiaron a Acaz, pero no pudieron vencerlo. En esos días, el rey de Edom recuperó la ciudad de Elad para Edom. Expulsó a la gente de Judá y mandó a edomitas a habitar el lugar, y allí viven hasta el día de hoy. El rey Acaz envió mensajeros a Tiglat-Pileser, rey de Asiria, con este mensaje:
5: Yo soy tu siervo y tu vasallo. Sube a rescatarme de los ejércitos de Aram e Israel que me atacan.
4: Después Acaz tomó la plata y el oro del templo del Señor y del tesoro del palacio y envió todo como pago al rey de Asiria. Entonces el rey de Asiria atacó Damasco, la capital aramea. Se llevó cautivos a sus habitantes y los estableció en Kir. También mató al rey Resín. Luego el rey Acaz se dirigió a Damasco a encontrarse con Tiglat-Pileser, rey de Asiria. Mientras estaba allí, observó detenidamente el altar y le envió un modelo del altar al sacerdote Urías, junto con el diseño bien detallado. Urías siguió las instrucciones del rey y construyó uno igual, y lo tuvo listo antes de que el rey volviera de Damasco. Cuando el rey regresó, inspeccionó el altar e hizo sacrificios sobre él. Presentó una ofrenda quemada y una ofrenda de grano, derramó una ofrenda líquida y roció sobre el altar la sangre de ofrendas de paz. Luego el rey Acaz quitó el antiguo altar de bronce de su lugar al frente del templo del Señor, entre la entrada y el altar nuevo, y lo colocó en el lado norte del altar nuevo. Le dijo al sacerdote Urías:
5: Usa el altar nuevo para los sacrificios de las ofrendas quemadas matutinas, la ofrenda de grano vespertina, la ofrenda quemada y la ofrenda de grano del rey, y las ofrendas quemadas de todo el pueblo, así como sus ofrendas de grano y sus ofrendas líquidas. Rocía sobre el altar nuevo la sangre de todas las ofrendas quemadas y todos los sacrificios. El altar de bronce será únicamente para mi uso personal.
4: Así que el sacerdote Urías hizo todo tal como el rey Acaz le ordenó. Luego el rey quitó los paneles laterales y los tazones de las carretas para llevar agua. También quitó de encima de los bueyes de bronce el gran tazón de bronce llamado el mar y lo puso sobre el empedrado. Por deferencia al rey de Asiria, también quitó una especie de cubierta que se había construido dentro del palacio para usar los días de descanso, así como la entrada exterior del rey al templo del Señor. Los demás acontecimientos del reinado de Acaz y todo lo que hizo están registrados en el libro de la historia de los reyes de Judá. Cuando Acaz murió, lo enterraron con sus antepasados en la ciudad de David. Luego su hijo Ezequías lo sucedió en el trono.
2: Los Hechos de los Apóstoles, capítulo 27, versículos 1 al 15.
6: Cuando llegó el tiempo, zarpamos hacia Italia. A Pablo y a varios prisioneros más los pusieron bajo la custodia de un oficial romano llamado Julio, un capitán del regimiento imperial. También nos acompañó Aristarco, un macedonio de Tesalónica. Salimos en un barco matriculado en el puerto de Adramitio, situado en la costa noroccidental de la provincia de Asia. El barco tenía previsto hacer varias paradas en distintos puertos a lo largo de la costa de la provincia. Al día siguiente, cuando atracamos en Sidón, Julio fue muy amable con Pablo y le permitió desembarcar para visitar a sus amigos, a fin de que ellos pudieran proveer a sus necesidades. Desde allí, nos hicimos a la mar y nos topamos con fuertes vientos de frente que hacían difícil mantener el barco en curso. Así que navegamos hacia el norte de Chipre, entre la isla y el continente. Navegando en mar abierto, pasamos por la costa de Cilicia y Panfilia y desembarcamos en Mira, en la provincia de Licia. Allí, el oficial al mando encontró un barco egipcio de Alejandría con destino a Italia y nos hizo subir a bordo. Tuvimos que navegar despacio por varios días y después de serias dificultades, por fin nos acercamos al nido. Pero teníamos viento en contra, así que cruzamos a la isla de Creta, navegando al resguardo de la costa de la isla con menos viento, frente al Cabo de Salmón. Seguimos por la costa con mucha dificultad y finalmente llegamos a buenos puertos, cerca de la ciudad de Lacea. Habíamos perdido bastante tiempo. El clima se ponía cada vez más peligroso para viajar por mar, porque el otoño estaba muy avanzado, y Pablo comentó eso con los oficiales del barco. Les dijo:
7: señores, creo que tendremos problemas más adelante si seguimos avanzando. Naufragio, pérdida de la carga y también riesgo para nuestras vidas.
6: Pero el oficial a cargo de los prisioneros les hizo más caso al capitán y al dueño del barco que a Pablo, ya que Buenos Puertos era un puerto desprotegido, un mal lugar para pasar el invierno. La mayoría de la tripulación quería seguir hasta Fenice, que se encuentra más adelante en la costa de Creta, y pasar el invierno allí. Fenice era un buen puerto, con orientación solo al suroccidente y al noroccidente. Cuando un viento suave comenzó a soplar desde el sur, los marineros pensaron que podrían llegar a salvo. Entonces levaron anclas y navegaron cerca de la costa de Creta. Pero el clima cambió abruptamente y un viento huracanado llamado nororiente sopló sobre la isla y nos empujó a mar abierto. Los marineros no pudieron girar el barco para hacerle frente al viento, así que se dieron por vencidos y se dejaron llevar por la tormenta.
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1: Mis amados, hubo un tiempo, hace más de 6 décadas, que quien sufría un ataque cardíaco tenía poca probabilidad de sobrevivir, porque básicamente se ignoraban cuáles eran los síntomas de aquel que estaba sufriendo un paro cardíaco. Los avances médicos comenzaron a identificar las señales de advertencia, y la presión en el pecho, el dolor en los brazos, cuando empieza a doler uno de los brazos, cuando sientes como un calambre intenso, la falta de oxígeno, de aire. Al empezar a advertir cuáles eran los síntomas, se fue previniendo mucho más, porque se fue difundiendo las señales, y entonces se ha aumentado la tasa de supervivencia en las víctimas de ataques cardíacos. Así que cuando uno descubre los síntomas de algo, tiene más posibilidad de impedir que uno se enferme. En términos espirituales, exactamente lo mismo. Uno tiene que hacer un chequeo médico, tiene que tener un diagnóstico de cómo estamos de manera espiritual, si estamos creciendo, si no estamos creciendo. Sé que los chequeos médicos a veces resultan molestos, pero es bueno cuando el médico identifica una patología que todavía estamos a tiempo de prevenir, de redireccionar, de medicar, porque cuando se diagnostica la patología inmediatamente tenemos la terapia. Y yo esta mañana haré mi mejor intento por transmitir lo que creo es la patología y también la terapia para que terminemos bien el año. ¿Hacemos un chequeo médico, sí o no? Entonces, ahora yo necesito que me respondan en el corazón para un poco ir a fondo en esos síntomas que puede que termine o devenga en una patología. Una es que cuando llegamos a esta altura del año, llegamos a veces con falta de apetito, con falta de apetito espiritual. Y entonces uno pierde el deseo por las cosas de Dios, pero no lo pierde de manera deliberada, sino que los cambios suelen ser sutiles. Empezamos a estar muy ocupados, leemos menos la Biblia, no renovamos la mente, nos vamos desconectando de Dios, de manera que también oramos menos. Y entonces pronto hasta algunos hallan razones para faltar al servicio, para decir no voy a ir el domingo, y en lugar de tener un corazón ardiente, tu corazón se hace tibio. David en los Salmos 63:1 dijo: de madrugada te buscaré, mi alma tiene sed de ti. Noten las palabras del salmista. El rey decía: mi alma está sedienta, mi carne te anhela, en tierra seca y árida donde no hay aguas es cuando más te anhelo. Esas son las palabras que identifican a alguien que tiene apetito de Dios. Cuando te levantas por las mañanas y dices, yo tengo ganas de orar, de estar en soledad, o tengo ganas de leer la Biblia. De pronto, el síntoma de la desconexión espiritual es sutil y se notan algunos detalles. Por ejemplo, en la mesa de luz está el control remoto, cuando antes había libros de crecimiento o libros que podías conseguir aquí en el bookstore o en cualquier librería cristiana. Antes la Biblia estaba a mano para leer un par de versículos, tratar de leer la escritura hasta que te daba sueño. Ahora lo primero que uno hace es encender el televisor. Noten que no estoy hablando de pecado y no pecado. Estoy hablando de aquello que te edifica y lo que no te edifica. Así como un médico que dice, no es que le estoy diciendo que la hamburguesa necesariamente lo va a llevar al ataúd, pero si usted come todos los días comida chatarra, lo más probable es que su hígado, su sistema digestivo no resista y usted tenga alguna consecuencia indefectiblemente en el corazón. Esto es exactamente igual. Entonces, lo primero que uno empieza a sentir es una fatiga a esta altura del año. La mente está tan cansada que se transmite al físico. Hay una fatiga física. Que ustedes dicen, bueno, una cosa es lo espiritual y otra cosa es lo físico, pero la Biblia dice que somos tripartito, cuerpo, alma y espíritu. Y la fatiga del alma agota nuestra mente y agota nuestro cuerpo. Elías hizo llover fuego del cielo a través de Dios, o Dios, mejor dicho, a través de Elías, hace llover fuego del cielo, mata 850 profetas de los Baales, y luego de semejante victoria, tiene tal fatiga, tiene tal cansancio, que una mujer dice, te voy a matar, y le agarra pánico y quiere morir. Luego de una gran victoria, él siente que se quiere morir, porque tiene una fatiga física, y la fatiga física es una de las más peligrosas, cuando no podemos coordinar, cuando no podemos pensar claramente, nos volvemos irascibles, tu carácter cambia, posiblemente tu cónyuge te diga, no sé por qué, pero tienes un carácter diferente al que tenías antes, te vuelves más intolerante. Antes aguantabas el grito de los niños, aguantabas el llanto del bebé. Ahora es como que te pone loco hasta que el televisor esté con alto volumen. Esos son señales, son síntomas de que algo no funciona espiritualmente bien en tu interior. No es que te estás poniendo viejo. Porque tú dices, bueno, me estoy poniendo grande. Sí, los gustos van cambiando. Pero si todos los que envejecemos nos volvemos intolerantes, de viejo no nos aguanta nadie, nos tiene que llevar el Señor a todos. No es que la vejez necesariamente venga con intolerancia. Al contrario, debiéramos ser más tolerantes, debiéramos ser más pacientes, debiéramos entender más. Por eso dicen por allí la frase que los abuelos tratan de hacer las cosas que no hicieron como padres. Porque uno como abuelo se vuelve más tolerante a esos nietecitos cuando antes, cuando éramos padres, éramos más irascibles. Pero lo que trato de decir es que si de repente empiezas la semana mal, frustrado, frustrada, enojado, mal por enfrentar los días que te vienen por delante, lo más probable es que tengas el síntoma de un alma cansada, de que tu espíritu esté fatigado, de que esté aminanado, que esté contrito, que se vuelva más pequeño. Cuando el espíritu se vuelve pequeño, inmediatamente repercute en el físico. Y Satanás sabe eso, aprovecha el cansancio, y uno de los ataques más grandes que él trae a fin de año en cualquier parte del mundo es lo que yo llamo, lo que se llama comúnmente como el ataque de la escasez. Nos metemos en gastos, en regalos, en comida, en, no sé, en celebraciones. Y van a ver ustedes que cuando llega a fin de año parece que todos los recursos se secan a la vez. Parece como que de repente los electrodomésticos dejan de andar, el auto se descompone, la casa pierde agua, sale agua por abajo, el inodoro se tapa, todo pasa junto. Pierdes el empleo, no te aumenta, no llega el bono. Parece que todo pasa junto. La gente vive estresada porque hay un ataque de escasez, de gastos, donde la gente dice, yo gasto, pongo la tarjeta y en enero Dios dirá. Una vez alguien dijo, vamos a reprender el espíritu de deuda. Y pasó un pastor y dijo, no reprendan, paguen. Las deudas no hay que reprenderlas, hay que pagarlas, hay que honrar las deudas, hay que afrontarlas. ¿No? Porque uno dice, espíritu de deuda. Y no, hasta que no pague el espíritu de deuda no se va. Entonces, uno dice, no, es que el enemigo me está atacando con escasez. No, el enemigo aprovecha, número uno, la desconexión espiritual. Noten cómo es un efecto dominó. La desconexión espiritual tuya, el cansancio que tienes físico, y viene con lo que yo llamo un cambio de prioridades. O sea, al tener escasez, lo único que estás pensando es cómo vas a hacer para pagar. Y eso ocupa gran parte de tu mente. Es un cambio de prioridades. Ya no estás pensando en cómo vas a adorar a Dios, en si vas a leer la Biblia, sino cómo hago mañana para pagar. Mañana se vence. Entonces, cuando tú crees que el enemigo no hará algo peor, él que nunca cambia su modus operandi, ahora viene con algo peor. Él te trae una oportunidad. Una oportunidad que no puedes desperdiciar porque estás así de deuda. Él te trae una buena oferta en el momento que más tapado de deuda estás, y esas buenas ofertas no siempre vienen de parte de Dios. Es así cuando familias enteras nos dicen, pastor, nos vamos a ir de la iglesia, nos sale un trabajo en Las Vegas. Pastor, me tengo que ir a un trabajo donde me piden que trabaje los domingos, así que no me voy a poder congregar más, pero bueno, tengo que salir de deudas. Es Dios que me está abriendo esta oportunidad, no es Dios. De pronto el diablo sabe que si te quitó, te desconectó de la congregación, te quitó de las prioridades, estás muerto, es cuestión de tiempo, es una bomba de tiempo. Nadie que salga de la congregación, nadie que se desconecte de la iglesia puede sobrevivir aunque esté pagando las deudas. Es allí cuando tú dices, es que una oportunidad que me salió. El Satanás siempre hizo así. Todo esto te daré si postrado me adorares, le dijo el diablo en el momento más vulnerable del Señor, ahí en el desierto. Así que cuando estamos en el desierto siempre vienen esas oportunidades que a veces no son del Señor. Hay dos veces en la vida en que somos especialmente vulnerables a la tentación: cuando no tenemos nada y cuando lo tenemos todo. Para el Twitter. Cuando lo tenemos todo y cuando no tenemos nada es cuando más vulnerables somos a la tentación. Porque cuando no tenemos nada, cualquier cosa que venga la tomamos como de parte de Dios. Yo he visto gente tomar empleos que nada tienen que ver con glorificar al Señor, que en otro momento de la vida no se le hubiese ocurrido nunca, pero ahora dicen, pero es que estoy desesperado. De pronto sus prioridades cambiaron de modo tal que cualquier puerta que se le abre le pone el nombre de Dios, y a veces Dios no está, en la mayoría de las veces Dios no está en esas situaciones. El secreto es permanecer en Dios en ambas temporadas, cuando tienes y cuando no tienes. Trabajar para tus hijos es algo grandioso, pero quiero decir esto, papi, quiero que me presten atención, los hijos y los papis, es algo grandioso trabajar y que los hijos puedan sufragar sus propios gastos, entre otras cosas, pero ¿de qué vale que tengan el celular de moda o puedan comprarse su primer automóvil perdiendo el alma en el proceso? Si el trabajo de tu hijo impedirá que se congregue, que no tenga pastor, que no tenga crecimiento espiritual, se va a ir al infierno con el celular de moda. Entonces, siempre tenemos que priorizar qué es aquello que nos va a hacer crecer espiritualmente por encima de lo económico. El tema es que si el enemigo, insisto, te hace cambiar de prioridades, dejas de congregarte, dejas de participar, te alejas de las relaciones santas. Y cuando te alejas de las relaciones santas, antes tú eras el primero en entrar a la iglesia y el último en irte. Eras el primero que entrabas cuando se abrían las puertas y el último en irte, el último en marcharte. Pero de pronto empiezas a notar que ya eres el último que llega y el primero en irte. Y las amistades que tenías ya dejaron de frecuentarte y ahora estás frecuentando gente carnal con la que te llevas mucho mejor. Y tienes más en común con gente que antes no tenías nada en común. Y entonces eso es otro síntoma de que no estás creciendo. De que hoy deberías tener otro tipo de relaciones. De que deberías buscar gente más madura que ti mismo, que te haga crecer, que te haga orar más, que te haga buscar más al Señor. Cuando eso, en vez de evolucionar, involuciona, es porque no estás creciendo. Y no estar creciendo no es algo para tomar a la ligera. Bueno, no crezco, pero por lo menos no me achico. No, uno continuamente va creciendo. Esto es un crecimiento espiritual. Dice la Biblia que crecemos conforme a la medida de la estatura de la plenitud de Cristo. O sea, nunca dejamos de crecer, porque cuando nos parecemos a Cristo, cuando estaremos allá en el cielo. Entonces, es un crecimiento continuo. Y a esta altura del año deberíamos decir, ¿estoy creciendo o no estoy creciendo? ¿Me estoy alejando de la gente que me bendice o me estoy acercando? ¿Cuáles son tus relaciones? ¿Con quién puedes pasar horas hablando por teléfono? ¿Quiénes son tus amigos? Aquellos que te instan a la música mundana, aquellos que te instan a salidas que nada tienen que ver con Dios, o aquellos que te dicen, mira, vamos a divertirnos, pero sabes que te estás divirtiendo de manera sana, de manera íntegra. ¿Cuáles son las relaciones que estás teniendo últimamente? Eso puede ser un síntoma, si estás creciendo o no estás creciendo. Eso es un síntoma para ver en nuestros hijos. ¿Quiénes son las amistades de tus hijos? No es que tenemos que juntarnos solo con gente santa. Pero con solo ver un panorama de cómo se visten quienes buscan a tu hija, puedes darte una mínima idea de cuál es el entorno que rodea a tu apellido. ¿Cuál es la gente que se está acercando? Solamente con una mirada, abrir los ojos y ver si estás creciendo o no estás creciendo. Ahora, miren todos los síntomas que les estoy planteando. Nos desconectamos del Señor, dejamos de orar, nos frustramos en el alma, nos alejamos de las relaciones espirituales, nos alejamos de la iglesia, nos desconectamos y por si fuera poco empezamos a desconocer la Biblia. Por eso el escritor a los Hebreos dice, se hicieron tardos para oír, debiendo ser maestros, tienen necesidad de que se les enseñen los primeros rudimentos de la palabra, Hebreos 5:11. Tienen necesidad de leche y no de alimento sólido. Y el que toma leche es inexperto en la palabra de justicia, dice el escritor a los Hebreos, porque es niño. En cambio, el alimento sólido es para los maduros, para los que tienen los sentidos ejercitados entre el bien y el mal. Y esta reprimenda no le está hablando a creyentes recién convertidos, porque si ustedes leen los primeros 5 capítulos de Hebreos, está hablándole a la iglesia sólida. Ahora, en el capítulo 5, el escritor se dirige a aquellos que estaban reunidos y le dice, después de estas enseñanzas, son tardos para oír. Con el conocimiento bíblico que tienen, deberían ser maestros. Pero otra vez hay que enseñarles lo mismo de siempre. La crisis más seria que está padeciendo la iglesia de Jesucristo es la crisis de crecimiento, de desarrollo. Porque si seguimos sin crecer, si tenemos esa patología de enanismo espiritual, tampoco podemos transferir vida. Una niña no puede quedar embarazada, sus órganos no pueden reproducir. Un niño no puede embarazar a nadie si todavía sus órganos no están preparados, por más buena doctrina, enseñanza que tenga, porque hay un retraso en sus órganos. Y ustedes van a ver que las iglesias, en un momento, las congregaciones, es como que toman leche, toman leche, toman leche, nunca se alimentan de algo sólido, se atrofian espiritualmente y no transfieren vida, no se multiplica la iglesia. El pastor no se reproduce en ovejas. ¿Cuándo van a ver un pastor pariendo ovejas? Las ovejas son las que tienen que parir ovejas. Las ovejas son las que multiplican. El pastor pastorea. ¿Sí o no? Esto incluye tu día cotidiano. Esto incluye salir por la mañana y decir, a ver, ¿quién es el que me puedo cruzar hoy? En el mercado, en la tienda, alguien por teléfono, llamar a aquel que yo sé que está apartado del Señor. Ese es el síntoma del crecimiento espiritual, del síntoma del que está maduro, porque empieza a transferir vida. No solo transfiere vida, sino que toma decisiones. Un niño no toma grandes decisiones. Hay que empujarlo para que vaya al colegio, ¿sí o no? Pero cuando uno va madurando, toma decisiones. Pero hay tanto niñerismo espiritual, acabo de inventar eso, hay tanto niñerismo espiritual en la iglesia, hay tanto, no acá, pero en otro lado, tanto bebé retardado espiritualmente, hay tanto bebé retardado espiritualmente que cada vez hay más solteros, que cada vez hay más gente sin empleo, que cada vez hay menos empresarios, menos gente de negocios. Y usted dice, ¿y qué tiene que ver? Es que no pueden tomar decisiones. No pueden, se hacen o droga dependiente espiritual, o se hacen pastor dependiente o líder dependiente. No pueden tomar decisiones porque no han crecido. Yo quiero crecer. Cuando llego a fin de año quiero ser un mejor hombre de lo que creo que fui cuando transcurría enero. Porque si el diagnóstico es que no estás creciendo, entonces yo quiero usar los últimos 5 minutos de este mensaje para darte la terapia. ¿Vieron que los médicos primero te deprimen de cómo estás y después te hacen la receta así chiquita? Y te dice, tomen esto. ¿Y qué más? Tome eso. Así que yo usaré 5 minutos para darte la terapia. ¿Me prestan atención, sí o no? Sí. Te di el diagnóstico. A lo mejor en alguno de estos ítems que intenté transmitir, tú dices, me siento identificado. O estás fatigado, o estás cansado, o estás desconectado de las relaciones espirituales, no estás creciendo, no estás transfiriendo vida, no estás tomando decisiones. Y dices, sí, no quiero ser un enano espiritual, quiero crecer. ¿Qué tengo que hacer? ¿Qué tengo que tomar? Te diré rápido cuál es la terapia. Número uno, antes que termine el año, dedícate a pensar quién fue el que te formó, quién fue el que te hizo. Dios me dice que te diga que Él te creó con tormentas en la mente. Él te diseñó a prueba de agua. Aunque pases por las aguas, yo estaré contigo. Cuando pases por el fuego, no te quemarás, ni la llama arderá en ti. Si estás atravesando crisis, si los vientos están soplando, si las tormentas braman, Dios me dice que te diga, no vas a terminar el año como lo empezaste. Si estás oyendo esta palabra, es porque Dios arregló una cita para decirte que aunque como la palmera te dobles, te vas a enderezar otra vez. ¿Cuántos lo reciben? Dígame amén. Es lo primero que uno quiere escuchar del médico. ¿Me voy a morir? No. ¿Me voy a quedar así retardado? No. Estás preparado para las tormentas. Dios te creó con tormentas en mente. Dios sabía que ibas a pasar esta crisis. Por eso hoy trae esta palabra. Yo vi los documentales como los huracanes quiebran robles como si fueran palillos, pero no quiebran las palmeras. Se doblan así y hacen, se vuelven a levantar de vuelta. Miqueas 7:8 dice, tú no te alegres de mí, enemigo, porque aunque me caí, me levantaré. Así que lo primero que quiero que digas, voy a terminar el año creciendo, mejor, en victoria, próspero, bendito, con ahorros, con salud. ¿Cuántos lo creen? Dígame amén. Aunque caí, Miqueas dice, Miqueas 7:8, aunque caí, me levantaré. ¿Pueden decir conmigo, me voy a levantar? Queda mejor me levantaré, ¿no? ¡Me levantaré! Esa es la palabra, me voy a levantar. Y el lunes te levantas con cara de, me levanté. Que no es lo mismo de, ay, el lunes. No, me levanté. Si no, uno se arrastra como babosa toda la semana. No, te tienes que levantar. A uno se levanta el lunes así y van reptando hasta el baño. No, tienes que levantarte. Me levantaré. Yo no te estoy dando este diagnóstico para que te vayas diciendo qué enano que soy. Oye, este está peor. No. Te vas a ir bien. Te vas a ir en victoria, ¿sí o no? Sí. Número dos. Te estoy dando la receta, No abandones el lugar del poder. No abandones. Cuando estés en batalla espiritual, el enemigo va a intentar alejarte de la iglesia. Salmos 20 dice: Jehová te oiga en el día de la prueba. El nombre del Dios de Jacob te defienda y te envíe ayuda desde el santuario y desde Sión te sostenga. ¿Qué mejor que decir: Señor, estoy en el lugar correcto a la hora indicada y en el sitio oportuno? ¿Cuántos reciben esto? Dígame amén. Sigo con la receta y termino. No te desconectes de las relaciones espirituales. Salomón dijo: mejor son dos que uno, porque si cayere el uno levantará a su compañero. Pero hay del solo, que cuando cayere no habrá segundo que lo levante. Búscate rodearte de gigantes espirituales. Siempre son más atractivos los chismosos. Yo sé, son más divertidos. No es lo mismo. ¿Cómo está tu vida espiritual? ¿Querés que ore por ti? Ah, no sabes lo que me enteré. ¿Quién es más atractivo? No le digan el primero, el segundo más atractivo. El que tiene el chisme calentito, recién salido del horno. Te lo cuento para que estés orando. ¡Oh! Y ahí le pone el moño espiritual para que suene bien. Hay personas que yo le he hablado muchas veces que te drenan, te vampirizan. Hay personas que dicen: hola, ¿te puedo llamar? Sí, ¿cómo estás? Bien, ¿sabes qué te quería contar? Sí, contame. Y no te das cuenta. Y te... A los 15 minutos cuelga el teléfono así, estás mareado, así no sabes por qué.

0: chupaba, chupaba, chupaba. Quedaba blanco, amarillo. Llegaba a casa, decía Liliana, te llamó fulano, ¿no? ¿Eh? Esto ocurre, es bíblico. ¿Qué? Y hay otra gente que lo que hace es darte energía. Hay gente espiritual que no. Cuando yo hablo de gente espiritual, no se imaginen tener un amigo que te diga, ¿cómo está? Dios te bendiga, la paz del Cordero Inmaculado te redima de la concupiscencia de la carne, te libre de lo propio y de la indisolubilidad de la Trinidad. Porque esos también son aburridos. Son religiosos. Yo hablo del espiritual. Aquel que siempre te dice, pero vas a salir adelante, tranquilo, Dios está contigo, no te preocupes. ¿Sabes qué? Como dice el pastor, aunque empezó mal, va a terminar en bendición. Dios te va a transformar. Vas a terminar el año en victoria. ¡Aleluya! ¡Wow! Eso es maravilloso. Por último, no te desconectes de la protección pastoral, porque el pastor ve cuando se acerca el lobo antes que estés bajo ataque. Aunque ande en valle de sombra y de muerte, no temeré, tú estarás conmigo, tu vara y tu cayado me infundirán aliento. El Señor me dice que te diga, no estás creciendo, y no te condenes por esto. Al contrario, has venido a un chequeo médico. El diagnóstico es, estás sufriendo raquitismo espiritual en algunas de tus áreas. ¿Cómo lo vamos a resolver? Ahí están. Lo vamos a resolver de manera sencilla, conectándote, tratando de acercarte más a las relaciones que en vez de drenarte, te ayudan, te multiplican, te energizan. El Espíritu Santo me dice, los mejores días vienen para ti. No aplaudan, escuchen esto, los mejores días vienen para ti. No es un deseo pastoral. Orando, el Señor me dijo, dile a mi pueblo, que los que creen van a tener un fin de año como jamás han soñado, donde el Señor, de manera apurada, así, expeditiva, va a hacer lo que no ocurrió en 10 meses. En términos financieros, en términos espirituales, en términos físicos, el Señor me dice, yo te voy a sorprender. Y así como el ángel de Jehová en una noche le daba la victoria a Israel, en estos 2 meses que quedan del año, Dios te va a sorprender, te va a abrir puertas. El único que puede detener esa bendición eres tú mismo, diciendo, no, no puedo, no tengo, no sirvo. Pero si tomas esta palabra y dices, voy a crecer, voy a pegar un estirón. ¿Se acuerda cuando las viejas nos decían, tenés fiebre, te levantaste más alto? Yo tenía fiebre, me acostaba en la cama y cuando me levantaba de verdad tenía el pijama por acá, así. Y dice, mirá cómo creciste, hijo, decía la vieja. No sé si cuando estaba dormido me subía para que creyera o crecía de verdad. Pero me decía, las enfermedades te hacen crecer. Y es verdad, yo pegaba estirones así en cada fiebre. Entonces esta patología, en lugar de decir, ay, estoy allí, te va a hacer crecer, me dice el Espíritu Santo, porque yo creo que esta iglesia todavía no ha vivido lo que Dios tiene para ustedes. Los mejores días están por venir, el mejor fin de año, la mejor bendición. ¿Cuántos están recibiendo esta palabra? Dice el Señor, la creo, la recibo, es para mí, es mía, es mía, es mía. No, recíbanlo con una celebración de aplauso. Alégrate, oh Sión, alégrate, oh Jerusalén, ensancha el sitio de tu mente, porque te voy a bendecir, dice Dios.
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1: Mis amados hermanos, continuamos hoy estudiando el capítulo 2 del libro de los Hechos de los Apóstoles. En nuestro programa anterior estuvimos hablando de la venida del Espíritu Santo y vimos cómo todos los que estaban reunidos fueron llenos del Espíritu Santo. También vimos cómo se reunió una gran multitud y estaban todos confusos porque cada uno les oía hablar a los discípulos en su propia lengua y dialecto. Estaban todos atónitos y perplejos, como dice el versículo 12. Y se preguntaban qué quería decir esto, es decir, no entendían lo que estaba ocurriendo. El verso 13 dice, más otros burlándose decían, están llenos de mosto, es decir, que creían que estos hombres estaban borrachos. Recordemos que Pablo escribió lo siguiente en su carta a los Efesios capítulo 5 y verso 18. No se embriaguen con vino, en el cual hay disolución, antes bien sean llenos del Espíritu. ¿Ha notado usted, mi amado amigo, que al parecer un borracho tiene más fuerza? Ciertamente es más locuaz. Quizás muchos de nosotros necesitamos hoy la plenitud del Espíritu Santo para ser más locuaces, no para hablar en un idioma desconocido. Lo que necesitamos es poder para comunicarles el Evangelio a otros en un lenguaje que puedan comprender. Esto es de suma importancia. ¿Qué día maravilloso fue aquel de Pentecostés? Fue el día cuando el Espíritu Santo vino a llamar un cuerpo de creyentes para formar lo que usted y yo conocemos hoy como la Iglesia. Así como la fiesta de Pentecostés en el Antiguo Testamento se celebraba 50 días después de la fiesta de las primicias o de los primeros frutos de la cosecha, de la misma manera, 50 días después que el Señor Jesús resucitó entre los muertos, el Espíritu Santo vino para llamar a un cuerpo de creyentes. Ahora vemos que Pedro se dispuso a contestar a la burla de que los discípulos estaban borrachos, y entonces leamos los versos 14 y 15 de este capítulo 2 del libro de los Hechos con la respuesta de Simón Pedro, que constituyó el primer sermón de la época de la iglesia pronunciado por Pedro. Entonces Pedro, poniéndose en pie con los 11, alzó la voz y les habló diciendo, judíos y todos los que habitan en Jerusalén, esto les sea notorio y oigan mis palabras, pues estos no están borrachos como ustedes suponen, puesto que es la hora tercera del día. Ahora, creemos que necesitamos volver y reconocer a los que estaban en la multitud. Estos eran los hombres de Judea y todos los que vivían en Jerusalén. En aquel día Jerusalén era una ciudad completamente judía. Pilato y su gente tenían su centro de operaciones en Cesarea y no en Jerusalén. Esta iglesia primitiva era totalmente judía, es decir, que estaba integrada por israelitas. Y debemos destacar este hecho. La iglesia comenzó en Jerusalén y después se extendió por Judea, luego por Samaria y después hasta los confines de la tierra. Este ha sido el movimiento de expansión de la iglesia desde aquel día hasta el día de hoy. En el Antiguo Testamento tenían que ir a adorar a Jerusalén. Ahora tenían que salir de Jerusalén y llevar el mensaje del Evangelio a todo el mundo. Pedro responde a los que estaban burlándose diciéndoles que esto que estaba ocurriendo no era el resultado de la embriaguez. Estaba hablándole a los cínicos que le señalaban la hora del día diciendo que esta no era hora de estar ebrios. Pedro entonces les habló a los judíos usando sus propias escrituras y les dijo aquí en el verso 16. Pero esto es lo dicho por el profeta Joel. Pedro hizo uso de esta profecía como una respuesta a aquellos cínicos, a los incrédulos y a los burlones. Observemos que dijo, esto es lo dicho, es decir, esto es similar a, o esto es como aquello. No dijo que este era el cumplimiento de lo que había sido dicho por el profeta Joel. Estaba diciendo, ¿por qué creen ustedes que esto es algo raro o extraño? Pues bien, tenemos una profecía que dijo que estas cosas iban a suceder. Y Pedro continúa citando al profeta Joel, y nos alegramos que Simón Pedro citara tanto de este texto como lo hizo, porque dejó en claro que no se trataba de decir que una profecía se había cumplido allí en ese momento. Ahora, ¿qué es lo que había de venir? Leamos los versos del 17 al 21 de este capítulo 2 del libro de los Hechos. En los postreros días, dice Dios, derramaré mi espíritu sobre toda carne. Y sus hijos y sus hijas profetizarán. Sus jóvenes verán visiones y sus ancianos soñarán sueños. Y de cierto sobre mis siervos y sobre mis siervas en aquellos días derramaré de mi espíritu y profetizarán. Y daré prodigios arriba en el cielo y señales abajo en la tierra, sangre, fuego y vapor de humo. El sol se convertirá en tinieblas y la luna en sangre antes que venga el día del Señor grande y glorioso, y todo aquel que invoque el nombre del Señor será salvo. No creemos que alguien alegue que en el día de Pentecostés la luna se convirtió en sangre, ni que el sol se convirtió en tinieblas. Cuando Cristo fue crucificado hubo oscuridad por 3 horas, pero no en el día de Pentecostés. No hubo prodigios arriba en el cielo, ni señales abajo en la tierra tampoco. Tampoco hubo sangre, fuego y vapor de humo. Simón Pedro le citó este pasaje a estos burlones para mostrarles que el derramamiento del Espíritu de Dios no les debía haber resultado extraño, ya que el profeta Joel lo había predicho que iba a suceder. Ahora, si leemos la profecía de Joel en el capítulo 2 y los versos del 28 al 32, veremos que tiene mucho que decir en cuanto al día del Señor. El día del Señor comenzará con el periodo de la gran tribulación, continuará con todo el milenio. Joel habló del hecho de que sería un tiempo de guerra, un tiempo de juicio sobre la tierra. Esta profecía todavía no ha sido cumplida, no fue cumplida tampoco en el día de Pentecostés. Pedro hizo uso de un texto de las Escrituras para mostrarles que lo que había ocurrido no era extraño y que llegará el día cuando la profecía de Joel se cumplirá, y en el día de Pentecostés los judíos estaban viendo algo que era similar a lo que todavía había de venir. Después de esta introducción continúa con el resto del sermón. Recordemos que estaba hablando a la gente que conocía el Antiguo Testamento. No tratemos de mirarlo desde la perspectiva de más de 2000 años de historia de la iglesia. Este fue simplemente el comienzo de la iglesia en el día de Pentecostés. El origen de la iglesia. Evidentemente estaba hablando a judíos y les dijo varones israelitas. Ahora sí que estaba llegando el tema. Y leemos el verso 22. Israelitas, ustedes oyen estas palabras. Jesús Nazareno, varón aprobado por Dios entre nosotros, con maravillas, prodigios y señales que Dios hizo entre ustedes por medio de él, como ustedes mismos lo saben. En verdad el tiempo no nos permite entrar en cada una de estas maravillas, prodigios y señales. Personalmente creemos que todas son diferentes. Creemos que los milagros se realizaban con un propósito. Los prodigios con otro propósito y las señales con otro propósito. Jesús realizó ciertos actos con la intención de que fueran señales. Algunos milagros de sanidad fueron realizados para captar la atención de los oyentes. Nuestro Señor obró en estas 3 esferas de las maravillas, los prodigios y las señales. Ahora leamos los versos 23 y 24. A este, entregado por determinado consejo y anticipado conocimiento de Dios, prendieron y mataron por manos de inicuos, crucificándolo. Y Dios lo levantó, suelto los dolores de la muerte, por cuanto era imposible que fuera retenido por ella. Pedro estaba diciendo que lo que había sucedido no era contrario al programa de Dios. Esto no era algo que había tomado por sorpresa a Dios. Sin embargo, dejó en claro que esto no liberaba a los hombres de su responsabilidad. ¿Y quién fue responsable de la crucifixión de Cristo? Las autoridades religiosas fueron los que iniciaron el movimiento. Diríamos que ellos tuvieron la culpa mayormente. Persuadieron a la multitud para que ésta promoviera alborotos. También manipularon al gobierno romano para que ejecutara a Jesús. Pero recuerde que usted, mi amado amigo, también fue crucificado cuando fue crucificado Jesús en una cruz romana. Y Pedro estaba señalando a sus compatriotas israelitas con su dedo acusador. Pero es inútil discutir en cuanto a quién fue responsable de la muerte de Jesús en aquel entonces. ¿Sabe usted quién es responsable de la muerte del Señor Jesús? Usted, mi amado amigo, usted es responsable. Y yo también soy responsable. Fue por mis pecados, por sus pecados, que él murió. Escuche la palabra de Jesús mismo en el Evangelio según San Juan, capítulo 10, versos 15, 17 y 18. Dijo el Señor Jesús: pongo mi vida por las ovejas. Verso 17. Por eso me ama el Padre, porque yo tampoco pongo mi vida para volverla a tomar. versículo 18, nadie me la quita, sino que yo de mí mismo la pongo. Tengo poder para ponerla y tengo poder para volverla a tomar. Este mandamiento recibí de mi Padre. Pedro se dirige a los hombres que estaban implicados directamente en el complot de la crucifixión y les dice: prendieron y mataron por manos de inicuos, crucificándole al maestro. Sin embargo, esta no fue la parte más importante de su mensaje. Sigue diciéndolos, y Dios lo levantó, suelto los dolores de la muerte. Pedro predicó aquí la resurrección de Jesucristo. Este fue el primer sermón predicado en la era de la iglesia. Y este fue el principio, desde el día de Pentecostés. ¿Cuál fue el tema del sermón? No fue la profecía de Joel, fue la resurrección del Señor Jesucristo. Ahora, cuando Pedro hablaba de la resurrección, se refirió a un texto del Antiguo Testamento citando el Salmo 16, versos del 8 al 10, y nos alegramos que hubiera hecho esto porque nos ayuda a entender el Salmo 16. Leamos los versos 25 al 38 de este capítulo 2 del libro de los Hechos. Pues David dice de él: veía al Señor siempre delante de mí, porque está a mi diestra, no seré conmovido. Por lo cual mi corazón se alegró y se gozó mi lengua, y aún mi carne descansará con esperanza, porque no dejarás mi alma en el Hades, ni permitirás que tu santo vea corrupción. Me hiciste conocer los caminos de la vida, me llenarás de gozo con tu presencia. En el Salmo 16, David estaba hablando sobre la resurrección de Cristo. Esta ya ha sido cumplida. La interpretación de este salmo fue dada por Simón Pedro, quien estaba lleno del Espíritu Santo. Continuemos leyendo el verso 29. Dijo Pedro: hermanos, se nos puede decir libremente del patriarca David que murió y fue sepultado, y su sepulcro está con nosotros hasta el día de hoy. Al parecer, Pedro se encontraba en el área del templo y pudo señalar con el dedo la cima del monte Sión donde David fue sepultado. Y Pedro estaba diciendo: es obvio que, señores, David no hablaba de sí mismo porque sus huesos están allí mismo enterrados en la cumbre del monte. Su sepulcro está allí y su cuerpo ha pasado por la corrupción. Él no habla de sí mismo, sino de alguien a quien ustedes conocen y a quien yo conozco. De alguien que no pasó por la corrupción, sino que resucitó de los muertos. Continuemos con los versos 30 y 31 de este capítulo 2 del libro de los Hechos. Pero siendo profeta y sabiendo que con juramento Dios le había jurado que de su descendencia en cuanto a la carne levantaría al Cristo para que se sentara en su trono, viéndolo antes habló de la resurrección de Cristo, que su alma no fue dejada en el Hades, ni su carne vio corrupción. Ahora, fue esto lo que David estaba hablando en el Salmo 16. Habló de la resurrección de Jesucristo. Usted dirá, pero yo leo el Salmo 16 y allí no dice que Jesucristo resucitará de los muertos. Mi amado amigo, aquí en el capítulo 2 de los Hechos tenemos la interpretación del Espíritu Santo sobre este Salmo. Ahora podemos volver a leer el Salmo 16 sabiendo que se refiere a la resurrección de Jesús. Ahora, ¿de qué habló Pedro? Ya hemos dicho que su sermón trataba de la resurrección de Jesucristo. Es significativo que el primer sermón predicado en la época de la iglesia fue un mensaje acerca de la resurrección. Todo sermón en la época de la iglesia primitiva trató sobre la resurrección. Pero continuemos con el verso 32 de este capítulo 2 del libro de los Hechos. A este Jesús resucitó Dios, de lo cual todos nosotros somos testigos. Ahora, Pedro le dijo a la multitud que se reunió allí aquel día: esto que han visto, es decir, el milagro de oír lo que los galileos hablaban, cada uno en su propio idioma, ha tenido lugar porque Jesús fue levantado de los muertos. Y continúa diciendo los versos 33 al 35. Así que, exaltado por la diestra de Dios y habiendo recibido del Padre la promesa del Espíritu Santo, ha derramado esto que ustedes ven y oyen. David no subió a los cielos, pero él mismo dice: dijo el Señor a mi Señor, siéntate a mi diestra hasta que ponga a tus enemigos por estrado de tus pies. Los santos del Antiguo Testamento no fueron a los cielos. Si alguno de ellos hubiera ido al cielo, entonces David debería haber ido allí también. Pero David no había subido a los cielos porque los santos del Antiguo Testamento serían levantados algún día para vivir aquí en la tierra, en la iglesia, la que hoy es levantada y conducida a la Nueva Jerusalén. Se dice en cuanto a los creyentes hoy en día que cuando mueren están ausentes del cuerpo y presentes con el Señor, según lo dicho por el apóstol Pablo en su segunda carta a los Corintios, capítulo 5 y verso 8. Luego citó la cita del Salmo 110, versículo 1, y les estaba mostrando que Jesús estaba allí en el cielo a la diestra de Dios y estará allí hasta que vuelva para establecer su reino. Pero mientras está a la diestra de Dios, aún continúa trabajando en el Espíritu en el mundo. Y continúa Pedro hablando en los versos, en el verso 36, y dice: sepa ustedes ciertamente que toda la casa de Israel, que a este Jesús, a quien ustedes prendieron o a quienes ustedes crucificaron, Dios lo ha hecho Señor y Cristo. Pedro estaba predicando la resurrección de Jesús, que Cristo murió por nuestros pecados, pero que resucitó. Y veamos entonces lo que ocurre en el verso 37 y 38 de este capítulo 2 del libro de los Hechos. Al oír esto, se compungieron de corazón y dijeron a Pedro y a los otros apóstoles: hermanos, ¿qué haremos? Y Pedro les dijo: arrepiéntase y bautícese cada uno de ustedes en el nombre de Jesucristo para perdón de los pecados, y recibirán el don del Espíritu Santo. El mensaje de Pedro produjo convicción en los oyentes. Y tenemos aquí a la gente que tenía las escrituras del Antiguo Testamento, que habían oído el mensaje y habían conocido las profecías. Habían estado marchando en una sola dirección, pero alejándose de Dios, aunque tenían una religión que les había sido dada por Dios mismo. Y ahora se les dijo que tenían que arrepentirse, es decir, necesitaban dar vuelta y cambiar la página. La próxima página será la página contraria y deberán dirigirse a Dios a través de ella. Ahora, tenían también que ser bautizados. El bautismo en agua sería la evidencia de que se habían arrepentido, de que habían acudido a Cristo y que habían depositado su confianza en Él. No debían ya traer un sacrificio para ofrecerlo en el templo. Debían mostrar una evidencia de que habían confiado en Cristo para la sumisión de sus pecados. Su bautismo sería un testimonio del hecho de que Cristo, que es el Cordero de Dios, que quita el pecado del mundo, Él es el único que puede y tiene la posibilidad de salvarle a usted. Ahora, note usted que Él dijo también que recibirán el don del Espíritu Santo. Cualquiera que crea, que ponga su confianza en Jesucristo, recibirá el don del Espíritu Santo. Y Pedro continúa hablando en los versos 39 y 40 cuando dice: pero para ustedes es la promesa, y para sus hijos, y para todos los que están lejos, para cuantos el Señor nuestro Dios llame. Y con otras muchas palabras testificaba y los exhortaba, diciendo: sean salvos de esta perversa generación. Hace más de 2000 años usted y yo estábamos bastante lejos. Sin embargo, Pedro aquí estaba hablando también mal de nosotros. La promesa era para el judío, pero también era para la persona de cualquier nación que se encontrara lejos. El verso 41 dice: los que recibieron su palabra fueron bautizados, y se añadieron aquel día como 3000 personas. Estos fueron creyentes que genuinamente, de todo corazón, habían hecho un renacimiento espiritual en su corazón, en su vida y en su mente. Y leamos el verso 42 para considerar la iglesia que comenzó a existir. Y perseveraban en la doctrina de los apóstoles, en la comunión unos con otros, en el partimiento del pan y en las oraciones. Tenemos aquí cuatro marcas visibles de la iglesia local, y son: primero, perseverancia en la doctrina de los apóstoles. Dice que estas personas perseveraban en la doctrina. La marca de una iglesia se define en la medida en que se adhiere a la doctrina de los apóstoles o no. La doctrina correcta era una de las señales de identidad de aquella iglesia visible. En segundo lugar, tenemos la comunión. Compartían las cosas de Dios. En tercer lugar, se menciona el partimiento del pan. El partimiento del pan era algo más que una súplica. Era algo extraordinario. Y no era simplemente recibir un rito. La cena que le llamaban la cena del Señor significaba ser traídos a un compañerismo y a una relación con Cristo, y a una relación de uno con el otro en el nombre de Cristo. Y en cuarto lugar, tenemos las oraciones. Esto también es una marca. Tenemos que en la iglesia en general esta es una marca que casi se pasa por alto, que ha ido desdibujándose con el tiempo, con el resultado en que la oración es un punto débil en la iglesia hoy en día, que los cultos más débiles de las iglesias generalmente son los cultos de oración. No olvidemos que en realidad la oración es el activo más importante de la iglesia. Dice el verso 43, sobrevino temor a toda persona y muchas maravillas y señales eran hechas por los apóstoles. Observemos que fueron los apóstoles los que tenían los dones de las señales. Leamos ahora los versos finales de este capítulo 2 del libro de los Hechos, versos 44 al 47. Todos los que habían creído estaban juntos y tenían en común todas las cosas, vendían sus propiedades y sus bienes y los repartían a todos según la necesidad de cada uno, perseveraban unánimes cada día en el templo y partiendo el pan en las casas, comían juntos con alegría y sencillez de corazón, alabando a Dios y teniendo favor con todo el pueblo, y el Señor añadía cada día a la iglesia los que habían de ser salvos. Nunca ha sido la iglesia tan fuerte espiritualmente como fue en aquel entonces. Ahora, esta clase de vida que se menciona aquí casi no podría llevarse a la práctica en la actualidad porque hay demasiados cristianos que lamentablemente están más controlados por los deseos de su vieja naturaleza, dominada por las pasiones, que por el Espíritu Santo de Dios. Ahora, observemos que era el Señor quien añadía a la iglesia a los que habían de ser salvos. Mirando a nuestro alrededor, el escepticismo a la pérdida de ciertos valores espirituales en una sociedad que se define como secular y considerando ciertos aspectos problemáticos de la vida individual y en sociedad, problemas para los cuales nadie ha encontrado una solución, y por otra parte, habiendo visto el nivel espiritual que caracterizó a los primeros cristianos, ¿no quisiera usted, mi amado amigo, disfrutar de esa calidad de vida? Usted mismo puede dirigirse a Dios buscando su perdón, su salvación por los méritos de Cristo, y Él le demostrará lo que puede hacer por usted. Hasta aquí vamos a dejar nuestro texto de hoy. 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

0: 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Por ahora, siga disfrutando de la buena programación que hemos preparado para usted aquí en 89.5. Bendiciones.
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2: Aquí estamos, 4:00 p.m. en punto. Muchísimas gracias por estar en sintonía de la programación de su radio. Estamos en este martes bastante nubladito. En algunos puntos, buena lluviecita ha estado cayendo. Pero bueno, acá en Cipreses, en Curridabat, aún no llueve, un poquitillo nada más. Pero aquí estamos para acompañarle, para disfrutar de buena música, buenas canciones en la programación de Life FM. ¿Y qué le parece si por medio de nuestra mensajería de WhatsApp 88-895-895, que de hecho ya está habilitada, usted se une a nosotros y nos dice cuáles son esas canciones que vamos a poner a sonar en esta tarde de martes? Martes 16 de junio, ¿ah? 88-895-895.

Saludos para Cintia, que está conectadísima a esta hora a la radio y nos dice que quiere escuchar a Baez con esa canción que se llama Fuerzas Payas. Es como damos inicio a este recorrido por medio de la buena música que usted solicita a esta hora en Life FM.

Aquí está Francini también reportándose desde carretera a esta hora en la programación 888-95-895. Vamos con este tema que nos han solicitado, es Rap to Kashmir, y eso que escuchamos se llama Eilinson.

0: no.
1: Seguimos a esa hora con la programación. William, muchísimas gracias por la sintonía también a este recorrido. Saludos a Lucy también, que están disfrutando a esta hora. Vamos de una vez con Carmen sonando a esta hora. Recuerde, 88 895 895. Ese es el WhatsApp de Life FM.

4 de la tarde con 14 minutos, tarde de martes, tarde de complacencias al 88-895-895. Saludos a Esteban desde Carretera. Aquí está Luis Alonso Naranjo y eso se llama Cada Vez.

0: Ya se nos fue la primera media hora de programación acá en Las Complacencias y seguimos recibiendo más mensajitos a esta hora. Saludos, Freddy, que va desde carretera también, súper conectado a la radio, disfrutando montones la programación. Aquí está el tema que nos ha solicitado.
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Desde carretera también reportándose en esta tarde lluviosa está Andrés desde la Ruta 27. Muchas gracias por unirse a este espacio. Vamos con el United Tenors sonando en Life FM 895.

Aquí estamos acompañándole en las complacencias por medio del 88-895-895. Saludos para Yorleni, que está desde Alajuela disfrutando junto a nosotros a esta hora. Vamos de una vez con The Tommy, si esta canción se llama Real. Y nos quedan alrededor de 24 minutos para seguir escuchando buena música, buenas canciones. 88-895-895.

Solamente 13 minutos, nos están separando ya de las 5 de la tarde. Graybin también se une al recorrido acá en esta hora de programación en Live FM y vamos a escuchar de una vez a Group One Crew con esta canción que se llama Heaven.

Gracias a Evelyn y muchas gracias por la sintonía, la programación en esta tarde de complacencias. Desde ya la invitación está para que se quede con nosotros, para que siga disfrutando de Life FM, y en esta otra hora de programación le vamos a acompañar en el recorrido de Ruta 895. Así que finalizamos con Capital King. A esta hora la invitación está para que siga con nosotros aquí en Life FM.

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Llegamos a las 5 de la tarde, 7 minutos, y así es como damos inicio a este recorrido acá en Ruta 895 en este martes pasadito por agua en muchos puntos de nuestro país, algunos aguaceritos más fuertes, otros un poco más débiles, pero bueno, así es el asunto. También hay que dar gracias a Dios por la lluvia, definitivamente. ¿Cómo está su recorrido para esta hora? Le acompañamos desde Ruta 895, habilitando una vez más nuestra mensajería de WhatsApp 88-895-895. Aquí estamos para acompañarle, para disfrutar y para que pasemos una hora cargada de buena música, buenas canciones. Ahí también estamos compitiendo con los partidos del Mundial también, que están en lo más y mejor. Y es que en esta oportunidad me pusieron los partidos a las 4 de la tarde también. Me pusieron partidos a las 4 de la tarde, qué barbaridad. Y luego ya a las 8 de la noche también hay algunos, estuve viendo por allí, pero ahorita estamos compitiendo con los partidos de las 4 de la tarde también acá en las complacencias, y esos partidos duran hasta el recorrido de las 6 de la tarde, qué barbaridad. Pero bueno, aquí estamos para acompañarle. Y disfrutar juntos a esta hora la programación de la IFFM. Así que puede reportarnos sintonía 88-895-895. Ese es el WhatsApp que le une a la cabina de la IFFM. Lo que nos dice el Instituto Meteorológico Nacional es que aunque la zona de convergencia intertropical permanecerá cercana al territorio nacional, y la influencia de la onda tropical número 12 va a persistir durante las primeras horas de ese miércoles, la presencia de una masa de aire seco sobre la región va a favorecer que las precipitaciones se presenten de manera aislada a lo largo del día. Así que durante la madrugada se esperan lluvias sobre las regiones del Pacífico y del Caribe también, las cuales podrían extenderse hacia los sectores costeros, y en el resto del país va a prevalecer condiciones entre poco y parcialmente nubladas. Y para la tarde se prevén aguaceros aislados acompañados de tormenta eléctrica, principalmente en sectores cercanos a montañas del Pacífico, la zona norte, el Caribe norte y el Valle Central. No obstante, las precipitaciones tenderán a ser localizadas y de cobertura reducida.

Seguimos a esta hora con más de la programación acompañándole en este recorrido de Ruta 895. Ahí tenemos a Renova y Marcos Yaroide con eso que se llama Lamento en Baile. Saludos a Marlon desde carretera, disfrutando con nosotros el recorrido a esta hora. Ahí reportándose al 88-895-895. También saludos para Jennifer que está compartiendo con nosotros a esta hora full conexión con la IFFM. Recuerde que puede visitarnos en el Facebook, puede visitarnos en el Instagram también, nos busque como Life FM 895. Además, déjeme recordarle a esta hora que en nuestro canal en Telegram hay mucho del contenido que usted escucha en la programación de Life FM, mucho de ese contenido, mucho de ese material queda disponible en nuestro canal en Telegram, así que apenas tenga la posibilidad, se da una vueltita por nuestro Telegram, nos busca como Life FM 895, debe unirse y una vez que lo haga ya puede descargar, puede compartir y puede escuchar las veces que así usted lo desee, los mensajes disponibles en nuestro canal en Telegram. Tenemos más música para seguirle acompañando en esta tarde de martes. Aquí está Jacob Suquet y esto se llama Mami Benissimo.

Llegamos a las 5 de la tarde, 26 minutos más el recorrido de Ruta 895. La lluviacita nos sigue acompañando a esta hora y nosotros también le seguimos acompañando acá en Ruta 895. En unos minutitos nada más estará con nosotros Dante Gebel compartiéndonos la

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1: Nosotros, como iglesia, no tenemos todo el mundo un concepto claro de lo que es la adoración. Por muchos años pensamos que la adoración es ese momento que usamos en la iglesia hasta esperar el mensaje. Había una frase que se usaba mucho en mi país que era: y vamos a cantar unos coros rumbo al mensaje, así nos preparamos para oír el mensaje. Pero la gente no venía a adorar a Dios. De hecho, nosotros no íbamos a la iglesia a adorar a Dios. Creo que el concepto de la adoración nunca fue entendido, al día de hoy tampoco. De hecho, hay mucha gente que dice: yo voy a la iglesia para la hora del mensaje. Mira hasta dónde llega el egoísmo de algunos que van a la iglesia tarde solo para oír el mensaje, porque la adoración es lo que nosotros le damos a Él. El mensaje es lo que Él nos da a nosotros. E ir para la hora del mensaje a la iglesia, llegar tarde, si así no tengo que estar en

0: canto significa, ni siquiera me voy a preocupar por adorar a Dios, voy a buscar lo que me corresponde. La adoración se trata de Él, no se trata de nosotros. No adoramos para que nosotros nos sintamos bien. Por lo general se hacen servicios, se hacen canciones para el espectador. Venga que va a cantar fulanito. No creerán cuántas congregaciones viven de artistas invitados, de gente que graba discos, que por supuesto lo hacen noblemente, pero digo, y ahora vamos a escuchar a fulanito, y ahora a menganito. Y si bien todos adoran a Dios, la gente se pone en posición de espectador. A ver qué artista va a venir hoy. El día que no hay un artista, ni siquiera van a la iglesia, porque la única motivación es, voy a que me den, dame, dame, dame, dame. Como dije alguna vez, creyente oveja, dame, bendecime, ungime, mandame, ¿no? Y nunca le damos al Señor.
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Solamente 20 minutos, ya nos están separando de las 6 de la tarde, más del recorrido a esta hora acá en Ruta 895. Ahí teníamos a ICF, Burn Music, y esto se llama Mirgor y Sudir. Más de los temas que hemos seleccionado a esta hora para acompañarla acá en Ruta 895 en la tarde lluviosa de martes. Pero seguimos para usted, seguimos acompañándole con buena música, buenas canciones de esos temas que usted escucha solo aquí en Live FM 895.

Lo más reciente de Quique Pavón sonando acá en el recorrido de Ruta 895 con este tema que se llama Reverdece, y desde luego canción que puedes seguir solicitando en nuestra programación regular al 88-895-895. Bueno, vamos finalizando también ese recorrido. La invitación desde ya para que se quede con nosotros. A las 7 de la noche viene el programa Cuentas Claras para que no se lo vaya a perder. Mientras tanto, la próxima hora está cargada de muy, pero muy buena música, de esos lindos temas musicales que usted disfruta solo aquí en Life FM 895. Finalizamos entonces, y si Dios así lo permite, nos volvemos a escuchar en otra oportunidad.

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